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0: Muy buenos días, buenos días, buenos días. Espero que todos estén muy, muy bien. Bienvenidos, bienvenidos nuevamente a su programa de Comentando Noticias 1360. Aquí estamos listos para servirles a todos ustedes con mucho entusiasmo, con muchas ganas, pues, de muchas ganas de que todos estemos bien, bien informados, por supuesto, y bendiciones, bendiciones para todos. Espero que todos estén muy bien. Está entrando una llamada antes de empezar. Vamos a ver de qué se trata. Buenos días.
1: Buenos días, Horacio. Mira,
0: sí.
1: Acabo de pasar del 18 que entra al 167.
0: A ver, sí,
1: al norte. Ajá. Vienes del 18 del east y luego entras al 167 rumbo al norte. Luego sí, a la entrada está un accidente. Acaba de pasar, hay cuatro carros.
0: ¿Cuatro?
1: en medio de los cuatro carriles.
0: No me digas hay eso. ¿Cuatro vehículos en medio de las 12 carriles sobre la 167 que va hacia el norte?
1: Al norte, ajá. Ahí luego saliendo del 18 cuando vienes del este.
0: ¡Wow! ¡Híjole!
1: Acaba de pasar, pero porque no hay ambulancia, no hay patrulla ni nada.
0: No hay nada todavía. Déjame ver aquí el mapa. Aquí tengo el mapa listo. Déjame actualizarlo a ver si dice algo. Y si acaba de pasar, dudo que aparezca la información, pero vamos a hacerle la lucha.
1: Sí.
0: Me dices, en la intersección de la 18, aquí está, mira. A ver, dice lo siguiente, mi estimado. Dice, a las 6 de la mañana está este reporte, fíjate, son las 6:04. A las 6 de la mañana está reportado este accidente en la 167 al norte, en la 18, en la milla número 15, está una colisión que está, vamos a ver, del lado izquierdo. Este incidente, ya respondieron, mande.
1: Sí, está en el centro, en el puro centro de los cinco carriles que hay.
0: Mira nomás, hombre. Wow, en el centro ahí están cuatro vehículos, me dices.
1: Cuatro carros.
0: Cuatro carros involucrados en el accidente, ¿verdad?
1: Sí, sí.
0: Wow. ¿Dónde andas tú? ¿Cómo vas?
1: Voy al norte en el 167, ahorita voy pasando por Ken.
0: Perfecto. Entonces tú pasaste por ahí, no había nada, alcanzaste a pasar por un ladito, me imagino, ¿no?
1: Sí, alcancé a pasar por un lado.
0: Bien.
1: En cuanto miré, te hice el reporte al tema al
0: 911.
1: GPS, al mapa.
0: Ah, sí.
1: Ajá, y por eso estaba hablando ahorita.
0: Ah, pues muchísimas gracias. Excelente tu reporte, muchísimas gracias, ¿eh?
1: Buen día.
0: Gracias, mi amigo, buen día. Muy amable. Excelente reporte, señoras y señores. ¿Cómo la ve usted, eh? Esa es nuestra gente, la que nos dice qué es lo que está pasando. Aquí tengo el chiflito también, para cualquier emergencia que ustedes vean, ya saben de qué se trata, lo que les digo. Entonces, muchísimas gracias por ese muy buen reporte.

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1: Muy bien, amaneció más frío el día de hoy. Poco a poco va a estar amaneciendo más frío. 8 grados centígrados, 46 grados Fahrenheit. Estuvimos, ahora dicen que va a estar lloviznando aquí en Seattle, con 64 máxima, va a estar fresco. Y va a estar lloviznando mañana con más fresco, 61 grados máxima. El sol, afortunadamente, aparece miércoles, jueves, viernes, sábado y domingo. El lunes siguiente solamente va a estar nublado. Así va a estar, señoras y señores, en un promedio de frío ya de 63 grados Fahrenheit aquí en la ciudad de Seattle. Vamos entonces al tráfico. Buen reporte de nuestro buen amigo que ahorita nos lo envió. Adelante.

0: Pues ahí la 18 y dando vuelta hacia el norte, es en la milla número 15 de la 167, está un accidente que está bloqueando las líneas de la izquierda. Nuestro amigo dice que vio cuatro vehículos involucrados en este accidente. La cola ya empezó también a estar haciéndose de ahí hacia el sur unas 2, 3 millas. Tengan ustedes paciencia, nuestro amigo pasó por un lado. Espero que las autoridades pues no tapen más el carril. Así nos vamos de ahí precisamente hasta la 405, se ve todo bien la 405 y también por la 5 llegamos. Está bien, están trabajando por ahí en la esquina de la 90 y la 5. Cerrados en las noches y demás, ¿no? Ahorita hay un poco de tráfico ahí, precisamente sobre la 405 para llegar a la 5. De ahí de la 405 y la 167 nos vamos hasta la 90 bien, y de ahí de la intersección de la 405 con la 5 y la 5 nos vamos hacia el norte, llegamos bien a la 90. Pasamos la 90 y vamos hacia el norte. Hay unos trabajitos ahí en Seattle. Y también siguen los trabajos en el puente. Dos carriles solamente en el puente que va hacia el norte. La Express Lane sigue solamente circulando de sur a norte. De norte a sur no funciona. Lo que me llama mucho la atención en la 5, hay 1, 2, 3, 4, 5, 6, 7, 8, 9, 10, 11, 12, 13 indicadores. Vamos a ver de qué se trata. Trabajos en las carreteras, vamos a ver lo rojo, qué significa. También trabajos en las carreteras. Street Pavement, están reparando mucho pavimento. Mucho pavimento, señoras y señores. Igual por la 405 hacia el norte, nos juntamos allá en Lynnwood. No veo problemas para el norte. Así rápidamente es el reporte del tráfico. Agradezco mucho a las personas que nos llaman temprano para hacer el reporte correspondiente en caso de haber accidentes. Muchísimas gracias a todos por sus reportes. Continuamos, vamos a las finanzas.
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0: Eché gasolina de la Premium, en donde se necesita credencial, membresía. 5.99 me costó. Le eché al carro chiquillo que tengo para venir a trabajar, $55 más o menos le cupieron. Fíjense nada más. Antes de que pasara todo esto, me dolía a mí decir, ay, le entraron $35 al vehículo, a mi carro. 35, ahora me están sacando de mi cartera, así como la de usted también, $20, y creo que lo dije correctamente, $20 me costó más la gasolina en mi tanque, de tal manera, y eso que no estaba vacío totalmente, ¿eh? Entonces son $20 por 4 semanas, son 80 por 12 meses, me da la cantidad de casi $1,000. $1,000 que me están prácticamente sacando de mi poder de compra. $1,000. ¿Cuánto le están sacando a usted? ¿Todo por este gobierno? ¿Todo este por este mandato? Pregúntome yo. ¿Todo por esta guerra que yo la veo inútil? ¿Quién sabe cómo? Para nosotros es inútil, pero para los inversionistas, para los ricos, etcétera, no lo creo. Por ejemplo, miren ustedes, los científicos, los modernistas están buscando más electricidad y menos consumo de petróleo, que está contaminando fuertemente la Tierra, el globo terráqueo. Lo está contra

0: terminando totalmente. Este gobierno que tenemos actualmente con Donald Trump quiere más petróleo, y no le interesa la energía de los abanicones, esas propelas, no le interesa. No le está echando ganas a lo eléctrico porque él quiere petróleo. ¿Por qué? Esa es mi pregunta. Yo tengo la duda. ¿Qué opina usted, eh? Yo tengo la duda que tiene bastantes amigos dedicados al petróleo y yo no sé qué otras cosas más que él no quiere. No quiere quitarle el dedo del reloj que todo esto, Estados Unidos, siga funcionando con petróleo y no con electricidad. Esto pues me hace a mí pensar mucho más de lo que debo de pensar. Y piensa mal y acertarás. ¿Por qué no se van por el lado de lo no contaminante, por ejemplo? A Donald Trump le importa un bledo la contaminación. A él le interesan los intereses de sus amigos millonarios, y muchos de sus amigos millonarios quizás estén, pues, platicando de que se tiene que usar más petróleo en los Estados Unidos. Obvio, porque al usar más petróleo hay más ganancia, hay más dinero, hay más para ellos. No les importa que Horacio Ahumada echaba $35 a su tanque, o Manuel López, Simón Jiménez, María Torres, el que sea. Quizá está perdiendo más dinero que yo, no sé. Pero con esto, en mi presupuesto anual, tengo que aumentarle entonces. Si antes eran $140 al mes, hoy en día le tengo que poner $220 a mi presupuesto. El sueldo, igual. Entonces, ¿tengo menor capacidad de compra? Sí. Sí la tengo. O bien, hay mucha gente que puede decir, tengo menor capacidad de poder ahorrar, sí, va a tener menos capacidad. Muchas gracias al gobierno, muchas gracias a estas situaciones que están sucediendo, porque petróleo sobra. Porque desafortunadamente y afortunadamente estamos en una situación económica global. ¿Qué significa eso? Que lo que pasa en el mundo nos va a afectar. Lo que está pasando ahorita allá, con el 20% del petróleo que se mueve en el mundo, ha aumentado el precio del barril, $108 aproximadamente. ¿Y eso qué tiene que ver con nosotros? Nada. Pero alguien fue y alborotó el hormiguero allá. Y ese hormiguero ahora se traslada a todo el mundo. De tal manera que a falta de petróleo sube el precio. Y si sube el precio, pues se aprovechan los grandes millonarios que les importamos un bledo para poder ellos enriquecerse más, más y más con esto. Es tan sencillo decir, ¿cómo que está tapado ahí el estrecho de Hormuz en Irán y no le pueden, no puede circular petróleo, por lo tanto es menos petróleo en el mundo, subámosle los precios? Eso es allá. Ah, pero aquí se subió el precio del petróleo, pues súbanle. Fascinados están los amiguis, ricos de la industria petrolera en los Estados Unidos, porque se están llevando $1,000 más de mi bolsa. ¿Cuándo lo comprobé? Ayer. Tengo el recibo. No sé si lo traigo aquí. A ver. Ah, sí, aquí lo traigo, miren, para que vean. No estoy mintiendo. Dice, no, fueron $58. Entonces, son $1,000 entonces. Y se los voy a poner aquí en la cámara, con todo y fecha. Ojalá que se pueda ver bien. Con todo y fecha. Ahí está. 09. Qué lástima que se ve borroso. ¿Por qué se ve borroso, caramba? Ay, la tecnología, Dios mío. Ahí está. 09-25 del 26. Estamos a 28. El viernes, entonces le eché gasolina. Sí. Ahí está. Pero no lo moví. Lo dejé listo para este lunes. Lo que sí se movió fue mi dinero. Se lo estoy entregando a los ricos petroleros que están felices. El presidente dijo una vez, a mí me encanta la inflación, me fascina la inflación. ¿Cómo no? ¿Cómo no? Ya sacamos cuentas de eso. Buenos días, dice Magdalena Girón. Muchas gracias, Magdalena, por tus saludos y los buenos días. Y también Mili Martínez, buenos días. Carlos Hernández, muy buenos días, Carlos. Espero que todos estén muy, pero muy bien. El dólar, también el Víctor Sandoval el viernes me dijo que cerró a 17 pesos con 88 centavos. Ya estamos llegando, pues lo bueno, estamos mandando mejor remesa a México. Sigo con coraje todavía, con ese 1% que nos está cobrando Donald Trump también. Una vergüenza eso, realmente. Es una vergüenza. ¿Dónde están los líderes hispanos, pues? Yo por lo menos aquí lo estoy diciendo. Pero no lo escucho. Ni de los grandes periodistas, ni las grandes, vamos a decirlo así, ni los grandes noticieros a nivel nacional, en televisión, en YouTube. No. No dicen eso. No alborotan por decir por qué. Y yo vuelvo a preguntar, ¿cuál es la base legal que protege esa orden ejecutiva de Donald Trump de querernos cobrar de nuestro dinero? Nuestro dinero, no estamos comprando nada. Ya fue taxado, ya fue cubierto los impuestos. Y a este señor le dijeron, ¡oh, son 4,000 millones! ¡Órale, métele el 1%! ¡Venga, chepacá! No se vale eso. ¿Dónde está la legalidad de eso? ¿Dónde están los líderes? ¿Dónde están los noticieros en español? ¿Dónde están los senadores? ¿Dónde están los representantes? ¿Eh? Pregúntome yo.
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0: Es un mensaje de texto aquí. Hola, don Horacio, buenos días. Pregunta, posiblemente usted sabe algo. El sábado fui al partido de fútbol y en las narraciones se escucha mucho español, incluso en el audio que está en los baños y los bares. Dentro del estado de... se escuchaban los narradores del estadio, quiso decir. Dentro del estadio se escuchaban los... bueno, dice estado, ¿no? Se escuchaban los narradores del Rey. ¿Sabe si fue un día especial y no había mucho latino que tenga buen día? Sí. Estamos en la herencia hispana y a veces dan la oportunidad, tanto en el fútbol como en el béisbol, de que se escuche un poquito más el español. Estamos en el mes de septiembre. En el béisbol y en el fútbol siempre se considera un día de herencia hispana en el mes de septiembre. Bueno, si es una pregunta, ¿qué compañía paga a ese precio el dólar? Ayer yo lo mandé y me lo pagaron a 17.55. No me acuerdo cómo se llama esa compañía. En la primera oportunidad, te lo digo, hay que preguntarle al Víctor Sandoval. Bien, yo creo que en Fairway, yo creo que aplica a todas las de Chevron. 5.35, te voy a decir que no. 5.45. Aquí, aunque sea Chevron, aunque sea Shell, cambia según la zona geográfica, mi estimado. Aquí Seattle es más caro que Federal Way, por ejemplo. Tacoma creo que es más barato que Federal Way. Así está el asunto, señoras y señores. Por lo pronto, el huracán Polo se mantiene en categoría 3. Llegó a categoría 5 y ya estaban dudando en poner categoría 6, que no existe, de tan fuerte que estaba ese huracán. El huracán Polo, categoría 3, en la escala de Saffir-Simpson, mantiene su desplazamiento hacia la Baja California y se prevé un incremento de intensidad de efectos en vientos, lluvias y oleajes a partir del día de hoy. Bueno, la circulación de Polo genera lluvias muy fuertes de hasta 50 milímetros en Baja California Sur, Norte y Centro. Los vientos se sostienen más de 30 a 50 kilómetros por hora con rachas de 70. A partir de hoy continuarán intensificaciones de los vientos y lluvias y oleajes que van hacia la península de Baja California. Por la cercanía de Polo, en la península de Baja California se mantiene una zona de prevención para efectos de vientos huracanados desde Punta Abreojos hasta Santa Fe, Baja California, y desde Loreto hasta Santa Rosalía, y de Guaymas, Sonora, hasta Guatabampito, Sonora, zona de vigilancia con efectos de vientos de huracanes y prevención de efectos de vientos de tormenta tropical. En tanto, el centro de la tormenta tropical Raquel se está ubicando 445 kilómetros al sur de Acapulco. Así que parece que a México lo quieren atacar dos huracanes. Vamos a ver qué nos dice la gente. Buenos días.
6: Buenos días, señor Horacio.
0: Buenos ¿Cómo días. Está? Estamos muy bien. Buenos días. ¿Cómo está usted?
6: Yo bien, gracias a Dios. Soy Rogelio.
0: Rogelio, hombre, no te esa voz se me hace conocida. Dijo, ¿cómo estás, Rogelio? ¿Dónde estás?
6: Allá, ya estoy en México, ya estoy en mi casa.
0: Ay, bendito sea Dios, Rogelio, qué bueno. ¿Cómo te sientes?
6: Pues bien, bien en lo que cabe, gracias a Dios, pero un poquito triste porque pues dejé un poco de mi vida ahí y pues así es el destino de uno, ¿ah? ¿Eh? Y pues ya nada más me queda echarle ganas en esta vida que me está tocando, hacer una nueva vida y pues echarle ganas.
0: Oye, Rogelio, ¿en qué lugar estás más o menos allá en México?
6: Estoy en el Estado de México.
0: Ah, sí. Y Rogelio, ¿cómo te sientes? Es de salud, de salud sobre todo.
6: Pero lo mismo de todo, don Horacio, ya ve que tengo la diálisis y la diabetes, alta presión, y pues pues esa gente de allá me dañaron más mi vista y llegué casi cieguito aquí, casi no miro.
0: ¿Te estás atendiendo, Rogelio?
6: ¿Mande?
0: ¿Te estás atendiendo médicamente?
6: Ah, mire, como llegué apenas el viernes.
0: ¿Este viernes llegaste apenas? O sea, que ahorita estás en la sensación de ¿dónde estoy?, ¿verdad?
6: Exacto, sí, porque el martes fue cuando me dijeron que ya me iban a sacar. Ajá. Y yo pensando que me hablaron muy bonito esa gente diciendo que cuando me iban a deportar me iban a estar esperando acá en Arizona a los del consulado mexicano y de ahí me iban a transbordar un avión a la Ciudad de México.
0: ¿Y no fue así?
6: Y no fue así, nunca ocurrió así.
0: ¿Y qué te dijeron? ¿Cómo le hiciste para llegar al Estado de México entonces?
6: Como ya sabían de que ya me iban a expulsar del país. Ajá. Yo le hablé a mi hermano y ya mi hermano se comunicó con una prima que ya puede entrar y salir, uh-huh, porque tiene documentos, uh-huh, y ella fue la que me fue a esperar allá en Nogales,
0: uh-huh,
6: por Nogales.
0: ¿Y luego?
6: Sí, ya de ahí me llevó para Hermosillo para agarrar el avión, uh-huh, pero para acabarla de amolar, ya no habían boletos hasta el otro día.
0: O sea, estaba lleno el vuelo, vamos a decirlo.
6: Sí, sí, uh-huh, sí.
0: Sí. Y te quedaste, sí, en Hermosillo. Fíjate nada más, tú allá en Hermosillo y yo acá. Allá está mi mamá, sí, mi familia y todo en Hermosillo.
6: Ah, mire nada más.
0: Qué cosas, ¿verdad?
6: Sí. Ay, ¿eh? Pero fue una travesía muy fea, porque le digo, fue el martes.
0: Ajá.
6: Ahí nos abrieron el avión. De las 3 de la mañana que me levantaron hasta las 12 del mediodía, nos fueron empezando a sacar.
0: Uh-huh.
6: O sea, estuvimos como 9 horas encerrados ahí adentro.
0: Pero ¿cómo, hombre? ¡Wow!
6: Sí.
0: No, no, no.
6: Y ya después, 1 hora de camino al aeropuerto.
0: Uh-huh.
6: Llegamos al aeropuerto como 1 hora y media para esperar el avión.
0: Ajá.
6: Uh-huh. Ya de ahí, pues ya nos trasbordaron el avión y llegamos a Arizona.
0: Ajá. Uh-huh.
6: Ya Arizona, ya nos llevaron a la detención ahí de Florence.
0: Uh-huh, Florence, sí.
6: Ahí estuve todo el día del miércoles.
0: Uh-huh.
6: Ya el jueves en la mañana me levantaron y me dijeron que ya iban a estar listo la salida para Nogales.
0: ¿Y de ahí cómo te llevaron a Nogales?
6: Ah, me llevaron en una VEN.
0: Okay.
6: En una vez hasta Nogales.
0: ¿Y luego te dejaron en dónde, Nogales? ¿Ahí en la línea?
6: Sí, en la mera línea.
0: ¿En la mera línea? ¿Por el centro de la ciudad o por Maricopa?
6: La verdad no conozco. Okay. Sé que nada más me llevaron ahí a la mera línea de la,
0: uh-huh,
6: de la división y pues ya en Nogales. Y ya cuando estaba ahí, dice mi prima que me vio hasta cuando me bajaron de la VEN.
0: Ándale. ¿Y luego?
6: Sí. Y ya pues me metieron a esos a centros de ahí de migración.
0: Uh-huh.
6: Ya me checaron mis datos y cómo estaba y todo. Me trataron muy, muy amable esa gente.
0: Ah, qué bueno.
6: Me trató muy amable,
0: qué bueno.
6: Sí.
0: Qué bueno.
6: Y ya pues hablé con mi prima y sí, le dieron permiso de entrar.
0: Uh-huh.
6: Y ya pues la saludé a la prima y ya dije, ¿se van a esperar o se van a ir? Entonces la prima, no, me lo voy a llevar.
0: ¿Tu prima pasó en el carro a Estados Unidos a pie? ¿Cómo
6: sí,
0: pasó?
6: Sí.
0: En el carro.
6: Sí, sí, con el carro, sí.
0: Ya te subiste al carro con ella. Pasaste la línea hacia México. ¿Qué te dijeron las autoridades mexicanas? Nada.
6: Nada, no me dijeron nada.
0: No tienen nada, ¿verdad? Nada, ¿no?
6: Absolutamente nada. Al contrario, uh-huh, se portaron muy amables. No, uh-huh, tengo nada malo que decir de ellos.
0: Uh-huh.
6: Todos bien. Sí, porque les dije de mi condición médica y luego me atendieron, me checaron la azúcar, me checaron todo, sí.
0: Ah, qué bueno, oye, qué bueno. Oye, sí. Y entonces, ya de Nogales que pasaste esa revisión, fueron manejando unas 3 horas Hermosillo, ¿no?
6: Sí, fue como más o menos 3 horas, sí.
0: Sí, y ahí llegando a Hermosillo te trasladaste buscando un boleto hacia
6: a la Ciudad de México.
0: A la Ciudad de México. Y no había boletos, ¿no? Tuviste que te quedaste a dormir en Hermosillo.
6: Ah, exactamente. Exactamente.
0: Bueno, lo bueno es que te dio el olor a carne asada ahí en Hermosillo, ¿no?
6: Sí. Luego, hombre. Sí, luego saliendo de la línea, ya saliendo de ahí, de la migración mexicana,
0: sí.
6: Me llevó a comer tacos, luego.
0: Híjole, y después lo que estabas comiendo ahí en el centro de detenciones, las cárceles de migración, y te haber sabido a gloria, mi estimado.
6: No, claro. Ahora sí, como decimos nosotros, me estoy despachando con la cuchara grande.
0: Exactamente, no, tú dale, sí. Y tú disfruta. Y entonces ya de ahí tomaste el avión a la Ciudad de México, y alguien, me imagino que fue por ti, ya se fueron al Estado de México, ¿no?
6: Sí, fue mi hermana, sí, la que me recibió fue mi hermana y mi cuñado.
0: Qué bueno, pues yo te deseo lo mejor de lo mejor. Ahora, ¿cuántos años tienes, Rogelio?
6: 52, ya mero cumplo los 53 en diciembre.
0: Está chavalón. Entonces, pues hay que buscar el apoyo de las autoridades del gobierno de México para que te den inmediatamente tu tarjeta de salud, inmediatamente te den tus servicios médicos, que es lo más importante. Rogelio, averíguate eso, ¿eh?
6: Sí, lo que está haciendo ahorita mi hermana, anda, ahora sí, anda, como decimos, se anda moviendo por todos lados ahorita.
0: Pues Rogelio, me da mucho gusto, se te oye otra voz, Rogelio, hasta eso, ni que, hasta dije esta voz, yo la conozco, pero se te oye diferente, se te oye más tranquilo, estás sonriendo. Y
6: sí, ya, bendito Dios, sí.
0: Yo lo que quería es que estuvieras bien y fuera de esa cárcel terrible, ¿no?
6: Sí.
0: Mándale un mensaje a tus compañeros, por favor, que nos oyen ahí en la cárcel de migración. Rogelio, por favor.
6: Pues yo nada más les quiero decir de que de nada sirve que peleen sus casos. Ahorita con esta de la administración Trump, a todos los están expulsando. Yo digo que todos los que estén ahí, mejor firmen y no esperen tanto tiempo como yo esperé casi 3 años. Wow. Y de nada me sirvió.
0: Wow.
6: Me expulsaron. Así que yo les deseo que hagan lo mismo, firmen y váyanse. Váyanse de ahí. Es mejor comer un taco de frijoles que estar encerrados ahí.
0: Totalmente de acuerdo. Es cierto.
6: Sí.
0: Fíjate que yo cada vez que me como un taco de frijoles, le doy gracias a Dios de tener que comer algo, pero sí, no tanto lo que estás comiendo, sino cómo te lo estás comiendo. Yo me imagino, ya me imagino cuando te estaban sirviendo los tacos, ¿eh? Ya me emociona nomás con eso, ¿no? ¿A poco no?
6: Claro que sí, don Horacio.
0: Híjole, qué bueno que... Y luego te agradezco mucho, Rogelio, que me hayas hablado desde allá, el Estado de México. Aquí está Rogelio, sí, ya pues empezando una nueva vida. Cuídate mucho, te deseo mucha bendición para tu salud sobre
6: gracias,
0: todo, Rogelio.
6: Muchas gracias, don Horacio. Ay, cuídese mucho, ahí de vez en cuando le voy a hacer otra llamadita con el favor de Dios.
0: Uh-huh.
6: Dios lo bendiga y Dios bendiga a su audiencia.
0: Muchas gracias, Rogelio. Sí. Muchas bendiciones para tu vida y muchas bendiciones para las personas que te ayudaron, como tu hermana, como tu prima.
6: Gracias.
0: Como todas estas personas que te echaron la mano. Ojalá. Oye, es lo último.
6: Sí.
0: ¿No te van a dar una lana?
6: Dígame.
0: ¿No te van a dar una lana aquí en Estados Unidos por haberte deportado?
6: No, que me van a dar una lana. Al contrario, me dieron una patada y ya saqué de aquí. Al contrario, llegando acá a lugares fueron donde me dieron la lana. Me dieron 2,500.
0: ¿Quién te dio 2,500? El gobierno mexicano, ¿verdad?
6: Ah, sí, 2,500 pesos, sí.
0: Sí, eso. Ah, qué bueno que nos dices eso. Por lo menos, ¿no?
6: Sí.
0: Por lo menos
6: sí,
0: salen para los tacos ahí. Algo es algo, no hay
6: sí,
0: que despreciarlo. Un abrazo,
6: claro,
0: un
6: sí,
0: abrazo para ti, Rogelio, y muchas gracias por reportarte,
6: Muchas gracias, don Horacio. Cuídese mucho, Dios lo bendiga.
0: Dios te bendiga también a ti, Rogelio. Gracias.
6: Muchas
0: hasta
6: gracias,
0: luego,
6: gracias,
0: mi amigo.
6: Hasta luego.
0: Adiós.
6: Bye, bye.
0: Adiós. Qué bonito, ya está Rogelio ahí en su casa. Emociona, fíjate, porque es una persona que estuvo sufriendo mucho en el centro de detención, sobre todo por su salud deteriorada. Ya está con sus seres queridos, contento. Híjole, va a estar comiendo riquísimo comparado a lo que comía aquí. Adelante, buenos días.
7: Buenos días, Horacio.
0: Buenos días, Salvador, ¿cómo estás?
7: Pues sí, así está pasando la cosa, así como lo explicó el señor, ya ve que el Sammy, el otro, mi amigo.
0: Sí, es cierto.
7: Sí, dice que mejor firman y que lo saquen de volar, porque ahorita con este señor no se puede arreglar nada.
0: Sí, hombre, pues aquí está un testimonio muy real. Yo no me imaginé que Rogelio, pues se fue el viernes y ya está allá en el Estado de México, fíjate, sin saber. No estuvimos al aire, entonces ya Rogelio está allá, y eso me da mucho descanso con personas que, pues que, están sufriendo sobre todo. Bueno, esperemos que Rogelio le vaya muy bien en su nueva vida allá en México. Adelante, Salvador.
7: Ajá, le iba a decir, pues ahorita los que no me pueden decir...
0: No te escucho nada, se te cortó la llamada. Bueno, Rogelio, digo Rogelio, Salvador. No te escucho.
7: No, es que me metí a un puente. Ya salí.
0: A ver,
7: ¿ya
0: me
7: escucha?
0: Sí, ahora sí te escucho. ¿Qué nos decías?
7: Ahora le digo que mientras esté ese señor ahí no va a pasar nada.
0: Uh-huh.
7: Entonces, como les digo, El país, él dijo ayer que todo está bien, que supuestamente todo está barato. ¿Usted le cree?
0: No, no le creo. Acabo de decir...
7: Ayer lo dijo.
0: Le acabo de... Dijo, yo le creo a los hechos, no a las palabras. Los hechos fue, dijo, los hechos fue que ya tengo que aumentar o disminuir de mi poder económico $1,000 al año, nada más por el aumento que estamos sufriendo ahorita de los precios de la gasolina.
7: Ajá, pero le aplauden, o sea, los que están ahí son millonarios, o ¿cómo está la cosa?
0: Pues yo creo que sí, fíjate, porque mira, ahora que vino el chino, el presidente de China, Xi Jinping, ajá, todo de lujo, desde que se bajó el avión pisó alfombra roja, ¿estamos de acuerdo? Y de ahí unas cenas y todo, pregúntame quiénes estaban en la cena. Los más millonarios de Estados Unidos, ¿sí? Entonces, está el jueguito muy claro, ¿eh? ¿Por qué no invitó a Juan de las Polainas? ¿Por qué no invitó a gente del pueblo? Porque no le interesamos, simple y sencillamente. A ellos les interesa negocios, se están aprovechando para negocios, negocios.
7: Sí, pero ¿y los 300 millones de personas?
0: ¿Tú crees que le importamos? ¿Eh?
7: Es lo que le digo, entonces, que mientras no cambie el partido, creo que estábamos mejor antes. Claro, tenían que poner un alto a lo que está viniendo, así como las caravanas, pero de ahí se agarró este señor.
0: Sí, pues claro, también es,
7: y la gente le creyó.
0: Es un error también tomar como refugio un país. Y mira, yo a veces estoy platicando con mi esposa y le digo, ¿qué te parece si el día de mañana en el patio aparece una carpa ahí, que se metió sin permiso?
7: Pero
0: así piensan los americanos del país, ¿me entiendes, verdad? Y allá van y los alborotan que aquí estamos agarrando escoba y estamos barriendo los dólares, ¿eh? Y están cayendo solitos de los árboles y todo eso. No, no es cierto. Pero, aunque sea algo, están en una situación muy difícil y buscan... pero aquí no les gusta, y de ahí se agarra Donald Trump para mostrar eso, pero también debemos de admitir que el gobierno demócrata permite demasiadas cosas, ¿sí me explico, no? Entonces, están muy polarizados, mientras uno dice rojo, el blanco, el otro dice negro, el otro dice negro, el otro dice blanco, sí, pues así como, ¿eh? Si se llegara, por ejemplo... A ver, te voy a hacer una pregunta. ¿Por qué el gobierno de Estados Unidos, a sabienda que necesita en la agricultura, en los servicios de hotelería, en la cocina, en los servicios de limpieza y todo ese, sí necesita? ¿Por qué no regula eso? Es mi pregunta. ¿Por qué los demócratas permiten que entren gente y vengan caravanas en vez de organizar y en vez de controlar de una manera de necesidad? Porque los republicanos dicen, están metiendo gente y luego los estamos manteniendo. ¿Sí me entiendes lo que te digo, no? Y luego nos ponen como lo peor de lo peor que somos nosotros. Y los otros...
7: Pero no era lo que dijo usted.
0: Ay.
7: ¿Por qué no arreglan primero lo que está aquí adentro? O sea, los que ya están aquí de años.
0: Mira, hay una propuesta ahorita del gobernador Gavin Newsom que dice que si él llega a ser presidente, lo que va a hacer inmediatamente es... arreglar el sistema este. Y luego otro, no me acuerdo, senador o representante dijo que está poniendo una propuesta para una reforma migratoria, por lo menos, así lo que acabas de decir tú, ¿por qué no arreglan lo de aquí? Arreglar los que están aquí con un mínimo de 5 años que tienen. Pero son propuestas nada más, y las propuestas pues sí, las lleva el viento.
7: Ya lo dijo, ya lo hizo Obama también, nomás ilusionó en nada.
0: Por eso te digo, no los entiendo, no hacen las cosas que deben de hacer. ¿Se necesita gente aquí? Sí. Entonces, hagan las cosas como deben de ser. ¿No se necesita gente? No, pues que no entren o que no los dejen entrar, tan sencillo.
7: Ah, bueno, pero no sabía usted que ya puso Donald Trump que ya no agarren gente que no tenga delitos, y luego el otro de ahí sale que no van a seguir agarrando. Entonces, ¿quiénes no ponen de acuerdo? ¿Cómo está la cosa?
0: Mientras den trabajo aquí, mientras den ITIN, mientras den la oportunidad, la gente se va a seguir viniendo. No es tanto culpa de nosotros, es la necesidad que a veces hay, y dicen, bueno, allá te dan servicios médicos, sí, te dan crédito, sí, te dan casa, sí, te dan chance de que pagues impuestos, sí. Entonces, ¿quién tiene la culpa? ¿El que mata a la vaca o el que le agarra la pata? ¿Eh?
7: Pero, pues entonces, ¿por qué no primero, como le digo? Si no arregla, lo ha dicho, pero ¿por qué no regulan?
0: Mira,
7: si no, pero si ¿sabe cuál es el problema?
0: Les vale un cacahuate, dime.
7: No. ¿Sabe cuántos millones de dólares tienen que regresar a todos los que ya tenemos años aquí trabajando? Cuando agarre uno su seguro y su ciudadanía y todo eso.
0: Muy buen punto ese, Salvador. Muy buen punto. Si vamos y llevamos 14 años trabajando, regularizamos nuestra situación como esperemos que la regularicen. Bueno, pero ¿sabes qué haría yo? ¿Quieren quedarse aquí? Borrón y cuenta nueva si se quieren quedar aquí. Sí, porque si eso me afecta en el presupuesto, pero te voy a decir una cosa, no creo que afecte. Es un tiradero de dinero que hacen aquí, tremendamente. Yo prefiero desaparecer la NASA, de que no nos sirve de nada prácticamente. Y de todo ese dinero, pagarle a estas personas que verdaderamente están trabajando. Yo me pregunto, Salvador, ¿cuántos científicos allá en la NASA se hacen pato todos los días?
7: ¿Dijiste qué hacen?
0: ¿Y cuánto ganan?
7: Pues no sé cómo está la cosa, pero no sé si de veras van a la NASA o no, pues ya ni sabemos, porque con toda esta cosa que está pasando, como el viejito ese del que de extraterrestre, no sé cómo se llama.
0: Ah, ¿Bausán dices tú?
7: Sí, ese viejo no se puede poner más viejo. Desde que yo estaba niño, se miraba igual.
0: Porque tiene contacto con extraterrestres. Ahí te dejo, Salvador.
7: Gracias. Ahora, bye.
0: Aquí, Salvador. Buenos días, adelante, estamos al aire.
8: Hola, señor, buenos días.
0: Hola, muy buenos días, ¿qué tal,
8: Estaba escuchando la historia del señor que firmó su salida para México.
0: Ah, sí,
8: yo acabo de salir de detención de Tacoma el martes.
0: ¿Quién?
8: Me tocó suerte, nomás duré 25 días.
0: ¿Tú saliste el martes entonces de ahí? 25 sí. días. ¿Y por qué tan suertudo? Platícanos, qué bueno.
8: Pues, cuando yo llegué allí, escuché todo negativo. Me dijeron, ¿sabes qué? Porque dice, no, ya llevo 4 meses, 6 meses, un año, un año y medio. Conocí un cubano que duró 18 meses. Igual siguen peleando su caso porque te niegan todo. El problema es cuando te niegan la fianza y tus cortes, estás frito.
0: Sí.
8: Pero hay una aplicación que se llama Erdis Corp, que es una aplicación que tú metes que se va para el fiscal de afuera. Y ya él mira el caso por qué te negaron tu fianza, tus cortes. Y ya, ya tienes que esperar de 1 a 4 o 6 meses.
0: Sí.
8: Y es cuando sales ya sin fianza, sin nada. Conocí a una persona que duró 9 meses, 8 meses, que venía de California, salimos juntos ese día. En mi caso, yo quise pelear mi caso, pues tengo mis hijos aquí y mi esposa embarazada.
0: Wow.
8: Entonces, pues agarramos de buenas a la jueza el lunes pasado. Yo creo que porque me dijo el abogado, estaba de buenas porque estaba tomando café.
0: Estaba aceleradita, contenta.
8: Sí, pues conocí amigos que, híjole, pues sí, la verdad es lamentable porque sí te cambia la vida en un abrir y cerrar de ojos. No,
0: es lo que le digo a la gente, yo, piensen, miren, dime si estoy bien, mi estimado, ¿ok? Yo a la gente le digo, ahorita está muy contento, vas a trabajar, tienes la misma ruta, etcétera, y no tú has tomado precauciones, nomás ponte a pensar, En la noche que dormiste en tu casa y el día siguiente, ¿dónde estás durmiendo ahora? ¿Verdad que es algo terrible eso, mi estimado?
8: Terrible. Tu mente, bueno, en mi caso la primera semana estuve nomás, dijeron un camarada de Sinaloa que conocí, nomás quemando disco, porque estás pensando en tu familia, en tus hijos.
0: Sí, sí, sí.
8: ¿Y qué haces? Entonces, estás pensando muchas cosas.
0: Sí, pues estás quemando el cerebro, que significa quemando el disco duro, pues.
8: Sí, entonces sí te afecta, porque a veces no puedes dormir,
0: porque está bien acelerado el cerebro, porque la situación, ¿qué hago con esto? ¿Qué hago con lo otro? Mi esposa, los niños, la casa, el pago, la renta, los útiles. No, por eso les digo, yo y les encargo mucho, piensen en lo que me está diciendo aquí mi estimado.
8: Sí, el miedo mío que yo tenía es que me fueron a mover para otro estado.
0: Ah, sí.
8: Porque todos los días se mueven. Están moviendo gente. Entonces, no sabes si te van a mover para California, Arizona, Miami o otro lugar.
0: No, deja tú ese perdón, pero está mandando... ¿Sabe qué está haciendo el gobierno federal con eso, la migra? Uh-huh. Está mandando homosexuales a países donde ya sabes cómo los tratan. O sea, ¿cómo ves?
8: El amigo que yo conocí de Sinaloa, uh-huh, cuando estuvimos en el centro de Tacuila de Migración,
0: sí,
8: ¿sabes que te preguntan, ¿firmas tu deportación o quieres pelear tu caso? Yo en mi caso dije que quería pelear mi caso. Uh-huh. Y mira mi fecha de corte, el de Sinaloa puso que tenía miedo de regresar a México.
0: Uh-huh.
8: Cuando llegamos a Tacoma Detención, al día siguiente llegaron los de ICE.
0: Uh-huh.
8: Y le preguntaron, ok, pues tú vas a durar aquí como un año, dos años, porque estamos preparando tu viaje para África. Y dice, ah, caray, ¿por qué?
0: Uh-huh.
8: Dice, pues, porque tienes miedo de regresar a tu país. Pero más que tienes miedo de regresar a tu país. Entonces te vamos a mandar para otro lado.
0: Wow.
8: Ya, o sea, el Sinaloa se le fue el color. Y, no, sí. ¿Cómo crees? Dice, pues, tantas preguntas que me hacen ahí me confunden.
0: Claro.
8: Dice, no, pues yo quiero regresar a mi casa a Sinaloa. A mí, mándeme para Sinaloa. Uh-huh. Entonces le dijeron que tenía que hacer otra carta al juez.
0: Uh-huh.
8: Diciéndole que, pues, hay que ir a regresar para Sinaloa, para México.
0: Sí.
8: Entonces, hay que tener cuidado con lo que decimos y firmamos, pues.
0: Wow.
8: Porque increíble. Si te preguntan, ¿tienes miedo de regresar a tu país? Sí. Pues uh-huh. Ya te mandan a otro país.
0: Sí. Te iba a preguntar, hay gente que nos escucha ahí adentro, sí, ¿verdad? ¿Cómo nos escuchan?
8: Yo te escuchaba a ti.
0: Ah, gracias. ¿Cómo lo hacen?
8: Nos dan unos audífonos, como un radio pequeño.
0: Ah.
8: Porque tenemos televisión adentro, entonces ajá, para que puedas escuchar la televisión, uh-huh, tú pones tu música en la estación de las televisiones, pero también puedes escuchar la radio.
0: Ah, pues un saludo a todos. Mándales un saludo, sí, a tus excompañeros, claro, por sí, favor, no sé adelante.
8: Que, no sé qué están roncando ahorita unos, pero para unos ya están despiertos.
0: Sí.
8: Yo estuve en el tanque A1.
0: Uh-huh.
8: Y ahí está, si está despierto, hay varios personajes, Jorge Negrete, uh-huh, bueno, no Negrete, el artista otro.
0: Sí, sí.
8: Que él viene de Oregon,
0: uh-huh,
8: dos camaradas de Nicaragua,
0: uh-huh,
8: Jorge Segura, que es señor de aquí de Everett, tal vez algún pariente de él, familiar, lo conoce.
0: Y qué bueno que lo dices, porque a veces no sabe la gente ni dónde están, esa es una crítica fuerte, ¿no?
8: Sí, para un señor que se llama Darío, que fue el primero que se ofreció ir a ayudarme, ofrecerme comida también.
0: Ah, qué bueno.
8: Cuando llegué,
0: ajá,
8: ese señor viene de allá, de rumbo de Yakima.
0: Ajá.
8: Y bueno, muchos camaradas nuevos que entraron, porque sí, con los que yo entré, se fueron primero que yo.
0: Ándale. Oye, pero tú fuiste mucha suerte, 28 días apenas, ¿eh?
8: Sí, me fue bien.
0: Ya me imagino cómo estuvo tu esposa y tu familia cuando llegaste a tu casa, mano. Ay, qué
8: sí,
0: emoción.
8: Sí, mis dos niñas chiquitas nunca supieron dónde estuve, la de 6 y 8 años.
0: Uh-huh.
8: Le dijimos que estaba en una isla trabajando, que uh-huh, no había señal y tenía un trabajo grande que terminar.
0: Claro, qué bueno, qué bueno.
8: Que le iba a decir algo. Pues sí, yo sé que es difícil. Ahora, hasta que uno lo vive allí, te das cuenta lo que es, difícil que es. Pero si hay personas que tienen un récord, mal récord,
0: uh-huh,
8: no manejen sus carros así, porque las placas, las cámaras de las tiendas Home Depot, Winkos, les manda la detectación a los del ICE, y por eso les llegan ahí donde están.
0: Si no es mucho pedir, ¿cómo te detuvieron a ti?
8: ¿Cómo?
0: Si no es mucho pedirte información, pero ¿cómo te detuvieron a ti? ¿Dónde te...?
8: En la Home Depot.
0: Ah. ¿Estabas ahí de jornalero entonces?
8: No, pasé a la tienda a comprar unas cosas que ocupaba para el trabajo.
0: No me digas eso.
8: ¿En serio? Con un compañero.
0: Ajá.
8: ¿Vale?
0: ¿En serio? ¿Fuiste a comprar algo nada más?
8: Sí, y cuando salí me subí a la troca y justo cuando iba a prender, cayeron cuatro.
0: ¿Tu troca parecía troca de trabajo? ¿Traías tu
8: Sí, mi troca sí es una Chevy Silverado.
0: Ese es el detalle. Te voy a decir por qué te pregunto esto, ¿no? Porque estamos buscando maneras de evitar eso, precisamente.
8: Sí.
0: Yo le decía, si van a comprar algo, híjole. El problema es que la construcción necesita hojas de triplay, hojas de chirroc, maderas largas. Caramba, entonces, ¿cómo le hacemos en eso, no?
8: Sí, exacto. Entonces, pues ya, le alcancé a hablar a mi esposa ese día en la mañanita y sí me contestó rápido.
0: ¿A qué horas te fueron por ti? Porque esas tiendas la abren a las 6 de la mañana, creo, ¿no?
8: Sí, me agarraron a las 8:30 exactamente.
0: 8:30.
8: Ya le alcancé a hablar a mi esposa, le dije, ¿sabes qué? Ya me torcieron, no sé qué, ¿cómo? Sí, ya me están arrestando los del ICE. Y ya le pasé el teléfono a mi compañero para que siguiera hablando con ella, uh-huh, y le dijera que pues no se preocupara y que pues le avisara a mis hermanos para que se movieran rápido.
0: Pobrecita tu esposa, y luego todavía, sí, embarazada, sí. Todavía embarazada, hombre.
8: Sí, sí, sí. No, pero con mucho cuidado nomás.
0: Mucho cuidado. Tú tuviste la suerte de 28 días. Rogelio nos está hablando de cerca de 3 años que estuvo, sí, ahí. ¿Te
8: conozco una... un camarada, hey. Conozco un muchacho. Bueno, el más joven que llegué a conocer, un chamaco de Guerrero, tenía 20 años, que uh-huh. es el Chiquilín.
0: Sí.
8: Y luego llegó, a las 2 semanas llegó otro muchacho como de 19 años también.
0: Ajá. Uh-huh.
8: El mayor, que tenía como 70 años, la persona mayor, pues, no les importa las edades a esta gente.
0: No les importa.
8: Y aguantan, porque no tienen nada en su país, o uh-huh. ya no tienen familia ya, por eso uh-huh. que uno aguanta. Que uh-huh. están aguantando hasta el último, hasta que ya. Pero es como dices, ¿de qué te sirve a veces esperar 2 o 3 años y de cómo vas para afuera?
0: Mira, te voy a decir y dime si tienes alguna duda de lo que diga, ¿no? Muchas veces los cambian para volver locos a los abogados y volver locos que llevaban algo en un juzgado local. Los cambias porque tú sabes muy bien que eso es un negociazo. ¿Estamos de acuerdo?
8: Sí.
0: Es como un hotel, pues. Un hotel, si tiene las habitaciones vacías, no gana. Y ahí, si están llenos y si están con mucho tiempo... Es una ganancia tremenda la que tienen, ¿eh?
8: Sí, sí, sí, eso es cierto. Pero lo que yo escuchaba, porque venía gente de California y de Arizona, mm. que allá no aceptan fianzas. Una vez que llegas a California o Texas, Arizona, vas para afuera. No tienes derecho a fianzas ni a cortes. Esa es la diferencia. Y aquí en Tacoma, pues al menos están dando fianzas ya.
0: Ah, qué bueno. Sí,
8: pero pues son raras las fianzas, porque el día que yo tuve mi audiencia de 20 personas que vimos ahí, nomás 2 salimos con fianza.
0: Fíjate nomás, wow.
8: Entonces, pero que también hay mujeres, me tocó conocer un matrimonio colombiano
0: uh-huh.
8: que los agarraron repartiendo en Amazon.
0: Wow. Entonces, oye,
8: perdón,
0: pero entonces, ¿qué va a seguir? ¿Qué sigue?
8: Que se acabe esto ya, pues que no, en noviembre está.
0: Pero... ¿Vas a pelear tu caso o vas a entrar?
8: Oh, en mi caso sí, digo, porque yo tengo un proceso de conmigración, entonces ya en mi caso voy a continuar acá afuera.
0: Okay, ya te entendí. O sea, eso sí. Bajo proceso, otra pregunta, ¿en su proceso que tienes tenías ya permiso de trabajo o no?
8: Sí.
0: ¿Sí?
8: Sí, permiso de trabajo y seguro.
0: ¿Verdad que no te sirvió de nada eso?
8: No.
0: Te voy a decir por qué te pregunto. Sí,
8: dime. Me sirvió en la corte, tal vez.
0: Sí, tal vez, pero no en la detención.
8: No en la detención, bueno. Porque la jueza miró que mi permiso de trabajo estaba vigente y tenía seguro social. Dijo, tu caso lo sigues afuera. Allí tal vez me ayudó en ese caso, okay. Pero acá afuera, con migración no les importó.
0: Te hago esa pregunta para reiterar, porque yo digo que si estás en proceso y tienes permiso de trabajo, muchos abogados, desafortunadamente, sacan publicidad como esta Alejandra Lozano, que dicen, yo te consigo tu permiso de trabajo, y ya uno se emociona, y pagan un dineral por eso, y a final de cuentas puede llegar la migración, puede llegar el ICE, y te puedes subir sí, tranquilamente con tú y tu permiso de trabajo, ¿sí o no?
8: No funciona, no sirve, porque dicen que eso no es el que estés legal, tienes un permiso de trabajo, pero no estás legal en el país.
0: Es correcto.
8: Entonces eso no les importa a ellos.
0: Ándale, eso se lo digo a la gente para que no caiga en la trampa de que
8: correcto.
0: Siguen todavía abogados, una abogada Julia que nos dijeron también de Florida y todo eso, y otras más que siguen anunciándose, sacando, yo tienes tu permiso de trabajo.
8: Pero no, eso no funciona, no sirve, porque no es algo que te permite que estés legal, sigues siendo indocumentado, nomás tienes el permiso, pero no estamos legal.
0: Exactamente. Pues agradezco mucho tu testimonio. Bendito sea Dios que estás con tus hijas, con tu esposa, y cuídate mucho y que te vaya muy bien en lo que estés haciendo en tu proceso, ¿eh?
8: Gracias y saludos a todos y cuídense.
0: Saludos a todos, gracias y cuídense, gracias. Tú lo has dicho. Hasta luego, mi estimado.
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0: Muy bien, vamos a tomar la siguiente llamada. Muy buenos días.
10: Buenos días.
0: Buenos días, Esteban, adelante. Sí, te escuchamos.
10: Bueno.
0: Bueno, habla, estamos al aire.
10: Quería comentarles unos casos de ICE que estaba viendo.
0: Perdón, pero ¿le puedes bajar tu radio para que no se repita?
10: Sí.
0: Gracias.
10: Estaba oyendo y estaba viendo, digo, y mucha gente ya está cargando como una sirenita. Cuando los ven, la prenden y alertan a la gente.
0: Ah, de veras, esa no me la sabía. Yo sabía de los chiflos como el que tengo aquí, ¿no? ¿Me entiendes?
10: No. Es muy diferente, es como tipo alarma.
0: Ah, okay, okay. Trae su bocinita entonces, ¿no?
10: Sí.
0: ¿Y eso? Sí. ¿Cómo te diste cuenta? ¿O qué pasó? ¿Cómo te diste cuenta?
10: Pues estaba viendo el teléfono y me fijé y yo digo que eso sería muy bueno porque a las personas a verlos y alertar a la gente, ya hasta la misma gente los va corriendo con la bocina.
0: Wow.
10: Y eso sería mejor para todos ahorita, pues.
0: Fíjate que sí, yo he escuchado los chiflos en los departamentos, pero no es nada de mala idea, es a poner alguna bocinita por ahí en la punta del edificio y tocarla para que todo el mundo pues se prepare o se dé cuenta, sobre todo que están en peligro en ese momento.
10: Sí, ¿no? Sí, sí.
0: Es cierto. Oye, qué bueno que nos dices eso, ¿eh?
10: Sí, no, sí, yo estaba viendo y dije, no, pues esa sería una buena opción de que la gente te compre su bocinita y traerla, y cuando vea algo, tocarla y la gente ya se pone alerta, pues.
0: Oye, pero eso de que hasta no pueden ir a comprar nada ya los constructores prácticamente, ¿no?
10: Mira, sí.
0: Pero para todo hay ¿cómo se dice? Alguna solución, ¿verdad?
10: Sí.
0: Dice, si van a comprar materiales, fíjense lo que les voy a decir, manden a alguien con papeles.
10: Sí, mejor, seguro.
0: En vez de cambiar el carro, cambien al chofer. Y dime, me trae 5 tablas de estas medidas, me trae eso, me trae el yeso, me traes el cookie, me trae todo esto, y yo te espero allá en la construcción, ¿eh? Pero si van así como le pasó a nuestro amigo, yo busco, tú me conoces, yo busco la manera de que actuemos más inteligentemente, que dejemos de hacer las cosas, mira... He recibido muchos datos o reportes, vamos a decirlo así. Detuvieron una camioneta blanca con la escalera arriba, si has escuchado, ¿no? Entonces, va un constructor, como en este caso, pero va él, no tiene la situación migratoria que quisiera, y ya lo están esperando afuera, pues. En cambio, mandó a su hijo, ya grande, el chamacón, de 22 años, algo así, ciudadano, nacido aquí. Ahora, mi hijo... Hazme este favor, ves, no quiero ponerme en riesgo, ¿no? Entonces, ya viene el chaval y ya lo están esperando. Se la volaron, ¿eh? ¿Qué hubo? Hay que pensar un poquito más, no tanto. A mí no me pasa nada. A mí de sí que me cuida. A mí, no estamos en esa situación ahorita.
10: No, ahorita no.
0: Y aquí estamos precisamente para reiterar, para, no sé, empujar... presionar, por favor, sálganse de la ruta, si se pueden cambiar de casa, si se pueden cambiar de placas, si pueden cambiar de carro, si pueden cambiar de... todo, no dejen nada a la mano, como quien dice, para que se les faciliten las cosas de una localización y una detención, ¿no es así?
10: Sí, correcto.
0: Pues que todos estos casos nos sirvan, mi estimado, porque son casos completamente reales, como te has dado cuenta, ¿no?
10: Sí, es cierto.
0: Bueno, vale, pues te deseo,
10: ese era mi comentario.
0: Te deseo lo mejor de lo mejor. Cuídate sí, mucho también, ¿eh?
10: Gracias, ándale.
0: Ándale, pues. Gracias, mi amigo. Hasta
10: pronto. Buen día.
0: Que adiós. Pases muy buen día también. Hasta adiós. Pronto. Gracias.
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0: 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Buenos días, señoras y señores. Aquí llegó Víctor Chávez. Buenos días, Víctor. Pásale. Vamos a tratar. No, vamos a ver ese color. La se coló. Todavía no le toca a Víctor hasta después de las 7:30. Bueno, por lo pronto estamos esperando la llamada. La que sí estamos esperando la llamada de Briana Rivas, de allá de TAC Accounting Group. Ojalá que nos pueda llamar. Ya le toca llamar, sí. Ya le toca a Brianita. Vamos a ver. ¿Dónde está mi teléfono? Aquí está. Vamos a checar. Hay algo muy interesante que está escribiendo una persona. Dice, ¿cómo puedo localizar a Rogelio? ¿Me podrá pasar su teléfono allá de México? Porque quiero darle una ayuda, dice esta persona que nos está escribiendo aquí. Que por cierto, ay, ya se me apagó el teléfono. ahora sí, vamos a abrirlo. Y me dice, buenos días, quiero ayudar a Rogelio, por favor, para mandarle un poquito. Bonito programa, dice. Mandarle una ayuda, disculpe, ya que llegó muy malito, qué triste lo que pasa ahí. Y hay que seguir cuidando y portándonos bien, como usted dice. Gracias por su hermosa.

0: personal. Es que imagínense ustedes, fíjense nada más, ¿eh? Qué bonito sería eso y pues aquí entraría mucho la confianza. Ese es el problema precisamente. Me estoy refiriendo que tendría que hacer un... ¿Cómo les puedo...? No sé cómo explicarle. Un seguimiento, un formato, algo donde no entran los engaños y las mentiras sobre todos. Por ejemplo, en el caso de Rogelio, en el caso de este amigo que nos acaba de llamar, que estuvo 28 días fuera de su trabajo y todo lo demás, apoyarlos a recuperar ese tiempo perdido. A Rogelio, no sé, con un mes, dos meses. Fíjense nada más, yo les he dicho lo siguiente, y está comprobado y fue checado por el INEGI, que una persona en México de clase media necesita $1,000 al mes. Y a veces me pregunto yo, o pregúntome yo, ya somos 500,000 de hispanos aquí en el lado oeste de Washington y otro tanto más en el oeste. Somos como 1,200,000 habitantes. Vamos a suponer que de ese 1,200,000, 300,000 sean económicamente activos. Son los que mantenemos la economía de nuestra casa. Somos los que de una u otra forma pagamos los costos, 300,000. Si nada más diéramos un dólar, que no es nada, obviamente, pero no, voy a poner $100. Por $100, una cuota anual, o sea, serían, ¿saben cuánto es eso? ¿Eh? $30,000,000. Ahora, entre tres meses, 30 millones, no, es que, ¿qué nos pasa? ¿Por qué estamos con los brazos cruzados? Imagínense si le damos a una persona $6,000, es bastante como para mantenerse 6 meses en su llegada, en su deportación. Piénsenlo, somos 1,200,000 personas aquí. 300,000, voy a poner que somos lo que generamos ingresos. No podremos dar $100 en un año. Tendríamos un fondo de esa manera. Pero ¿quién lo administraría? ¿Quién lo haría? Esa es mi pregunta, ¿no? Y ya saben ustedes que yo solamente le tengo confianza a una sola persona. Buenos días, adelante.
1: Buenos días, don Horacio.
0: Buenos días. ¿Cómo estás, mi estimado? Gracias, mi fiel oyente.
1: Bien. Aquí, escuchándolo una vez más, y al final, usted mismo se respondió la pregunta, usted siempre ha sido la misma persona que siempre ha inculcado. Uh-huh. No confíen, pero... No le puedo platicar la historia que yo traigo atrás, dijo uh-huh. Uno de los hermanos de mi esposa, un cuñado mío.
0: Sí.
1: No puedo platicarle la mochila tan pesada que yo ando cargando atrás.
0: Te entiendo.
1: Y por no decirle, no puedes confiar en nadie.
0: No puedes.
1: ¿Vale? Entonces, mucho menos es de dinero. Y es el problema, es dinero. O sea, todo esto se relaciona con dinero.
0: Uh-huh. Así es.
1: Sí, el dinero es traicionero, el dinero traiciona a la gente.
0: Sí, de acuerdo contigo. Sí.
1: Entonces, mejor por esa parte, olvídelo. O sea, ni haga sus sueños guajiros, como usted le dice, uh-huh. de que podemos donar, que podemos... No se puede. En esta actualidad, con esa gente, con la gente como somos ahora, nada, no se puede. Y le digo, y por respeto a la mochila que yo traigo, no le platico la mochilón que yo traigo cargando.
0: Sí, lo dices por experiencia propia, en otras palabras, pues, sí.
1: Sí, exactamente.
0: Uh-huh, sí. Te entiendo.
1: Entonces, es fuerte, le vuelvo a repetir, y son cosas que, como usted lo dijo al último, no se confía en nadie. Uh-huh. Entonces, es fuerte lo que le pasa a la gente. Yo lo sintonicé hoy como 6:30, ya no alcancé a escuchar bien de lo que usted estaba hablando hoy. Uh-huh. Pero quiero pensar que a lo mejor empezaron con eso de las pláticas, o no estoy bien seguro, pero...
0: Fue una persona que me llamó, que siempre nos llamó.

0: llamaba, era Rogelio, la persona que tenía diabetes, estaba encerrado ahí. Ya está allá, sí, en el estado de, ya está en el Estado de México, ya está en México, afortunadamente, bien cuidado, y nos llamó desde México, ¿no? Y de ahí salieron los temas. Después nos llamó una persona que solamente duró 28 días ahí, y cómo fue su historia, y todo hemos, pues, viendo la vida real más que otra cosa.
1: Sí, no, y es que incluso ayer yo iba yo con la familia, yo tengo mi esposa y mis dos lindos hijos pequeños, de 9 años y de 4 añitos. Entonces ahorita, te imaginas, usted, mi vida, mi tiempo está enfocado todo al 100% en ellos.
0: Ah, claro.
1: ¿Sí? Entonces íbamos de paseo a la tienda por ahí, las tiendas mexicanas aquí en el área de Buren, ¿sí? Y nos topamos con esta gente de frente.
0: No.
1: Agarrando más gente.
0: Te voy a hacer una pregunta. Cuando, viste esa escena, ¿qué sentiste?
1: Oh, no, es un miedo. A mí yo entro en miedo, ¿por qué? Porque hace muchos años, yo estoy hablando más de 20 años para atrás, y yo estuve en esa situación de que me agarraron y me mandaron para México, pero en ese entonces en ese entonces los tiempos no estaban como ahora. No. Ah, mi hermano, te sacaban y al otro día ya estabas para adentro otra vez.
0: Sí, porque salió el negocio de tener encerrado gente, acuérdate.
1: Eso era diferente. Entonces, cuando yo los vi, le vuelvo a repetir, ahorita, pues, a pruebas está a vista de que sea ciudadano, sea residente, tengas permiso,
0: que sea,
1: cabrones, no les importa nada.
0: No les importa
1: estos
0: nada.
1: Te llevan porque te llevan.
0: Ah, así es. Sí. Mi amigo.
1: Entonces, dígame, cuando yo los vi, es un pánico horrible, te das la vuelta. Yo me di la vuelta, don. Ya ni llegué a mi destino, donde iba. Di la vuelta y me regresé a casa.
0: Vaya, a descansar, ¿no? Y que sentiste seguro en casa, como quien dice. Bueno, te tengo que dejar, mi
1: estimado. Que tenga buen día, don Horacio. Cuídese, un fuerte abrazo.
0: Gracias por contarnos y un fuerte abrazo para ti y tu familia también. Gracias. Hasta luego. Adelante, Briana.
2: Buenos días.
0: Buenos días, Brianita. ¿Cómo amaneció?
2: Muy bien. ¿Y usted qué tal?
0: Pues bien, aquí platicando con la gente y todo eso. Y qué bueno que me llamas, porque quiero decirles que Briana está apoyando también para la cuestión de las cartas poder y poner en una situación más tranquila a las personas en un dado caso que algo les pase. ¿No es así, Briana?
2: Sí, ya he tenido varias llamadas los últimos días al respecto de esa situación, sobre todo para dejar las cosas ya planificadas, ¿no?, en caso de que algo pase.
0: Sí, porque pues estoy viendo en la mañana testimonios muy fuertes, fíjate, de la gente. Por ejemplo, yo le digo a la gente, fíjate, habló una persona que acaba de salir de la cárcel de inmigración, diciendo que fue con su carro a una Home Depot, entró tranquilamente a comprar materiales, y al salir ya lo estaban esperando ahí, ¿no? Entonces yo le digo a la gente, si usted no tiene una situación legal a favor aquí en Estados Unidos, mande a alguien de chofer y de que le traiga el material, no vaya usted. Es un ejemplo, ¿no?, que está saliendo precisamente de los casos de la vida real que estoy recibiendo aquí. Pero lo mejor es que vayan contigo allá también, a que chequen todo fiscalmente también, a que busquen una carta que alguien les ayude, que sea a cargo, qué sé yo. ¿Qué dices a eso, Briana?
2: Sí, es lo mejor, o sea, estar preparado para cualquier cosa y estar tranquilo.
0: Sí, totalmente, y checar, estaba diciendo también en la mañana, nos dan la oportunidad, fíjate bien, de que tengamos un ITIN, de que tengamos crédito, de que tengamos un negocio, ¿no es así, Briana?
2: Correcto.
0: Entonces, ¿qué tenemos que hacer? Gente como tú, Briana, un despacho como tú, que nos asesore, que nos diga, que llevemos las cuentas como deben de ser. En caso de que alguien suceda, tú ya estás enterada que fulano de tal se va a hacer cargo, que le das el poder de hacer todos los movimientos de la empresa, del trabajo, de la familia, de los hijos, de los pendientes que se tengan de impuestos con el gobierno y todo lo demás, Briana.
2: Así es.
0: Y sobre todo que lleven bien las cosas, que te vean a ti como, pues, como parte de la familia, como parte del negocio donde estás, pues, llevando todo lo que es la contabilidad, las obligaciones fiscales, las nóminas, que no ¿cómo te podré decir? Que no le busquen por ese lado, pues. Que tengan errores o que los anden buscando, etcétera. Y sobre todo, ¿qué me dices a eso a las personas que van a recibir su ciudadanía y que no han pagado sus impuestos, por ejemplo? ¿Cómo le van a hacer?
2: Es importante porque tienen que tenerlo al día, por lo menos en plan de pago.
0: Ándale. ¿Y qué significa por lo menos en plan de pago? ¿Cómo le hago eso o tú lo haces?
2: Yo les ayudo a hacer el plan de pago. Lógicamente es muy diferente si debemos menos de 25,000 o más de 25,000, ¿no? Las cosas cambian.
0: Sí.
2: Porque la IRS pues pide más información. Cuando es menos de 25, es usualmente más fácil de hacerlo, digamos, más sencillo.
0: Ajá.
2: Pero ya cuando son más de 25, ya nos piden más información, ¿no?
0: Sí, claro.
2: Mucha información. Entonces es algo que tenemos que ver cuánto es el balance, lo podemos revisar y ya yo les digo cuál sería la mejor manera y obviamente les ayudamos a hacer el plan de pago, hacerles todo.
0: Muy bien, pues ahí está.
2: También es importante que si el ciudadano está pidiendo a alguien, o sea, un familiar, también tiene que estar al día con sus impuestos y con ese balance también. Así sea, como digo, en plan de pago, pero que tengan eso under control, en control.
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0: 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Te voy a pedir ayuda. ¿Cuándo fue? La semana pasada envié dinero a mi mamá, ¿no? A México. Uh-huh. Y todavía siento el coraje de que Donald Trump nos esté cobrando el 1% por un sueldo. Y esto va en cuanto a los impuestos, ¿ok? Cuando a mí me pagan aquí en la radio, me quitan impuestos, me quitan seguro social y me quitan lo que me tienen que quitar. Al final del año, tengo que de todas maneras que hacer mi declaración anual. Si me quitaron de más, o porque hay ciertas situaciones que no consideraron el departamento de nóminas, me hacen un reembolso. Si me quitaron de menos, pues tengo que pagar. ¿Estamos de acuerdo hasta ahí? Ok. ¿Qué pasa entonces si es ya me llegó mi dinero todo taxado, vamos a decirlo así? Y le mando a mi mamá, ¿es legal que me quiten impuestos Donald Trump por ese dinero que es mío?
2: No, no debería porque ya el dinero que tienen, digamos, en las cuentas bancarias ya es after tax. Pero como sabemos, nos podemos llevar todos los días sorpresa de todo lo que está pasando.
0: Ay, Dios mío, qué bueno que me dijiste eso, porque yo decía, no es justo, pero si así se lo cuento a una contadora profesional como ustedes ahí en TAC Accounting Group, pues eso me da un poquito más de confianza en lo que estoy diciendo, porque no me gusta decir cosas que no estén bien basadas. Y mi base es, si ya está todo taxado, si ya me quitaron hasta las plumas con ese ingreso que tuve, entonces, ¿quiere decir que si yo te regalo en tu cumpleaños un regalo de $100? Yo estoy de acuerdo que en la compra se pagan impuestos, ¿sí? Pero si te doy $100 en tu mano y te digo a ti, ¿sabes qué, Briana? Cómprate lo que puedas con esos $100. Ah, ¿le diste $100 a Briana? Sí, te voy a cobrar impuestos. ¿Es posible eso, verdad que no?
2: No debería, pero sí, por lo menos en el IRS todo lo que es regalos, así sean monetarios, también son taxados.
0: Fíjate, o sea que no te dejan escapar de nada, pero ni modo que mi mamá pague impuestos, ahí ya se los di. Sí, una señora que va a cumplir 90 años, que está en México y es mi dinero. Mamá, tienes que hacer tu declaración de impuestos, imagínate nada más, ¿no? Ah, no, pero yo me refiero, yo estoy de acuerdo que si tú recibes lo que me acabas de decir, estás correcto, ¿verdad?
2: Correcto.
0: ¿Pero por qué me lo cobran a mí?
2: Sí, es una locura.
0: Es una locura. Gracias. 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Usted está en una situación como la persona que nos llamó ahorita, que fue de compras. Vaya con Briana, proteja a su familia. Proteja a su familia, proteja sobre todo los negocios también. ¿En los negocios también se puede hacer algo en cuanto a eso, Briana?
2: Por supuesto.
0: Sí, ¿cómo, claro. ¿Cómo está eso? A ver, dile a la gente.
2: De la misma manera, y se hace lo que es el acuerdo operacional del negocio para que quede bien qué pasaría si el dueño no está, dónde va las acciones o quién la va a manejar mientras el dueño no esté presente.
0: Ajá. ¿Y eso lo pueden hacer rápido contigo ahí?
2: Sí, bueno, van a la oficina, se les hace una entrevista con todas las preguntas y ya luego nuestro equipo, lo que es de abogado, el paralegal, lo realicen y ya luego regresan a la oficina a firmarlo y a notarizar.
0: Ah, fíjense nada más. Señoras y señores, ahorita no puede usted seguir como está. Estamos en una situación especial. Entonces tiene que poner usted una situación especial a su economía, a su familia, etcétera, etcétera. Briana Rivas está lista en TAC Accounting Group con todo su equipo para llevarle a cabo todos esos servicios de los cuales estamos hablando. Aparte, ¿qué más servicios? Dime una lista de servicios que tienes en la
2: todo
0: oficina.
2: Todo lo que es desde registro de la empresa, como contabilidad mensual, alguna licencia o permiso que necesite el negocio, luego lo que es todo para el Estado, el reporte de ventas del Estado, que es con el Departamento de Revenue. Ese es el que le dice mensual, trimestral o anual, ¿ok? Ajá. Y también si hacen nómina, se les hace la nómina, más todos los pagos a las entidades gubernamentales, y luego lo que es planeación fiscal y los impuestos.
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0: ¿Qué paz me das, de veras, en serio? ¿Y qué paz me das que tengas todos esos servicios para toda la gente? Qué bueno que tenemos a Briana, la verdad que sí. Y sobre todo a Briana y todo su equipo de colaboradores. Un saludo. A ver, mándale un saludo a cada colaborador y di el nombre de cada uno para que la gente
2: sea familiar. De cada uno de la oficina del equipo.
0: Sí, sí.
2: Claro, está Guillermo, que es la parte de la nómina. Está Juliana, quien es mi mamá, es todo lo que es el departamento de revenue, los reportes mensuales, trimestrales y la nómina. Está Leslie, que es todo lo que es nómina, contabilidades y tax returns. Está Sherlyn, que hace todo lo que es tax returns, correos electrónicos, cualquier cosa que llamen, está entre ella y Leslie, les van a contestar usualmente. Y ya hacemos citas con cualquiera de nosotros.
0: ¿Ya ven? Ahí está todo el equipazo. Un saludo a todo el equipazo de TAC Accounting Group, de Briana Rivas. Briana, un abrazo. Muchas gracias por tus palabras.
2: Un abrazo. Muchísimas gracias.
0: Ándale, pues. Semana. Saludos a todos ahí en parte. Igualmente. También. Hasta luego, Brianita.
2: Hasta luego.
0: Hasta luego. Gracias. Seguimos aquí en Comentando las Noticias. Buenos días.
3: Buenos días, don Horacio.
0: Buenos días.
3: No, pues aquí estoy escuchando todo lo que están hablando.
0: Sí.
3: ¿Se escuchan más las noticias ahorita o todo eso, verdad, de las deportaciones? ¿Cómo todo no? Eso, pero ¿cómo? También. Pero también igual hay mucha gente que pues los han agarrado por lo mismo que antes de que los agarraran. Uh-huh. Igual mucha gente, pues, como digamos, cometimos, no voy a decir que cometieron, cometimos muchos errores. Empecemos. Le digo por yo no, gracias a Dios, yo no lo hago. Ajá. No tomo, como le digo, en los eventos la gente toma. Ajá. Está bien, ¿no? Es para ir a divertirse.
0: Claro.
3: Pero el problema es de que después de que ya termina el evento y todo, así se van, manejan, los agarra la policía.
0: Sí. Es cierto.
3: O sea, y les meten DUI. Uh-huh. Hay algunos que se salvan, hay otros que pues, los detienen, ¿verdad? Y ese es el problema, y después uno, después pasa lo que pasa a muchos que los detienen. Uh-huh. Pero ¿por qué? Dice uno, ¿por qué pasó esto? Pues acuérdate que años atrás, o 2-3 años atrás, te detuvieron, tuviste un DUI.
0: Hey.
3: Es lo que andan deteniendo ahorita esas personas también, y es como todo. O sea, vienen por una persona, pero si uno se atraviesa ahí, pues también va para arriba.
0: Mira, Es, ¿verdad?, que para todo tiene que haber una prevención. De ahí viene la palabra pre, antes de hacer las cosas. Por ejemplo, el ejemplo que pasó ahorita, que fue una persona a comprar sus materiales a Home Depot, pero él no tenía papeles. ¿Estamos de acuerdo? Bueno, hay que mandar por la tienda, y sobre todo a esos lugares, hay que mandar a alguien que tenga papeles. Tan sencillo como eso. Entonces va a haber la migra que dice, ahí llegó ya el pickup blanco con sus escaleras arriba, etcétera. Vamos a esperar. Aquí lo vamos a agarrar, ándale, como pollito desplumado. Sale de la tienda y vámonos. Hey, ¿qué pasó contigo? Yo soy ciudadano. Ah, caray. ¿Sí me explico? Y lo que dices tú, con más razón. Si voy a ir a una fiesta y tomo, ya saben para qué me invitan, ya saben cómo soy, para qué me invitan. Entonces tiene que decir, ya sabes cómo soy yo mismo, a qué voy. Entonces voy a preparar porque estoy seguro que voy a salir bien atolondrado de ahí, que me lleve mi hermano, que me lleve el Uber, que me lleve mi primo, mi compadre, pero yo no voy a manejar. Y de esa manera, hasta más a gusto se la pasan, ¿eh?
3: Exactamente, y no, tan solo como dice esto de los materiales, o sea, igual también nosotros mismos ya sabemos, o sea, sabemos que está ahí, ¿para qué vamos a esa tienda? ¿Vamos a la otra?
0: O deja tú eso, vamos a la otra o mandamos a alguien que esté acreditado aquí en los Estados Unidos para no ayudar. Dale nada más, lo único que le vas a decir, bien especificadito la lista de materiales, punto.
3: Exactamente, y aparte de eso, también, ¿cómo se llama? Es como la señora que se llevaron, la que vendía tamales, o sea, hágame el bendito favor, Horacio. Ey. Están sabiendo que en todos lados salen las noticias que de la Home Depot se están llevando a la gente. ¿Por qué se le ocurre a esa señora ir a vender tamales ahí?
0: Es lo que tienes toda la razón, es exactamente lo que trato de decir. Cambien todo y o búsquenle la manera, seamos inteligentes, caramba, todos tenemos inteligencia en esta vida, hay que usarla en estos momentos.
3: Sí, porque, o sea, dice uno, o sea, se fue a, o sea, la, como decimos, a la boca del tigre.
0: Sí, a la boca del lobo.
3: Se fue saltito ahí, pero es que llevaba tiempo, pues sí, pero si sabes que vienen seguido a la Home Depot, no exactamente a esta, pero andan en la Home Depot, pues si correcto van a caer a esta. Sí. Y pues ahora sí que eso es lo que yo no entiendo. Ay, y otra cosa también, ahorita estaban hablando con esta señora de los impuestos.
0: Ah, sí.
3: La pregunta es, ¿por qué a nosotros nos hacen pagar a fuerzas y a la vida, lo pagas o lo pagas? Aquí no hay para atrás.
0: Así
3: impuestos.
0: Es, así es.
3: ¿Y por qué al pedófilo criminal no lo pueden obligar a que pague lo que debe allá en Nueva York?
0: Ahí está. ¿Y qué pasa con el de México? Sí. También Salinas pidió que debe miles de millones de dólares y no paga ni un cinco, ¿eh? ¿Cómo la ves? O sea millonario. ¿Sabes por qué? Porque tienen todo un equipo de abogados. Yo conozco dos abogados que se dedican exclusivamente a que pagues menos impuestos. ¿Qué hubo? Porque buscan, pues ellos buscan
3: nombre para que yo vaya.
0: Buscan, no, son de México, buscan lagunas fiscales, se le llama a eso, ¿no? Y yo creo que mejor pregúntale cuáles son los abogados a Donald Trump, ¿qué te parece?
3: A eso sí. Sí, porque, o sea, pero no, ya no decir ese nombre, o sea, hay que decir lo que es el pedófilo, eso de... del nombre, pues es que es lo que es el señor.
0: Pues como dice nuestro buen amigo, era mucho humo, pues, para que no salga. Es que según él, Estados Unidos necesitamos de él, precisamente. Él es indispensable para los Estados Unidos, es el hombre fuerte. Parece que sacó un video, no lo he visto, por eso no lo comento, pero diciendo, sin mí, ¿qué harían? Ahí está la cosa. Ándale pues, Pablo, te dejo.
3: Yo haría fiesta. yo haría fiesta.
0: Bueno, ándale pues, cuídate mucho.
3: Ándale pues.
0: Cuídate. Hasta luego. Vamos a buscar a Víctor Chávez en estos momentos.

0: buenos días, Víctor. Ven, vente para acá para platicar con... Quiero platicar contigo, Víctor, pero antes de platicar, pásanos el teléfono para que la gente de un principio de esta charla tome nota.
1: Ok, mi número es el 206-524-3978. 206-524-3978. También me pueden encontrar en las redes, en Facebook NW Casas, en Google NW Casas y en Instagram NW Casas.
0: 206-524-3978. Muy bien, Víctor. Víctor, estamos ahorita en un tiempo de incertidumbre.
1: Así es.
0: La verdad de las cosas. La gente no quiere salir.
1: Sí.
0: La gente no quiere actuar. La gente tiene miedo, en otras palabras. Así te lo voy a poner como es, ¿no?
1: No, sí.
0: Miedo de que separen la familia, miedo de que lo encierren, miedo de que lo manden a su país. Yo no sé con esto que está sucediendo cuánto va a durar esto. La cuestión es que la gente dice, ¿qué voy a hacer? Bueno, usted siga su vida, nomás cuídese, pero siga haciendo sus planes tal como son.
1: Así es.
0: ¿Por qué le tenemos que decir eso a la gente? ¿Por qué decir en el sentido de que podemos asegurar algo aquí en los Estados Unidos para que usted no tenga ningún temor? No, pero que si compro algo lo voy a perder. No. ¿Cómo podemos quitarle ese miedo a la gente?
1: Yo he estado recibiendo muchas llamadas de gente con esa pregunta. ¿Qué puedo hacer si por alguna razón me sacan del país? Sí. Una de esas tragedias que separan a las familias.
0: Sí.
1: Y básicamente, mi consejo es, tienen que actuar en su vida como siempre. Pueden tener ciertas precauciones, ¿no? Pero actúen en su vida como siempre. Hagan sus planes de futuro, hagan sus planes de inversiones, compren sus casas. Siempre ustedes conversan con un abogado y un abogado los puede ayudar a dar un poder legal para dejar a alguien acá si en caso tienen que vender las casas que tienen en una emergencia.
0: O rentarla, ¿no?, en un momento dado también.
1: O rentarla también. Sí. O sea, yo te digo, hay mucha bulla, eso es lo que yo veo. O sea, el tema de deportaciones, en mi opinión, siempre ha estado con Biden, con Obama, con quien sea, siempre han estado, pero ahora hay más bulla. Y ahora ha cambiado otra cosa que diferente que no había hace 10, 15 años, que eran los videos de celular. Ahora todo el mundo toma videos con su celular. Y lo que pasa es una tragedia. O sea, no, eso yo estoy completamente en desacuerdo con lo que está pasando. Pero yo creo que hay mucha bulla. Hay más bulla que realidad. Yo creo que la gente debería no tener tanto miedo. Hay que estar positivos. Todo va a salir bien. Esto se va a acabar pronto.
0: Sí, yo le he dicho a la gente, deja que tu casa se vaya pagando sola aquí. Ahora, gente que de plano dice, tú les puedes ayudar en vender también, ¿no?
1: Por supuesto, claro.
0: Vamos a suponer que una persona tenga una casa que te gusta, $500,000, y que deba, que tenga un saldo ahí de $100,000 que queden $400,000. No, Horacio, yo con $400,000 me voy a México, me compro mi casa, mi carro.
1: Qué maravilla.
0: Entonces, ¿puedes ayudar a esa gente?
1: Por supuesto, claro. Yo lo estoy haciendo ya. Hay gente que está planeando y están adelantando si quieren vender su propiedad porque ya se piensan.
0: Se piensan
1: mudar.
0: Ya no quieren saber nada de Estados Unidos. Quieren
1: estar desestresados.
0: Dicen,
1: ¿sabes qué? Mejor vendo mis cosas, me voy a vivir a mi pueblo, a mi ciudad, allá en México o en otro país. Y ya está bien. También es una decisión respetable, ¿no? Y los puedo ayudar, por supuesto, ¿no? Me llaman por teléfono, me reúno con ellos en la casa y les explico más o menos con los comparables en cuánto se puede vender su propiedad.
0: No, y también, como tú dijiste, preparar las cartas poder, etcétera.
1: Claro,
0: si tienen hijos de aquí, que un abogado de bien raíces o un abogado civil,
1: cualquiera,
0: ¿no?
1: Lo puede hacer.
0: Cualquiera.
1: Sí. Bueno, es un documento muy sencillo.
0: Lo que quiero, en otras palabras, Víctor, es que ese miedo desaparezca, si convertirlo en una seguridad.
1: Yeah.
0: En una decisión. Yo a la gente le digo casi todos los días, tenga su plan A, B, C y D.
1: Claro.
0: Por si una cosa, por si la otra. Pero convierta a Víctor Chávez en uno de sus planes.
1: Claro,
0: en
1: claro,
0: uno
1: claro.
0: De sus pongan ahí, plan C, Víctor Chávez. ¿Qué te parece?
1: Sí, me parece perfecto. Yo los puedo ayudar en caso de una contingencia de ese tipo, pero más que nada lo que yo quiero decirle a tus radioescuchas es que no se estresen, que estén positivos, que esto va a pasar.
0: Eso
1: es lo importante, estén positivos, no se estresen, no estresen a la familia ni a los hijos, tranquilos, esto va a pasar. Miedos, estas cosas van a pasar, tenemos que estar positivos. Siempre nosotros somos más grandes que nuestros problemas, siempre.
0: ¿Saben? ¿Ya ven? Entonces platiquen. Yo les aconsejo, si no tienen planes, no saben ni lo que van a hacer o qué piensan hacer, platique con Víctor Chávez.
1: Que me llamen cuando quieran.
0: Sí, pues va a su casa.
1: Ayudarlos, aconsejarlos o dirigirlos donde tienen que ir.
0: Exacto.
1: Claro que
0: pues
1: sí.
0: Muchas gracias por eso, Víctor.
1: Gracias.
0: Yo te lo agradezco de corazón como amigo.
1: Gracias,
0: que
1: gracias.
0: Le estés diciendo esto a la gente que nos esté escuchando ahorita. Muchas gracias.
1: Gracias a ti.
0: ¿Tu
1: gracias.
0: Teléfono y dónde coloqué?
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0: Gracias, Víctor.
1: Gracias a ustedes.
0: Hasta luego.
1: Buen día.
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0: Continuamos, señoras y señores. Muchas gracias por seguir con nosotros. 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Ahí está, señoras y señores. Aproveche la oportunidad.

0: Fíjense que los líderes aquí en el Chinatown, ahí en el Distrito Internacional, ahí en el barrio chino, como lo conocemos, a un lado de los estadios, los líderes están buscando mejoras y los dueños de negocios afirman que es necesario abordar la seguridad pública. Ya no, es un, de veras que hay, ay no, yo he ido ahí, ya no tengo ganas de ir, señoras y señores, en serio. Gente tan rara, gente que está pues prácticamente mal, mucha drogadicción, o sea, tienes que ir caminando ahí volteando para todos lados. Entonces, ¿cómo la gente, antes tan bonito que ir a las tiendas chinas, ir al barrio chino a comer, los restaurantes riquísimos, etcétera, pero con eso, ¿qué va a pasar? Ya he dicho una y mil veces aquí en el programa que todo lo que se necesita es más vigilancia, caramba. 9.200 millones de dólares tienen aquí de presupuesto la ciudad de Seattle. Mientras que el Distrito Internacional de Chinatown está celebrando su mercado nocturno anual que atrajo a miles de personas durante el día en el mero corazón del barrio. Tanto los líderes empresariales como los copropietarios explican que aún queda mucho por atraer visitantes y vuelva aquella fiesta y sus clientes habituales. Según esto, a mí me encantaba ir ahí donde están los gatos, los patos que están ahí asaditos. Como yo estaba ahí enfrente de ellos, pues comía bien rico ahí, la verdad, las cosas, está muy bien. Según todo esto, el flujo de peatones aumentó en el 12% en el 2026 en comparación con lo que había pasado, aparte de pues el COVID y todo lo demás. Pues la gente está acudiendo, pero no es suficiente la vigilancia, están diciéndose, porque la cifra que tenemos no alcanza los niveles previos a la pandemia todavía. Obviamente, cada día surgen más desafíos. Uno, el desafío de la inseguridad. Le vamos a sumar ahora la tremenda inflación que este gobierno nos ha traído, el gobierno anterior también. O sea, la inflación no ha parado aquí en los Estados Unidos, no. El costo de la mano de obra, el costo de los suministros y las existencias. Pero también estamos trabajando, dice, en estrecha colaboración con la ciudad de Seattle y con su Oficina de Desarrollo Económico para encontrar qué vamos a hacer. Miren, en cuestiones de inflación, pues, ¿qué pueden hacer? Pero en cuestión de seguridad, sí pueden hacer. También reconocieron que se les preocupa mucho la seguridad pública, que se han contribuido aquí para que los negocios, pues, no hayan podido prosperar realmente en este vecindario que se ha vuelto muy peligroso. Diría que el tráfico diario ha tenido el impacto, también muchos de los factores incluyeron la seguridad pública, que es un tema inicial que se requiere que se solucione ya, a corto plazo. Entre tanto, las soluciones se están buscando, se encuentra una mejor tiempo de respuesta de la policía también, y a veces una empresa llama al 911 y ¿saben qué? Tardan horas, así como lo dicen ellos, en llegar. Pero no, ¿cómo es posible que horas? ¿Qué es eso? Y lo que nos dicen es que llamemos al 911 pase lo que pase. Pero si no aparecen, entonces, ¿dónde está la confianza? La confianza se deteriora, se acaba. Por el contrario, señalaron que el mercado nocturno es como una señal de que la gente todavía está muy dispuesta a venir al distrito, gracias a Dios, lo que supone un pequeño impulso de confianza para el futuro. Están viendo una versión del barrio chino que es segura, que es dinámica y que estén gastando el dinero y poco a poco la gente se va dando cuenta de que este barrio es seguro y que hay gente aquí buena. Sin embargo, lo que más preocupa a los negocios locales es la falta de regularidad en el flujo de clientes y ese tipo de aumentos, pues da confianza, ¿no?, en que sigamos como negocio. Se notaba que sin darse cuenta que todos estaban pasando apuros, sobre todo por las mañanas entre semana. ¿Por qué? Bueno, por ejemplo, una familia propietaria de un restaurante coreano en el distrito de Chinatown, las noches de fin de semana ya ni se sienten como noches de fin de semana, dijo. Afirman que la actividad comercial se recuperó probablemente tras la pandemia de el 2022. Sin embargo, desde el 2024 hasta la actualidad, la situación ha sido muy, pero muy diferente. Bueno, ojalá que se alivien las cosas ahí en el barrio chino. A mí me gusta mucho. Buenos días.
1: Buenos días, don Horacio.
0: Buenos días, buenos días. ¿Cómo estás, eh?
1: Feliz lunes.
0: Feliz lunes, feliz semana también, de una vez.
1: Ahorita que está usted ahí platicando de los policías, hey, que tardan unas 2-3 horas para responder, me acordé de un cuento, de un chiste, dice que un anciano llamó a la policía para reportar que unos 2 ladrones iban a entrar a su casa.
0: Sí.
1: Y la que respondió les dice: señor, dice, lamentamos decirle que hay como una hora y media de espera porque los policías están ocupados en otro crimen.
0: Ajá.
1: Y pues el viejito, okay, colgó. A los 2 minutos volvió a llamar para atrás y le dice: oye, señorita, ya no quiero que me pongan en lista de espera porque ya maté a los 2 ladrones. A un ladrón le pegué en la frente, dice, y el otro en el medio del corazón, ahí están tirados. Y mientras él estaba dando el reporte, ¿no?
0: Ahí.
1: Y llegó el SWAT, llegó el FBI, llegaron todos ahí.
0: Ajá.
1: Entonces, como que protegen más a los ladrones.
0: Ah, ya te entiendo, como que tratan de salvar a los ladrones, pues.
1: Exactamente.
0: Pues así son.
1: Porque cuando él llamó la primera...
0: Sí.
1: La primera vez llamó reportando que había ladrones y le dijeron que la policía iba a tardar.
0: Ya te entendí.
1: Pero cuando escucharon que él ya había matado a los ladrones, todavía él estaba comentando lo que había pasado cuando le cayó la policía, el SWAT, el FBI, el ejército ahí.
0: Fíjate que estás tocando un buen tema. ¿Qué pasaría si tú y yo tuviéramos, pues, un changarro, por decirlo así, ¿no? Somos socios, estamos ahí. Y de repente entran con armas, pero nosotros tenemos permiso de tener armas, ¿eh? Y tum, los matamos. La pregunta es, ¿qué va a pasar con nosotros?
1: En ese caso. Dice que si los balazos están de frente, pues a lo mejor usted se salva, ¿no? Como víctima.
0: Pero hay leyes que te dicen, tienes que esperar a que te disparen.
1: Si los balazos están en la espalda de los malhechores,
0: hay muchas cosas, sí.
1: Usted se va a la cárcel porque usted los mató por la espalda.
0: Exactamente. ¿Eh? Ya tiene más. Está igual que el otro día le pregunté a un policía, yo, oye, dice, si yo tengo permiso de portar armas y voy manejando, alguien me echa el carro encima, yo le pito. El otro se encanija más porque le pité, ¿eh? Se baja con una pistola. Y yo me defiendo porque tengo permiso para portar armas. Sí, me dice, tienes permiso, pero en el carro tienes que traer el arma en la cajuela.
1: Tienes que traer el arma en la cajuela y con triple seguridad, ¿no?
0: Sí, y no cargada, ¿eh? Tienes que tener las balas aparte. Que me baje, encuentre la llave o abra la cajuela, busque las balas, cargue el arma, ya que estoy como regadera yo del otro mundo. Imagínate. Es en pues serio, le digo, me estás vacilando. No, me dice, es en serio.
1: Así pasa con nuestras autoridades, pues.
0: No lo podía creer yo, dice, wow.
1: Pues es lo que estamos viviendo actualmente en nuestras autoridades, lamentablemente, pues.
0: Sí, hombre. Sí,
1: el mundo, sí. Todo el mundo está al revés ahora.
0: Porque eso que te dice, que protegen más al que te va a atacar, a que te defiendas tú. ¿No está muy claro?
1: Exactamente. Vos?
0: ¿No está muy claro? Claro que está claro. Uh-huh. Ay, ay, ay. Son cosas que aquí vamos a aprender y a preguntar y a que nos den testimonios, etcétera. Por ejemplo, fíjate que ya que me estás acompañando, déjame leer algo que me interesó ahorita, que dice una persona, porque nosotros mismos damos las buenas ideas, vamos a decirlo así, ¿no? Dice, usted, Horacio, recolecta el dinero y usted se lo manda, entre todos se lo mandamos a usted. Gracias por la confianza, pero... Gracias, ¿no? ¿Sabe cuál es el ADA, por favor? 011-52 y el número de Rogelio. No lo sé, fíjate. Porque dice otra persona por acá, dice, si nos da, es que necesito la autorización de Rogelio, por eso, pero si nos da los datos de Rogelio, nosotros, cada quien en su corazón, que lo ponga y que se lo mande directamente a él. Buena idea, buena idea, sea lo que sea, ahí está. Bueno, entonces, bueno, si alguien del público sabe, en la tienda de materiales Lowe's también están deteniendo a personas. ¡Ay! ¿Dónde no? Diría yo. ¿No es así? Miren, déjense de cosas. Manden por el material a alguien que tenga papeles de su equipo. Punto. ¿No es así?
1: Sí. Sí, yo trabajo en la construcción. ¿Ah, yo sí? cada mañana paro en la Lowe's o en la Home Depot. Uh-huh. Pero las prestaciones están. Sí, un par de veces ya tuvimos encuentro. ¿Ah, sí? al salir de la tienda, vi cuando salimos de la Home Depot, ¿no? Sí. Vi los carros por donde quiera, los carros de compras, pues.
0: Sí.
1: Ajá, vi, los carritos de compra. Ah, uno saca con maderas y todo,
0: sí,
1: eso,
0: ¿va? Sí, esos que son así pegados al piso con unas llantotas y todo eso.
1: Sí, o sea, pero muchas ya traían cosas. Cuando salimos de la puerta de Home Depot, vimos esos carritos por donde quieras y de repente. No capté rápido, ¿no? Y cuando salí ya al parqueadero, ajá, no, pues ahí tenían detenido a alguien en una Ven roja. Wow. Habían como unos 4 carros ya rodeando a la Ven y ya estaban amontonados ahí en la Ven.
0: Mira.
1: Algo que me llamó la atención, que yo dejé parqueado mi carro justo al frente, atrás de la Ven esa.
0: Ajá.
1: Entonces, sí, para agarrar mi carro yo tenía que pasar frente a ellos, ¿no?
0: Sí.
1: Y realmente yo me llené de valor y pues si te echabas a correr, pues te iban a correr como quiera, ¿no?
0: Iban a corretear como quien dice, ¿no?
1: Exactamente, entonces yo me llamé de valor y yo pasé frente a ellos, abrí mi troca, eché mi material, pero pues yo por dentro. Ay. Y uno nomás como que me quedó viendo y como que no le llamé la atención yo, pues.
0: Te entiendo.
1: Entonces como que estaban enfocados en el que chofero, iban, sí, en lo que sí, iban, sí, en la venta.
0: Sí. Sí, ya te entiendo. Sí. Estaban.
1: Entonces.
0: Ajá.
1: Entonces, pues, en ese ratito yo la experiencia que agarré es que uno tiene que actuar confiadamente, ¿no?
0: Totalmente de acuerdo.
1: No darles a ellos
0: la oportunidad.
1: La oportunidad de que, porque si se corría uno, uh-huh, o sea, tú mismo te estás quemando, ¿no?
0: Sí, eso
1: y
0: sí,
1: pero pues, le digo, yo pasé ahí, le eché mis cosas ahí frente de ellos y todo eso, no les llamé la atención, como ellos estaban, y apenas pasó como un mes atrás. Pero sí, fue como a las 10 de la mañana. Uh-huh. Yo he ido a las tiendas, he ido de en cuanto abran a las 6. En cuanto abren, estoy esperando ahí, abren y yo me meto, agarro mis cosas. ¿Por qué? Porque no hay mucha gente que esté comprando esa hora. Entonces, ya a las 6:30 ya voy para afuera. Ya, si usted va a la tienda, ese tipo de tienda, ya como a las 8:09 de la mañana, está llenísimo de gente.
0: Mira, wow.
1: Y ahí aprovechan ellos.
0: Te entiendo, muy bien. Pues, más que nada, hay que pensar la manera de mandar a alguien, No más, hay que hacer la lista. A veces sabemos que no contamos a veces con personas que nos puedan echar la mano así. Pero si buscamos, el que busca encuentra, dice el dicho,
1: Sí.
0: ¿Sale?
1: Sí, don Horacio, pero ahí está con las autoridades, ¿verdad? Es lamentablemente, ¿verdad?, que nuestros policías, ¿verdad?, pues realmente no estén a favor de la comunidad, pues. Los jefes de policía y todo eso, nuestros gobernadores, pues.
0: Sí, tienes toda la razón.
1: Entonces, pues es una lástima, pues, pero lo que usted estaba comentando en el barrio chino de Searo, sí, pues ya uno ya no puede ir realmente.
0: No, pobres chinos, ahí se está echando a perder el negocio, tan rico todo lo que hacen, lo que cocinan y el ambiente, el mercado general que está ahí. Yo te digo porque casi iba todos los días cuando estaba la oficina en la otra radio enfrente ahí. Y es una lástima que les vaya mal a la gente que va para allá, no se vale. Pero pues por eso digo yo insisto, tú sabes muy bien, ¿Tú tienes hijos?
1: Sí.
0: Ok. Si estás al pendiente de ellos, está todo bien. ¿A poco los estás vigilando?
1: Oh, sí. Ah, pero sí,
0: que no te pierdas tantito, que hacen sus travesuras. <¿Y tú? risa> Digo, porque nosotros fuimos chamacos también, ¿eh?
1: Sí, a mí es cierto.
0: Yo también me porté así, y hasta quebramos una cama, y andaban tirando maroma, y manché un refrigerador con toques de violeta, y de todo me pasó un poco, pero mientras estaba mi papá ahí, no,
1: así, todo tranquilo.
0: Todo tranquilo. Mientras estamos al ojo del viejo y si estamos al ojo de la policía, todo va a estar tranquilo. Ahí está, mi amigo. Gracias, pues, cuídate.
1: Gracias, don Horacio. Buen inicio de semana y saludos.
0: Saludos, mi estimado. Muchas gracias. Hasta luego.
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0: A ver, vamos a tomar la siguiente llamada con mucho gusto. Buenos días.
3: Señor, ¿cómo está usted?
0: Estamos muy bien, gracias. ¿Cómo está usted?
3: Con mucho respeto lo saludo, como es un gran señor usted.
0: Ah, qué amable eres, muchas gracias. Igualmente, mis saludos para ti de la misma manera, ¿eh?
3: Sí, señor.
0: Gracias. Mire, dime.
3: Estaba escuchando su... Pues yo siempre soy su radioescucha número uno, yo creo. No número uno, pero yo creo que el 3 o el 4, sí.
0: Como yo sé, el programa número 2.
3: Ándele. A lo mejor el número 1 no, pero el 2, el 3 es a lo mejor.
0: No, porque el número 1 está. Todos son número 1. Mejor me quedo solito en el 2, tranquilo.
3: Porque yo, en cuanto me levanto, prendo mi radio y mi trocón a trabajar. Vámonos.
0: Órale, vámonos, recio. Qué padre, sí.
3: Me gusta mucho su actitud y su ánimo que nos da.
0: Muchas gracias, hombre.
3: Su ánimo que nos da para levantarnos cada mañana a darle ganas a la vida, ¿verdad?
0: Y ustedes, y fíjate que es igual, porque yo me levanto, despierto, a las 3:45 de la mañana. Pero nomás, en serio, nomás pienso en ustedes. Verás que se me quita todo. Inmediatamente, sí, porque estoy para servir a ellos, me están esperando, échale ganas, Horacio, y ustedes son mi motivación, muchas gracias, ¿eh?
3: La buena vibra de volada, ¿verdad?
0: Sí, la verdad que
3: eso es lo bonito, don Horacio, y damos gracias a Dios. Yo me levanto y me persino y digo, sí, gracias, Padre mío, por otro día,
0: claro,
3: en nombre mío, y pido por usted y por todos los que amanecimos viendo el día y los que no, pues... Y
0: claro que yo me he hecho mis oraciones saliendo en la carretera, no, del trabajo, de mis hijos, de mi esposa, de la salud...
3: Yo, don Horacio, no es que yo presuma, pero yo soy un hombre muy católico, 100%, que mi madre y mi padre, que en gloria estén, me enseñaron a mi abuelita.
0: Qué bueno.
3: Lo mismo a mis hijos también, les tengo sus reglas, ¿verdad?
0: Te digo.
3: Sí, señor, porque eso es buena costumbre, no se deben de morir.
0: No deben de morir.
3: Los consejos de los abuelitos y de los padres nunca deben de fallar, ¿verdad?
0: No fallan, tienes razón.
3: Y entonces, le iba a decir yo, don Horacio, yo oigo mucha gente, escucho mucha gente, perdón con la palabra, pero escucho mucha gente que la migración en los y que... Don Horacio, yo me meto, yo no tengo papel ni siquiera del baño, menos de migración.
0: ¿Y qué haces? ¿Te ríes?
3: Entonces, miren, yo me meto. El sábado no menos me metí al aeropuerto a las 5 de la mañana a llevar unos señores. ¿Y qué? Al aeropuerto me les meto y voy para California. Fui hace 6 semanas.
0: ¿Andas de chofer de Uber o algo así?
3: No. Simplemente yo coopero aquí con la vecindad de que...
0: Ah, apoyas pues con raites.
3: Tienen esas miedo y que... Le digo, ya déjenmelo a mí. Yo los meto al aeropuerto. Yo me paro en la luz, me paro en algún tipo. Y don Horacio... Pero mis oraciones son tan poderosas que, mire, que me fe en Dios. Yo no he mirado ni una patrulla, no he mirado ni nada, don Horacio.
0: Como que te las alejan, ¿no? Vamos a decirlo.
3: No, pues
0: así,
3: es que yo siempre hago mi oración, digo, Padre mío, digo, envuélvenos con tu santo manto y haznos invisible.
0: Eso es pedir.
3: Haznos invisible ante el enemigo.
0: Eso es pedir la bendición y la protección de Dios. Está bien.
3: Y mire, y siempre camino con mis rosarios en mi camioneta, siempre con mis santos en mi cartera y, sí, don Horacio, yo no he mirado nada.
0: Ándale.
3: Bendito sea Dios, ni quiero ver.
0: La fe es poderosa, ¿eh?
3: Acuérdate. Porque, ¿sabe qué? El día que mira, a lo mejor me va a dar un infarto, por no quiero ver.
0: Sí, pero acuérdate también, toma en cuenta que
3: señor,
0: Dios nos deja el libre albedrío, ¿ok?
3: Eso sí.
0: Tómalo en cuenta, entonces ayúdale, No le pongas, no le pongas la situación a Dios, no dura.
3: Tampoco, no hay que dejarle toda la carga, ¿verdad?
0: Exactamente. Yo me encargo de decirles que no le dejen toda la carga, tú me entiendes, ¿no?
3: Sí, señor.
0: Adelante, pues, entonces.
3: Ya le digo y... Pues no, yo no miro nada, yo meto gente al aeropuerto, yo voy a la Home Depot, voy a la Lowe's, yo trabajo construcción de mi propia compañía.
0: Sí.
3: Me meto a la hora que sea, yo no miro nada, don Horacio. Uh-huh. Bendito sea Dios.
0: Ojalá que Dios te siga protegiendo, digo, pero no abuses nada más de la
3: protección. También, de su amabilidad.
0: Pon de tu parte, no se te olvide. También tienes, señor, que buscar todas las estrategias. Qué bueno que no te pasa nada. Es como la salud, ¿me entiendes? Dice uno, no, yo no tengo nada. Mira, sí, yo me acabo de ir a hacer los exámenes, todavía le digo a mi señora, vas a tener que aguantarme porque ando de buena salud, le digo.
3: Ya, ándele,
0: Entonces, pero...
3: Todavía tienes un rey para rato, dígale.
0: Sí, tienes marido para rato, le digo.
3: Exactamente, qué bueno, Dios me lo bendiga y me le dé muchos años, don Horacio, porque usted es un ministro y un animador muy, muy bueno para la comunidad aquí.
0: No, pues estamos para servirles, por eso
3: Dios,
0: lo hago
3: así. Dios le dé mucha salud, porque de usted aprendemos mucho.
0: Ah, qué bueno, porque es mi meta, tratar de darles información y que me entiendan y que la agarren de buena onda para todos ustedes, ¿eh?
3: Exactamente.
0: Ahí está,
3: exactamente.
0: Pues un abrazo, mi estimado, y cuídate, y apoya,
3: no, igualmente,
0: y ayúdale al señor, no abuses tampoco, ¿eh?
3: No, ahorita voy a aventarles a los caballazos a que coman, porque... Uh-huh. Tenemos los caballos ahí que tienen que comerlos todos. Y hay que hacer el día de cada quien, ¿va?
0: Así es, pues que te vaya muy bien y así gracias por tus palabras, ¿eh? Pues
3: somos rancherones, don Horacio, y nos dedicamos a la caballada y los toros, todo
0: eso. O sea,
3: eso,
0: que tú pones, yo soy de rancho, como dice Ken.
3: Ándele, de botas de caballo.
0: Ya se me antojaron los frijoles de hoy, hombre, ¿para qué estamos hablando? Hechos con leña y tortillas de harina.
3: Yo quisiera, don Horacio, le mando un abrazo fraternal del alma. Como hermanos y como hijos de Dios. Uh-huh. Y pásela bien, don Horacio.
0: Igualmente, bien correspondido
3: y
0: que
3: todos,
0: estás.
3: Y saludos a todos los escuchas, uh-huh, que lo escuchen y aprendamos de usted.
0: Muchas gracias, muchas gracias.
3: Un saludo
0: gracias.
3: Muy especial.
0: Un saludo especial para ti y tu familia.
3: Un abrazo fraternal del alma, dijo el Buki.
0: Y cuídese, mi amigo. Gracias.
3: Igualmente.
0: Cuídese mucho.
3: Adiós, señor. Luego.
0: Gracias. Adiós. Adelante, buenos días con la siguiente llamada.
4: ¡Humo!
0: Mucho humo está haciendo, mano. Ahora salió que es el hombre fuerte de los Estados Unidos, está buscando la manera. Ah, cómo está tirando regazones este señor, de veras, ¿no? Y ahora con...
4: Sí,
0: platícanos, sí.
4: No, pues lo bueno que está todo bien, lo bueno que la comida
0: ya se mejoró. No hay... Estamos ¿sabes qué? Menos. Te voy a pedir un favor, está hablando Mario. ¿Me puedes hablar después de que nos llame Mario? Sí, que está tan amable.
4: Saludos para Mario, claro que sí.
0: Ándale, pues. Gracias,
4: Mario. Irán.
0: ¡Ánimo!
4: Mario,
0: sí. Gracias.
4: Te encargo, Mario, que yo creo que ya se va a vencer. Tienes que hacer una llamada.
0: Aprobé. Espérate. De una vez dile, aquí está Mario. Mario, ahí te hablan.
4: Hola.
0: Buenos días. Ahí te quieres ir.
4: Buenos días, Irán. Mario. Ahí te encargo, por favor, mandas un mensaje. No sé cuándo se vaya. Hay que renovar los carros. Gracias. Nos hablamos.
5: Dale, vale. Con gusto. Dale, Irán. Ahí te mando un mensajito.
0: A ver, ya te conocen, vale. Irati y todo. Dale, pues, gracias.
5: Así es.
0: Hasta luego.
5: No, pues, aquí.
0: Gracias, hasta luego. Buenos días, Mario. Qué bueno, ya ves, la gente te conoce muy bien. Bendito sea Dios, Mario, ¿eh?
5: Así es, Horacio. No, pues sí, gracias a ti y pues la gente que nos escucha, pues uh-huh, aquí estamos apoyando.
0: Aquí estamos apoyando, es lo que le decía a la gente. ¿Verdad, Mario, que somos muy parecidos en el sentido que trabajamos, pues, para servir, Mario? Qué bonito se siente eso. A mí me gusta más servir a que me sirvan, la verdad, las cosas, ¿no? De hecho, hasta me gusta servirle la comida, fíjate. ¿Sabes? Porque ya le tengo agarrada la medida, pues.
5: Ándale.
0: A veces me sirve mi esposa más. Ay, le dije, te pasaste. ¿Por qué? Me dice. Es que me serviste de más y ya me llené nomás con verlo, le digo. En cambio, ¿sabes cómo me gusta a mí? Poco a poquito, Mario. Poco a poquito, porque está tan rico que, ¿sabes? No sé, me gusta servirme un poquito más. Bendito sea Dios que hay para servirse un poquito más, Mario. ¿A poco no es cierto?
5: Y le damos,
0: hay que darle siempre gracias a los padres, Mario, porque yo estoy seguro que yo conozco a tu papá. Y estoy seguro que él siempre estuvo preocupado para que el niño, aquel marito, vamos a decirlo así, ¿no? Nunca le faltara su alimento en la mesa. ¿Estoy equivocado o no?
5: Así es, ahora. No, así es.
0: ¿Verdad? ¿Y por qué entonces no entiendo? Yo entiendo que te tienes a tu papá contigo y todo. Lo que no entiendo son aquellas personas que tratan de alejarse a los padres, se les olvida que... Lo voy a decir tal como es. Le dieron todavía teta, ¿ok? Le dieron biberón. Le dieron sus alimentos machacaditos, porque el niño apenas tenía un dientito. Le dieron su desayuno, le dieron por años. Y después se olvidan de los viejos. ¿Por qué serán así?
5: Así es, qué lástima.
0: ¿Verdad que sí, Mario? ¿Por qué?
5: Qué lástima.
0: ¿Por qué? No sé, fíjate, Mario. No sé, no tengo ni la menor. Pero yo siempre he estado agradecido con mis padres de que me dieron techo, me dieron comida, me dieron ropa, me dieron educación.

0: Y qué bueno que estás con nosotros porque tú nos informas, nos enseñas, me has enseñado mucho a mí. Pues uno, ¿cuándo se va a imaginar los seguros de los carros, los seguros de las casas, los seguros de vida? No se usa en muchas partes, sobre todo si venimos de hogares humildes. ¿Sí me entiendes lo que te digo, no?
1: Ah, ya, claro. Sí,
0: Entonces
1: también.
0: aquí, estés humilde o no estés humilde, tienes que tener todo eso. Mario, explícanos por qué.
1: No, pues sí, ahora sí, como dice el dicho, donde Roma, ¿verdad? O sea, sí, en nuestro país también pues existe la cuestión del seguro, pero no es costumbre, ¿no?
0: Sí.
1: Entonces llegamos a este país que te penalizan, ¿no? Te castigan. Y aparte de todo, pues la forma que trabaja, que pues obviamente uno no quisiera estar en una situación de ese tipo,
0: Oye, ¿y qué tal
1: pero
0: un golpe económico?
1: es exactamente,
0: A
1: ahora
0: ver,
1: correcto.
0: explícanos, Mario, dinos.
1: Bueno, por ejemplo, bueno, no, en otros países yo desconozco, pero por ejemplo en México, una persona que va a emergencias, depende la situación de la persona, no te cobra nada o es
0: Así
1: muy
0: es.
1: poco.
0: O tienes un seguro social donde no te cuesta nada prácticamente.
1: Ajá, exacto. Entonces, una situación de ese tipo, pues no es tan grave, obviamente, pues sí la recuperación, pero
0: Sí.
1: en cuestión económica no es tan grave. Y el carro, pues de repente el ojalatero, que sí, que ya te lo arreglo, que no sé qué, y también, pues no es tan grave el gasto, ¿no? O sea, obviamente sí duele tener que del bolsillo, ¿no? Sacar el
0: Oye,
1: dinero, pero pues
0: hasta en forma de broma, ¿cuánto me sale la pieza del carro? Sí, déjame ir a buscar una robada, ahorita te la traigo.
1: no, ajá, ándale, hay sus truquitos ahí que bueno, que a lo mejor no es tan pesado, pero pues tú sabes que acá no se puede así, o sea,
0: No, no, aquí no.
1: no, aquí,
0: Pero
1: o
0: por
1: sea,
0: eso, pero
1: hasta
0: son costumbres que tenemos allá. De repente nos queremos venir para acá. No, ya la cosa cambió, Mario, ¿eh? Ya cuando ya estando uno en este
1: sí.
0: país, ¿no es así?
1: Exacto. No, porque pues, por ejemplo, empezando con el doctor, o sea, la gente me dice, Mario, es que mira, ando con dolor de cabeza, el cuello, me duele la espalda, el brazo, o sea, en un accidente, pues yo, y una cuestión yo les pregunto, ¿tiene seguro médico, ya sea del gobierno, del trabajo? No, pues no. Ah, ok, entonces sí. Entonces ahí sí tú puedes, si quieres, tener la cobertura médica en tu póliza, porque pues los doctores, quiroprácticos,
0: Mira,
1: hospitales, la ambulancia.
0: ahorita que, mira, ya me ganaste, hombre, te iba a decir la ambulancia. Allá, por ejemplo, dice, allá se cayó uno en la moto, llámenle a la ambulancia, ¿cuánto te cuesta? Nada, es la Cruz Roja, ¿eh?
1: Así es,
0: Te llevó al
1: así es,
0: Hospital
1: así es.
0: General porque no tiene seguro social, ¿cuánto te costó? Nada, porque eso lo paga el gobierno. Ah,
1: Correcto,
0: bueno,
1: correcto,
0: pero aquí,
1: correcto.
0: Mario, si llega la
1: Ándale,
0: ambulancia.
1: aquí, no,
0: Ah,
1: hombre.
0: y otra, se te quema la casa ya y van los bomberos y no te cobran
1: Ajá.
0: nada. Aquí cobran los
1: Sí,
0: bomberos, Mario.
1: claro. Así, sí
0: Híjole,
1: te
0: qué
1: cobran.
0: bárbaro.
1: Sí te cobran, sí te cobran. Claro, te cobran.
0: Yo
1: Y
0: te platiqué la primera vez que iba de San Isidro a Yáquima, ¿sí? Era 60, yo creo que yo iba a 65 y me paró la patrulla estatal. Se puso atrás de mí con las luces dando vueltas y yo me bajé del carro todavía.
1: Ándale.
0: Porque acaba de llegar, tenía un mes apenas aquí. Y allá te paran, te bajan. ¿Qué pasó, oficial? ¿Eh?
1: Sí,
0: De a cómo estamos hablando.
1: exacto. No, hombre, sí,
0: Híjole.
1: así es. No, pues así es, así es.
0: No, y si no
1: Y
0: dice
1: no.
0: nada, tú dices, pues si gusta arreglarnos aquí porque allá le va a salir más caro.
1: Sí.
0: Y
1: No, hombre, aquí
0: llegamos
1: te
0: aquí,
1: bajan.
0: no, hombre, aquí te va. Milagro no me balacearon, oye.
1: Sí, ajá, exacto, sí, no, está, bueno, y esa es la cosa que vamos aprendiendo, ¿no? Porque pues, aparte de la cultura, el idioma, y pues ahora en este caso el seguro, aquí nosotros entramos en acción para pues ahora sí como apoyarlos, ¿no? Porque pues los seguros son situaciones de críticas, de accidentes, de robos. Por ejemplo, un cliente me llama y me dice, oye, Mario, Fíjate que trataron de meterse a mi camioneta, no lo pudieron hacer.

0: pero por suerte no, pero sí forzaron la cerradura, finalmente no la pudieron abrir, pero pues ahí tengo mi herramienta, tengo estas cosas y así, así, así. Y, ok, mira, no, es que necesitamos hacer este tipo de seguro, porque el seguro de tu casa no cubre la herramienta, o sea, para tu trabajo, para tu negocio.
1: Ajá.
0: Necesitamos un seguro especial, se llama Inland Marine, ese te va a cubrir la herramienta, bla, bla, bla, así, ¿no? Ajá. Entonces, porque son situaciones, por ejemplo, por suerte, pues no pasó nada.
1: Uh-huh.
0: La cerradura, pues ahora sí, en este caso, ya él puede acudir a la cobertura de robo y vandalismo para cubrirle la cerradura, pero por suerte la herramienta, pues no se la robaron. Pero esas son las cuestiones que nosotros ayudamos a la gente, ¿no? En estas situaciones, por ejemplo, tuve otro cliente que me dice, madre, es que mira, se olvidó la estufa prendida. Y se empezaron a quemar ahí los gabinetes. Ok, no te preocupes, mira, para eso es el seguro aquí de la casa, o en el dado caso el seguro de inquilino, te cubre tus pertenencias personales, alojamiento temporal. Bueno, el chiste, Horacio, es de que pues aquí nos enfocamos en que la gente pueda entender sus derechos, porque esa es otra cosa, ¿no?
1: Sí.
0: ¿Cuáles son mis beneficios? Porque pues aparte uno siente también la carga económica de estar pagando el seguro, y aparte que están subiendo los precios, ¿no? Porque todo va en mano con la inflación, con los aumentos, ahora que el costo de la gasolina, que la transportación, el médico. 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
0: 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Ya.
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0: Gracias. Igual, Horacio, claro que sí, que tengas excelente semana. Aquí seguimos en comunicación. Ahorita le llamo a Irat para ver qué onda con sus...
1: Órale, pues, me parece excelente. Gracias, cuídate. Gracias. Hasta luego, mi amigo.
0: Hasta luego.
1: Adiós.
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1: Y de nuestra querida audiencia, por supuesto. Adelante, adelante, Irak.
11: Buenos días, la venida, la visita del Chimpillín.
1: Sí. Cepillín. No, pues sí, oye, es Cepillín.
11: Ese mero. No, pues yo creo que pues nada más se ríe el chino del trompeta, no es la primera vez que se reúnen. Todos los acuerdos, todo el meollo del asunto, a lo que va a parar este mundo tarde que temprano, y quieren digitalizar las monedas y hacer aparecer el billete papel o la moneda del metal.
1: Sí.
11: El día que nos agarren confesados, porque entonces sí es el día de la plena esclavitud. Sí. Porque al final del día está diseñado el sistema de los tiempos remotos para que la deuda, los deudores, que es una cadenita, ¿no? Uh-huh. Una cadenita de que yo les debo el carro, debo el teléfono, debemos la casa, debemos esto, debemos a la vida misma.
1: Sí, sí,
11: al final
1: sí.
11: del día, uh-huh. al final del día se deben casi la tercera parte de lo que realmente de los miles, si sumamos todas las deudas, son más de 300 billones, porque Estados Unidos tiene 38, casi 40 ya, ¿no?
1: Sí,
11: billones
1: sí.
11: de deuda, sumando todas las deudas del planeta, pues.
1: Sí, 40 trillones exactamente.
11: Y está diseñado para que no se pague nunca jamás eso, nomás están pide todos los gobiernos, no de aquí nada más, todos los gobiernos.
1: Eso es un pensamiento de ricos, porque nunca se me va a olvidar la regañada que me pusieron porque pagué todas las cuentas de...
11: ¡Ándele! Esa que lo regañaron porque...
1: Sí. ¿Cómo lo dice?
11: No hay rico que no deba, porque es cuando no pagan impuestos sobre la deuda, pues.
1: Pero como dicen, todo tienen a nombre de empresas LLC y todo eso y no les importa, ¿no? Porque a ellos están protegidos, saben cómo hacerlo, pero no pagan. Esa es la situación, ¿eh?
11: Sí, yo lo poquito, lo mucho que sé de finanzas y comercio, con mi abuelo, tienda de ropa, tienda de calzado, y mi papá, molería y fotoestudio, carpintería. Y yo me acordaba que venían los, Fensa o Panza del Monterrey, que le hacían las líneas blancas y le dejaban toda la línea blanca a 90 días, ¿no? Entonces, manejar la deuda de los 90 días para agarrar toda esa línea blanca en muebles y en esos mismos 30 días, pues obviamente, pues venderla, qué sé yo, y de mismo el dinero.
1: Sí, claro.
11: Pedir más y pagar la deuda.
1: Sí.
11: Y así, y los abarroteros igual, si uno agarra la pichada, tiene unos familiares conocidos, igual, le surten todos los que surten, Sabritas, Coca-Cola, y vienen nomás a por la feria los 15, 20 días, qué sé yo, porque ahí no se están entiendo mucho, pero pues yo imagino que es igual, ¿no? Vienen por su feria.
1: Sí. Fíjate que a mí me tocó de niño, me tocó la época de la cartera, fíjate. No sé si en tu pueblo se usó eso, yo creo que sí, ¿no? Hay que te lo apunten, mijito. Y nos daban una libretita así, una carterita que le decíamos. Era como una, como esas agenditas, pero más delgaditas, así, tamaño pasaporte, así, ¿no? Y ahí nos apuntaba el tendero, dice, es tanto. Entonces mi papá le pagaba cada quincena a lavarrotes ahí, ¿no? Fíjate cómo son las cosas, ¿no? Ahí están los 15 días que tú dices.
11: No nos tocó, pues ya pues me pagas.
1: Pues ustedes fueron ricos, es lo que
11: no pasó. Pues no rico, pero no tan sí, como mi papá venía a pagar para Estados Unidos.
1: Ey.
11: Pues aquí llevaba también electrónica, ya fuimos los primeros que hacen los pocos que teníamos de casetera en aquel entonces.
1: Sí,
11: lo que traía, los primeros que en la barriada iban ahí con nosotros a ver los casos de acetatos, esas películas de antes, ¿verdad?
1: Sí.
11: De por lo mismo que pues mostraba mucho en la electrónica, toda la vida tuvo hacía videos,
1: sí,
11: primeros formatos. Entonces sí, a diferencia de los vecinos, pues sí está un poquito más alivianado, ¿no? Pero
1: sí.
11: Nada, tampoco fuera. Pero regresando al tema de que realmente en la escuela no nos enseña el cómo aprovechar. Ahorita, por ejemplo, yo estoy usando a mi favor, por lo poquito y lo mucho que aprendí de mi papá y mis abuelos. Bueno, digo, sí. Todavía hace 6 años, hace 3-4 años atrás manejaba 4 bancos diferentes, ahorita nada más estoy en 2 bancos y el Chase me da hasta una línea de crédito hasta $21,000.
1: Sí.
11: Pues obviamente que pues respaldándose en mi cuenta de ahorros. Pues yo aprovechar que me salen oportunidades o solo que encargo en Amazon o en Temu, todo eso para surtir yo mis materiales, los grupos. No puedo pagar 30 días, es dinero de ellos, no sé qué está de crédito. Independientemente que tenga dinero guardadito, no, para pagar, pero digo, no, voy a usar la tarjeta de crédito.
1: Ya les he dicho que para todo usen tarjeta de crédito, no usen tarjeta de débito. Al final del mes o al principio del mes, según sean las fechas a pagar, páguenla toda la tarjeta, van a ganar más crédito, porque usando la tarjeta de débito, en primer lugar, fíjate bien lo que he dicho aquí, vas a poner en riesgo tu dinero, el que tienes en la chequera, ¿eh? Y en la tarjeta de crédito, si hay algo pasa, es dinero de aquellos, no es tu dinero.
11: y aparte acumulan puntos al final del año, dan vacaciones, sí, para pagar los 10 hotel o qué sé yo,
1: sí,
11: ¿no?
1: Dan rewards, dan puntos, dan viajes de avión, o sea, todo debe de ser así. Nada más lo único es, no se les olvide pagarla, es todo.
11: No abusar, obviamente tienen que tener tonterías, porque
1: Porque sí. Hay gente que está ahorcada hasta las cachas ahorita con eso, precisamente porque se les hace muy fácil usar el plástico, pero qué bueno que se les haga fácil, pero tampoco se pican sintiendo, ay, me dieron $10,000 de crédito a gastarlos, he dicho, no. No es así, ¿eh? Pero si van a echar gasolina, tarjeta de crédito. Si van a ir al súper, tarjeta de crédito. Si van a pagar el agua, la luz, y de tarjeta de crédito. Y al final de cuentas, vámonos. Ahí está el pago. De todas maneras, lo vas a gastar. Ni modo que el carro ande sin gasolina, ¿eh?
11: No, pues eso es que ni qué. Por eso, volviendo al tema del Xi Jinping, ponerse de acuerdo con los líderes y hacer las monedas virtuales, amortigua también la deuda, pues, porque hay más control de cómo las deudas brincarlas a la moneda que se les antoje. Y el pobre más pobre y ellos más ricos. Sí. Y en realidad, pues, eso no lo va a poder. Ellos no van a tener control en todo, 8x8. No es escapatoria ahí de que andar haciendo unos movimientos turbios con el dinero.
1: Sí.
11: Y obviamente, a ellos pues si les conviene, pero al pobre pues no les conviene. Teniendo más controlado todo, porque no va a haber escapatoria que a volver a los tiempos de antes, te quemen un saco de frijol por un saco de manteca, ¿no?
1: Sí, me acuerdo de eso. Ajá.
11: Pero pues, ni modo, o sea, a seguir trabajando mientras se pueda, mientras nos dejen.
1: Así es, mi estimado, seguir chambeando, sí, se ha dicho, ¿no?
11: A ver qué va a suceder ahora para el noviembre, ojalá que, a ver qué pasa. Están muy los demócratas, muy calladitos, no, yo no veo que aprovechen, es con los más ruidos.
1: Yo les digo, estaba leyendo una nota, que tengan cuidado los demócratas, que no estén tan confiaditos, porque la gente está enojada ahorita con Donald Trump y por la economía, pero que no estén, no, tampoco se echen en sus laureles, también tienen que presentar proyectos, acuérdense, ¿no?
11: Eso es lo que voy yo, pues, que son, están muy contados, pues, como es el, ¿cómo se llama el de Texas? El que mencionó usted, el...
1: Ah, sí, el Taralico, dices tú.
11: El telurico, digo yo. pues, así como él, pues, hay poquitos que pues, están haciendo ruido, pero, pues, es para que aprovecharan los demás, ¿no? Todos estados, no nomás. Uno que está muy contadito, el California también, o sea, está muy contado, pues, o sea...
1: Oye. ¿Tú ya te pareces a mi mamá, le cambia las cosas? La tarjeta del INSEN, le dice mi mamá. La tarjeta del ginseng, hombre, esa. ¿Qué es? Ah. Y tú dices, Taralico, ¿cómo le dices a Taralico tú?
11: El telurico.
1: Ese es Ruberico, ¿cómo se llama ese cuate?
11: Hay varios, ¿no? Pues ese es el otro, ese es el
1: de Derbez, ¿no? El de la familia Pelucho. Ruborico es, ¿no?
11: Pero yo decía otro, el telurico era otro, el de estos Suárez en la cosa.
1: Ah, la cosa, el telurico. Ya le llovió eso también. Ándale, pues, cuídese mucho, mi estimado, cuídese mucho, ¿eh? Ándale, pues, hasta luego, gracias. Seguimos nosotros aquí en Comentando las Noticias 13. Donald Trump interrumpe la cobertura televisiva durante la visita de Xi Jinping y frustra a funcionarios chinos. ¿Qué pasó? Bueno, el presidente Donald Trump pasó meses ideando maneras de impresionar al presidente de China, pero incluso después de recurrir a dos bandas militares, ordenar el sobrevuelo de los aviones militares, acelerar la construcción del nuevo helipuerto para que se lo enseñara al chino y literalmente extender una alfombra roja, unas reuniones de tés, unas cenazas que se aventó, es decir, unas cenas pero pesaditas, de lujo lo trató a este señor. De todas maneras, Trump terminó socavando directamente lo que el líder chino jamás, pues más ansiaba, las cámaras de televisión de las principales cadenas. Pero sin embargo, Donald Trump abruptamente prohibió a tres medios de comunicación, entre ellos CNN, interrumpió meses de cuidadosa planeación de la visita del estado de Xi Jinping, tanto a funcionarios estadounidenses como los chinos. ¿Qué pasó? ¿Cómo dicen aquí? En chino, pues. ¿Qué pasó? Vamos ahí. ¿Y no vamos a salir en la tele? ¿Y no va a pasar eso? ¡Úchale! ¿Y la audiencia mundial? Nosotros queríamos salir, pero pues aquí hay broncas. Sí, hay broncas, el presidente con medios de comunicación. Esta suspensión de cobertura televisiva en conjunto durante todo el primer día del presidente de China en la Casa Blanca causó consternación entre los aliados del líder chino. Estaban esperando que este viaje se mostrara ampliamente como un igual del presidente de la nación más poderosa del mundo. Sin embargo, para Trump, que estaba esto esperando durante meses para presumir a Xi Jinping, simplemente representó la más reciente humillación en un periodo particularmente turbulento para la debilitada presidencia que tiene. El evento fue magnífico, en realidad, hecho para televisión, pero como son noticias falsas y sabía lo bueno que sería que querían que se dieran pues el crédito a Trump, se negaron a ir ahí, no quisieron ir. Se quejó Trump el jueves en su plataforma de redes sociales. El episodio representó una herida que él mismo se hizo. Había concebido como un espectáculo de varios días para poder estar con el líder de China con actos ceremoniales para mostrar la renovación de la Casa Blanca, una visita a los documentos de la fundación de este país en su 250 aniversario, como la Constitución, el edificio ahí de los archivos históricos. También sirvió como ejemplo de las repercusiones más amplias en la disputa personal de Trump con la prensa al amenazar con inyectar nuevas tensiones en una relación diplomática con China. Y el gobierno, pues, ha trabajado de otro, mantener pues estable cara a las elecciones que ya vienen, ya prácticamente, como quien dice, dentro casi un mes apenas. Pues no le fue bien con este aspecto en el viaje de Xi Jinping, especialmente a cualquier nombre con un presidente de Estados Unidos, se planea meticulosamente y la cobertura de los medios se considera básica. Se considera completamente fundamental para destacar todo esto. Y los funcionarios chinos, por supuesto, puede controlar hasta el mínimo detalle la cobertura de sus medios estatales, pero también quieren que los países anfitriones y los medios internacionales reporten la legitimidad y esfuercen su narrativa con citas y fragmentos de videos de las visitas de esta categoría. El grupo de televisión reanudó su cobertura el viernes después de que se restableciera el acceso a CNN a la Casa Blanca, que permitió que las cadenas de televisión captaran y distribuyeran ampliamente las imágenes del encuentro de Trump y el encuentro de Xi Jinping en una ceremonia de té en la Casa Blanca y de su posterior visita de los archivos nacionales. Pero en fin, así fue todo esto y Xi Jinping regresa a China tras esta visita de 3 días en Estados Unidos. ¿Qué pasó ahí en todo eso? Bueno, el líder chino, Xi Jinping, regresó esta mañana a la Casa Blanca. Bueno, esa es una nota de otro día. Y que su esposa, Peng Liyuan, se reunieron con el presidente. Es un resumen, ¿no? Se reunieron con el presidente Donald Trump y la primera dama, Melania Trump, a tomar el té. Tras una visita a los archivos nacionales, aquí hay una cosa. Se pregunta a la gente, ¿Xi Jinping tomó té? Porque estaban unos termos ahí. No sé si Sergio Osorio lo notó, pero había unos termos ahí. Y yo creo que ningún presidente, la verdad, imagínese usted nada más, si le echan algo ahí. Es que estaba muy elegante ahí con los termos ahí. No sé si los fijé. Buenos días, Sergio. ¿Los viste, los termos?
12: Ah, sí, ¿verdad? Vi los termos y dije yo, si yo fuera presidente chino, que no soy, gracias a Dios, yo no me tomaría ese té.
1: Por eso traen su té ya, pues su agua calientita.
12: Yo no me tomaría ese té.
1: No. ¿Quién fue el que se quedó también, que pasó en televisión, pasó en video, que se quedó con el... Ah, este Vladimir Putin, en una visita no sé a dónde.
12: Exactamente.
1: Le sirvieron su copa para brindar y nomás brindó y ahí la dejó.
12: Dijo, a su salud.
1: A su salud, dijo nomás, pero nunca le tomó un traguito. Y estos llegan con... Muy elegante todo y con el termote.
12: Oye,
1: así como nosotros, ¿no? Los albañiles, dijo el otro. ¿Mande?
12: Y qué humillación, ¿no? Tan grande. Preparar un evento de tanto tiempo con tantas
1: cosas y
12: lujo, con tanta cosa para impresionar, el hombre no lo peló. Es más, no ha mencionado ni un solo acuerdo porque no hicieron ni un solo acuerdo.
1: ¿Cómo no? ¿Ya llegaron los dos osos pandas?
12: Oh, los osos pandas están aquí desde el año pasado. Dijo, no.
1: Oye,
12: vamos a Seattle porque aquí está muy frío.
1: No, son otros dos ositos que mandó el presidente chino. Se los va a prestar por 10 años. Nada más que ahorita van a estar en cuarentena por motivos de, ya sabes, ¿no? De seguridad, de salud, más que otra cosa. ¿No,
12: o sea, ¿no serán robóticos?
1: Pues no sé, pero yo creo que son virtuales.
12: Virtuales,
1: son de inteligencia artificial los osos, vamos a decirlo así, ¿no? Qué locura.
12: Sí, pero mira, ahora sí, como dije, ya hablando de lo que estabas hablando ahorita, de lo de la prensa, porque acabas de mencionar lo de que a CNN le tocaba cubrir la cobertura del evento este de China, ¿verdad? Y no lo los prohibió a ellos y prohibió que a Político, MSNBC y a CNN. Todo solo quedaban, nada más quedaban la ABC, CBS y Fox.
1: Oye, otra cosa, ya cuando vi unos videos, cuando iban subiendo allá un edificio con la alfombra roja, ¿te fijaste que el presidente chino llevaba agarrada a la mujer de la mano como caballero, como van subiendo unos escalones,
12: Y siempre lo ha hecho fiel.
1: ¿Y los otros?
12: El chino siempre lo ha hecho.
1: Así es. ¿Y qué pasó con Donald Trump y Melania? Al contrario, fue al revés, de bajadita, ahí lo traía Melania al señor.
12: Digo, que no se vaya a caer.
1: Por eso te dije, ¿no? De bajadita, otra cosa.
12: De subida le va la Natalia Harp. No. Le va para arriba. Es penoso lo que anda haciendo el hombre, pero... uno ve, escucha, ¿verdad? Nosotros escuchamos, toda la gente, lo bueno de hoy en día es que la gente se informa, la verdad.
1: Sí.
12: Mucha gente que anda buscando información, está bien, porque es la única manera que no te van a la torre con el dedo.
1: Sí.
12: Lo que he notado es de que, si te das cuenta, Donald Trump andaba el sábado también no se subió nadie al avión con él.
1: No, nadie. De la prensa, nadie.
12: Iban para Tennessee. ¿Alguien puede pensar y decirnos a qué iban a Tennessee?
1: Pues a las campañas, ¿a qué otra va a ser? ¿A qué iban?
12: Ni siquiera, ojalá. Si hablemos de campañas, Horacio. Él está yendo a Texas, ahí hizo la convención, ¿te acuerdas de los republicanos? Claro. Texas, es un estado súper rojo. Está Tennessee, es un estado súper rojo. Quiero decir republicano, ¿no?
1: Sí.
12: Oklahoma, estado súper rojo. Y Alabama, estado súper rojo.
1: Sí.
12: ¿Por qué no va a los otros estados? ¿Por qué no va a Minnesota, a Iowa? ¿Por qué no va a Nebraska? ¿Por qué no va a New Hampshire, a Georgia, a Massachusetts, Alaska? Allá es donde lo necesitan para hacer campaña. Pero está en los súper rojos. Porque ninguno de los candidatos lo quiere allá. Los mismos republicanos.
1: Fíjate nomás. No, bueno, por eso pues dice, el sábado, no me ayudes, compadre, dice el dicho, ¿no?
12: Sí, por favor, si no me ayudes, no estorbes, hazme el favor de no venir por acá.
1: Exactamente.
12: Ahí le están diciendo, no vaya a los estados púrpuras o morados, ¿cómo se puede llamar eso?
1: Sí.
12: Estado púrpura, que a veces son republicanos y a veces son demócratas, depende de las elecciones.
1: Ajá.
12: Bueno, pues todos estos estados, están pidiendo que por favor no se acerque. De hecho, el de Mike Rogers, ¿sabes? Javier, Mike Rogers, creo que es de Massachusetts, creo que es de Massachusetts, el que está para el senador. Él dijo, la guerra de Irán ya se tardó demasiado. No se hizo lo suficientemente rápido, no se hizo lo suficientemente fuerte, y por favor, pido que ya se acabe la guerra con Irán.
1: ¿Pero qué dijo el presidente de Irán en las Naciones Unidas? No vamos a agachar la cabeza, dijo.
12: No, están listos. Ah, dijo, estamos listos para las consecuencias que vengan.
1: Así es, están muy... ¿Cómo te podría decir?
12: Controversial.
1: Muy seguros a defenderse y todo. Síganle, también nosotros tenemos la derecha y la izquierda. O sea, es como una pelea de box, ¿no?
12: Sí, no, es que no ocupa. Mira, el que no le ha quitado la... Y mira, antes que se me olvide, porque luego se me olvida y ya no digo lo que quería hacer. Sí. A Tennessee, el presidente fue a ver el fútbol de la Universidad
1: de
12: Tennessee.
1: Ah, sí, que lo abuchearon bien feo. Sí,
12: exactamente.
1: Ah, no me acordaba que había ido
12: a eso. No fue a hacer campaña.
1: Oye, pero espérate, te voy a decir una cosa. ¿A mí? Ajá. ¿Se fue en su avión o se fue en el avión presidencial?
12: No, el avión presidencial.
1: ¿Y quién paga todo ese sueldo? ¿Quién paga todos esos sueldos? ¿Quién paga todo ese gasavión y todo para ir a ver un juego de fútbol? ¿Eh? Así, sí. ¿Quién paga no esos aviones para irse a pasar los fines de semana a Mar-a-Lago y ir a jugar gol? Óyeme.
12: Sí. Oye. De hecho, no la gente, los republicanos, no quieren que haga campaña.
1: ¿Qué no? ¿Pero qué no son no esos? Por ejemplo, si yo trabajo en una empresa, ¿no? Y la empresa me manda a trabajar o algo, pues claro, tengo que usar el carro de la empresa, los viáticos de la empresa, que me paguen la comida, que me paguen el estacionamiento, me están mandando a trabajar. Pero si yo quiero ir a ver a mi mamá, ni modo que me pague la empresa, ¿cuánto te cuesta el avión para ir a ver a tu mamá? No, hombre, nadie lo hace. Y ese es el ejemplo que nos da entonces, ¿eh?
12: Pues eso se fue a ver la selección, el juego de fútbol de la Universidad de Tennessee, y no fue a hacer campaña. Anda haciendo su salón de baile, anda haciendo su helipuerto.
1: ¿Y su arco del triunfo?
12: Está en todo, menos en la economía de la gente.
1: Nada.
12: De hecho, en el estado de California hay alguien que se llama, híjole, el apellido, yo sé que se llama Steven. Steven, ¿qué se llama? El que está contra el gobernador, con Javier Becerra.
1: Ah, sí.
12: No lo tenía en mente. Steven.
1: Ok, con Steven, aviéntate.
12: Wilson, creo que es. Wilson. Mm. Bueno.
1: Ah, sí, creo que es Wilson. Sí.
12: Hilton. Steve Hilton.
1: Es como de los hoteles, así. No tiene nada que ver con los Hilton, los ricos.
12: Él nació en Inglaterra, ¿sabes? Nació en Inglaterra. Ok. Ahora, él era consejero del primer ministro de Inglaterra, propuesto. Pero, bueno, lo que quiero decir de Hilton es que Hilton, en el mes de agosto, están compitiendo, él va a competir para el gobernador de California contra Javier Becerra. Javier Becerra le llevaba 18 puntos de diferencia, 18 puntos porcentuales, como dicen ellos, de diferencia en agosto. En agosto llegó Trump y lo dijo que él iba a hacer el endorsement, él lo iba a hacer apoyar, ¿no? Yo te apoyo, yo te voy a hacer yo te voy el apoyo, yo te doy mi apoyo Trump a Hilton. Bueno, ¿qué es lo que pasó? Hoy en día ya no son 18 puntos los que le lleva Javier Becerra, le lleva 25. Le lleva 25, aumentaron la diferencia. O sea, Javier Becerra va a tener más asegurado la gobernatura que cuando antes que lo apoyara Donald Trump. O sea, anda haciendo todo lo que no tiene que hacer, y obviamente si se va a apoyar a los famosos republicanos, los hunde más. La economía está como está, la guerra no se acaba, los precios siguen para arriba. Oye. Y ahorita ya casi se nos está todo el tiempo.
1: Sí. Si no me equivoco, en California va a haber elecciones para gobernador, ¿no?
12: Sí, como no, Javier Becerra.
1: Ok. Entonces, ¿qué va a hacer Gavin Newsom? ¿Se va a esperar 2 años a competir contra el presidente? ¿O porque él dice que le va a dar la oportunidad a Kamala Harris? Yo creo que no le deberían de dar la oportunidad, Sergio, es mi punto de vista, ¿no?
12: Bueno, estas son las encuestas en cuanto a esto, ¿verdad? Dijo él, eso exactamente lo dijo hace como una semana, ¿no?
1: Sí, ¿verdad? Exacto.
12: Tú hice la noticia aquí.
1: Sí.
12: Bueno. Oye. Pues lo que ha pasado de ahí para acá es de que él lo hizo ya con la intención de que los demócratas acallaran a Kamala Harris. Dijo, si la calman, si la aplacan, yo me voy para el gobernador.
1: Entonces, ahí está. Para presidente.
12: Él va a ir para el gobernador.
1: Para presidente.
12: Sí, eso para presidente, sí, para, perdón, sí. Para, no para el gobernador.
1: No te preocupes.
12: Presidente.
1: Muy bien.
12: Entonces, Kamala Harris, yo sé que ya vino de puertas. Kamala Harris, sí. Las encuestas de los demócratas dicen, están diciendo que por favor, ya no se meta, que tuvo su tiempo, que su oportunidad la tuvo y no la aprovechó, que le dé chance a otra gente. ¿Y cómo está,
1: gracias, Sergio, muchas gracias, sí. Te lo agradezco. Gracias. Cuídate mucho, ¿eh?
12: Sí. Tú también, cuídate.
1: Gracias, buen inicio de semana. Hasta luego, mi estimado.
12: Sí, hasta luego.
1: 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Ahí está. 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Vámonos a los deportes con Carlos Tapia, aquí en el Rey 1360. Adelante, Carlos.
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0: ¿Cómo están? Buenos días. Vamos con la información deportiva en este lunes. Iniciamos con la presentación de Rafa Márquez como técnico de la selección mexicana. 1-1, empate ante la selección de Colombia en Baltimore. Luis Suárez abrió el marcador por el equipo cafetalero, pero al minuto 62, en una gran jugada individual, Gil Mora puso el tanto del empate para el equipo mexicano, quitándose a medio mundo Morita y definiendo muy bien para la igualada. Mañana el Tri enfrentará a la selección de Perú en el segundo encuentro amistoso de Rafa al frente del equipo tricolor. 1-1 en el debut del michoacano. En más información de la fecha FIFA, Estados Unidos goleó 4-1 a la selección de Perú. Esto en el inicio del nuevo proceso mundialista de Pochettino. Justin Ellis, Malik Tillman, Julian Hall y Sebastián Berhalter hicieron los goles del equipo de las Barras y las Estrellas. 4-1 esta victoria ya en territorio de la Florida, allá en Orlando. La Padula hizo el gol del conjunto peruano y mañana Estados Unidos se enfrentará a la selección de Chile. En otros encuentros amistosos de esta fecha FIFA, victoria de Canadá 1-0 sobre Chile, victoria de Paraguay 2-0 ante Bolivia, esta madrugada triunfo de Japón 2-1 ante Venezuela y goleada de Uruguay 4-1 ante Corea del Sur. En más de esta fecha FIFA, Liga de Naciones de la UEFA. Los resultados más destacados de la jornada de fin de semana: la victoria de Bélgica 2-0 ante Italia, el empate sin goles entre Polonia y Bosnia, la presentación de Zinedine Zidane como técnico de Francia, le ganaron 1-0 a Turquía, el gol fue de Mbappé, pero desafortunadamente el astro francés también, aparte de su gol, salió lesionado. En un duelazo, en el mejor hasta ahora en esta fecha FIFA, victoria de la selección campeona del mundo en Wembley. España le ganó 3-2 a Inglaterra. Los británicos estaban ganando 2-1, pero los españoles, con toda su jerarquía, le dieron la vuelta al marcador. Países Bajos le ganó 2-1 a Serbia. En este encuentro con los serbios fue titular el delantero de los Seattle Sounders, Jovelich. Portugal le ganó 2-1 a Noruega y Grecia le pegó 1-0 a la selección de Alemania. Para el día de hoy, Turquía contra Italia, Bélgica contra Francia y Suecia contra Polonia. En cuanto a la Liga de Naciones, pero de la CONCACAF, victoria de la selección de Jamaica 3-2 ante Guatemala, esto fue el viernes. Derrota de la selección de Honduras en casa 3-2 ante Surinam. El Salvador derrotó 3-1 a la Martinica. Ayer el equipo de Curazao le ganó 6-1 a Nicaragua. Por cierto, en este partido Curazao, pues se le rindió un homenaje a los chicos campeones de la Serie Mundial de Ligas Pequeñas de Williamsport, Pensilvania. Haití le ganó 2-0 a Costa Rica. Costa Rica con dos derrotas consecutivas en esta competencia. La primera, inexplicable, increíble, cuando le estaban ganando 3-0 a Curazao y el equipo curazaleño terminó dándole vuelta. Para el día de hoy, 5:00 p.m, Jamaica contra Honduras y clásico centroamericano, Guatemala contra El Salvador, el día de hoy a las 7:00. Ya dejamos atrás la fecha FIFA y nos vamos al fútbol mexicano. En la Liga MX, victoria de las Águilas del América 4-2 sobre los Rayos del Necaxa. Los Rayos se fueron arriba en el marcador con tanto de Owen González al minuto 36, pero Henry Martín consigue empatar el encuentro. Al minuto 38 fue el gol de Henry. Antes del descanso, al minuto 42, Julián Carranza de penal pone arriba nuevamente a los Rayos y Henry, antes de irse al descanso de penal, vuelve a empatar el partido para las Águilas. Gran primer tiempo y ya en la segunda parte las Águilas definieron el encuentro con tantos de Miguel Borja al minuto 55 y Henry Martín al minuto 74. 3 goles ayer de Henry Martín, colocándose por ahora por debajo de Salomón Rondón, que tiene 10 goles en la cima de la tabla de goleo. Henry tiene 6 y Carranza del Necaxa, que ya anotó también en este partido, tiene 6. En otro gran duelo, Cruz Azul y Toluca empataron 3-3 en la cancha del Estadio Azteca. Nico Ibáñez y el Toro Fernández tenían arriba la máquina 2-0, pero los Diablos le dieron la vuelta con tantos de Eliño y doblete de Alexis Vega. Cuando parecía que los Diablos se iban a llevar el juego, vuelve a aparecer el Toro Fernández en tiempo de reposición para conseguir la igualada. Un Estadio Azteca realmente espectacular para recibir este compromiso entre el actual campeón, el Cruz Azul, y el líder del fútbol mexicano en este momento, los Diablos, que tienen 20 puntos, mismos, por cierto, que el América. En más resultados, victoria del Querétaro en el Estadio Akron, 2-0 sobre el Guadalajara. Victoria del San Luis, 3-2 en Ciudad Universitaria contra los Pumas. Los Tigres ganaron 1-0 al Puebla, el Atlante le ganó 4-2 al Monterrey, Santos venció 1-0 al Pachuca, León le ganó 2-1 a los Bravos de Ciudad Juárez, y en la frontera Tijuana perdió 3-2 ante los Rojinegros del Atlas. Toluca y América llegaron a 20 puntos en esta fecha. Tercer lugar, ahí se quedó el Guadalajara con 18 unidades. Querétaro es cuarto lugar con 17 puntos, mismos que León y el Atlas. El campeón Cruz Azul es séptimo con 16 unidades. Y Tijuana, cerrando la lista de los 8 primeros, está en justo el octavo lugar con 14 puntos. En la Major League Soccer, victoria de los Seattle Sounders 3-1 sobre Minnesota United. 7 partidos consecutivos del equipo Esmeralda ya sin conocer la derrota. Los 5 empates que tenían de racha y ahora estas 2 victorias de manera consecutiva que pues ya ponen a los Seattle Sounders con 35 puntos en el noveno lugar, ya en zona de calificación en la Conferencia del Oeste. Y este jueves, si le ganan al equipo de Kansas City en partido pendiente, estarán llegando a la séptima posición de la conferencia, dejando ya un poco atrás esa incertidumbre en la racha enorme de partidos sin ganar, de qué sucedería con el equipo al final de la temporada. Parece que las cosas volverán a la normalidad y que el equipo estará en la postemporada. 3-1 pues el triunfo de los Seattle Sounders, poco más de 32,000 aficionados en Lumen Field. En otros resultados destacados, victoria de Columbus 2-1 sobre el Inter de Miami. De último minuto, la victoria del Crew ayer ante el equipo de Lionel Messi. El líder del torneo, el equipo de Nashville, le ganó 2-0 al conjunto de Toronto. Y el líder del oeste, Vancouver, en casa empató 3-3 con DC United. En cuanto al fútbol femenil, Seattle Reign ganó 2-0 a Boston en la National Women's Soccer League. En México, hoy juegan las campeonas Águilas del América contra las Esmeraldas de León a las 4 de la tarde. Monterrey le ganó a Puebla, Tigres empató con San Luis y Guadalajara venció a Cruz Azul en la Liga Femenil MX. Y en el Mundial Femenil Sub-20, España gana el título al vencer en penales a Corea del Norte. En el béisbol de las Grandes Ligas, terminó la temporada ya para los Marineros de Seattle. Dividieron la última serie, que fue serie larga de 4 juegos, los 2 primeros para los Angelitos, los 2 últimos para Seattle. Se anuncia que Dan Wilson deja de ser manager de los Marineros de Seattle. También ayer, después del juego, Randy Arozarena se despide de sus compañeros, será agente libre. Y Rick Rees, el narrador por muchos, muchos años, también se despidió el día de ayer de los Marineros. Así que bueno, fuera los Marineros, sin entrenador para la siguiente temporada. Por ahora estará anunciando en días siguientes el nuevo manager de los Marineros. ¿Y cómo quedaron los playoffs? Bueno, en la Liga Americana, los White Sox van a enfrentar a Houston. El ganador jugará en las divisionales contra Cleveland. Y clásico, Boston contra Yankees. El ganador jugará contra Tampa Bay. En la Liga Nacional, Filadelfia enfrentará a Atlanta en la serie de comodines. El ganador jugará contra los Dodgers. Y los Cachorros contra San Diego. El ganador jugará en las divisionales contra Milwaukee. Los campeones jonroneros, Pete Crow Armstrong y Kyle Schwarber, con 45 cuadrangulares cada uno. Y los Champion Bats en la Liga Americana, Jordan Álvarez, el cubano de Houston, con .316. Y el venezolano Gabriel Moreno de Arizona en la Liga Nacional con .311. En el fútbol americano, mala semana para los equipos de casa. En la NFL cayeron los campeones Seattle Seahawks 33-31 ante los Commanders de Washington, y en el fútbol americano colegial cayeron los Huskies 27-24 ante Minnesota. Seattle Kraken, en cuanto al hockey, tuvo su último encuentro de pretemporada, cayó 4-3 ante el equipo de Vancouver, y el jueves arranca ya la temporada regular en Calgary, Canadá, contra las Flamas. Y para terminar, en el automovilismo, el Gran Premio de Azerbaiyán, ayer lo ganó el británico George Russell. El líder actual de la temporada, Kimi Antonelli, quedó en la quinta posición. Antonelli, después de la fecha de Azerbaiyán, ya tiene 66 puntos de ventaja. De ventaja, se redujo la ventaja a 66 puntos sobre el británico Russell. Pausa y regresamos.
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4: Muy bien, continuamos. Es tiempo de inmigración, señoras y señores. Tiempo del despacho de la abogada Cynthia Irving en Kent, Washington. 253-520-5000. Abogada Cynthia Irving, su despacho, y nos acompaña
5: la abogada Joana Garza el día de hoy.
4: Eso mero, Joana. ¿Cómo está, Joana? Gusto en saludarte nuevamente, ¿eh?
5: Muy bien, va a ser la última semana que estoy aquí con ustedes porque Cynthia nos regresa esta semana, pero siempre es un placer estar aquí y informar a la comunidad sobre sus derechos de inmigración.
4: Claro que sí, es importante servir, sobre todo porque dice el dicho que el que no sirve, no sirve. ¿Cómo la ves? Un dicho muy sencillo, pero con mucha profundidad, ¿no? Ahí está, señoras y señores. Muchísimas gracias por estar con nosotros. Es la abogada Joana Garza de el equipo de la oficina de la abogada Cynthia en Kent, Washington. ¿Repites el teléfono, por favor, Joana?
5: Claro, nos pueden hablar al 253-520-5000.
4: Nuevamente.
5: 253-520-5000.
4: Muy bien, abrimos las líneas también aquí en la radio para que usted llame directamente a la abogada Joana. El teléfono es 1-866-786-1360. 1-866-786-1360. Y el mensajero de textos, el teléfono celular que tengo aquí a la mano, es el 206-718-1486. Mucha gente a veces está marcando, no, el 206-718-1486 nada más recibe mensajes de texto. No les puedo contestar porque no está conectado al sistema, pero yo sí puedo leer los textos y decírselos y preguntárselos a la abogada Joana Garza, que está en este día hoy con nosotros los lunes. Y bueno, otra bienvenida con mucho gusto para ti, Joana.
5: Muchas gracias, Horacio.
4: Muy bien, señores y señores. Así es que estamos esperando sus mensajes de texto, sus preguntas, sus llamadas para cualquier duda y necesite una orientación con mucho gusto. Aquí se lo presentamos con la abogada Joana, abogada de inmigración. Nada más abogada de inmigración eres, ¿verdad? O sea, te dedicas en una especialidad a inmigración, Joana.
5: Sí, correcto. Soy yo, la abogada Cintia, otras abogadas en nuestro despacho. Solo hacemos casos de inmigración. Sí tenemos otros abogados en la oficina que hacen como casos criminales, que a veces trabajamos juntos, pero nosotras solo nos enfocamos en los casos migratorios.
4: Muy bien. Aquí dice, la primera pregunta, Joana, dice... Yo tenía un sponsor, y digo tenía porque ya no quiere ser mi sponsor. Fácil, tengo 10 años como sponsor. ¿Se puede poner un nuevo sponsor o no se puede poner un nuevo sponsor?
5: Parece que el caso ya fue aprobado, Horacio. Ese sponsor sigue siendo el patrocinador de la persona. Sí. So, hay solo ciertas maneras donde el patrocinador puede retirarse como patrocinador.
4: A ver, ¿cómo está eso?
5: Si la persona ha estado, creo, tiene que trabajar ciertos años, me parece que son 10 años para que califique, o si la persona fallece, son muy restringidas las razones por el cual ese patrocinador se puede retirar.
4: Es muy difícil entonces que se retire.
5: Sí, él firmó un contrato al someter ese documento de patrocinador y es muy difícil retirarse.
4: Pero sí, en este caso dice, pero es que él ya no quiere ser mi patrocinador, dice.
5: Pero él firmó el contrato con inmigración.
4: O sea, ya firmó, ya se amoló, como dicen.
5: Sí, él firmó que se iba a hacer cargo por la persona y es un contrato que entró él con inmigración. No es algo que inmigración va a dejar que él se retire.
4: Entonces, aquí hay dos caminos. El camino de el protegido que dice, no puedes dejarme así nomás porque sí. Y el camino del sponsor, en este caso, tiene que consultar a un abogado de inmigración, entonces, ¿no?
5: Sí, él podría contactar un abogado para hacer esto.
4: Ah, muy interesante respuesta. Muchas gracias, Joana. Ahí está la respuesta de una abogada de inmigración. Vamos con los mensajes de texto. Aquí está entrando un mensaje de texto. Buenos días, dice, mi pregunta es, ¿cuánto tiempo más tengo que esperar para que me llegue mi tarjeta verde si ya esperé un año? Es por medio de la visa T. Gracias.
5: Eso sí, acababa de ver muchas de las solicitudes. Para una visa T, la residencia se está tardando 44 meses, que son que casi como 4 años. No soy muy buena para la matemática. Bueno. Pero si la visa T fue aprobada, ya sometió la residencia, se está tardando 44 meses para que inmigración

0: para las matemáticas, ¿no? Pero en fin, son cosas
1: Para
0: de la...
1: ser abogada no tienes que tomar una clase de matemáticas. So, la última clase que tomé fue en la high school, que ya han pasado más de 10 años.
0: No digas, no digas tu edad, te van a
1: Sí, ya me
0: descubrir.
1: descubrí.
0: Solito saqué las matemáticas, ¿no es cierto? Ay, Dios mío. Pregunta para la abogada. Acabo de sacar mi Enhanced Driver License. ¿Puedo usarla para viajar dentro de los Estados Unidos, incluyendo Hawái, sin necesidad de enseñar el pasaporte?
1: Sí, la Enhanced Driver's License es, comprobaste a la licenciatura o el departamento de licencias que tenías estatus como ciudadano, o puedes usar eso como Real ID, califica para viajar por avión también.
0: Ah, eso significa viajar por avión también. Muy bien, vamos a recibir esta llamada. Sí se puede, mi estimado. Buenos días, adelante.
2: Don Horacio, muy buenos días.
0: Hola, qué muy buenos días. Aquí está la abogada Joana. Adelante, por favor.
2: Ándele. No, pues nada más hablaba para mandar un saludo a nuestros hermanos centros sudamericanos, hondureños, panameños, nicaraguas, ¿de dónde? ¿Qué sé yo, da? Pero un abrazo fraternal, que todos somos hermanos de sangre y hijos de Dios.
0: Claro que sí, claro
2: Porque
0: que sí.
2: yo tengo muchos empleados. Tengo 50 empleados yo en mi taquería,
0: ¿Ah, sí?
2: de el 5 de mayo, y tenemos ahí empleados de Honduras, cajeras, con perdón de la palabra, cajeras, registradoras, lo que sea,
0: Sí.
2: salvadoreñas, hondureñas, y yo quiero mandar un saludo muy especial y dar las gracias para trabajar para mí, y muy agradecido, y estoy con ellos a
0: Oye,
2: las buenas y a las malas,
0: ¿y cuál es
2: y
0: tu
2: quiero
0: taquería?
2: mandar un saludo, quiero mandar un saludo muy especial.
0: ¿Cuál es tu taquería?
2: La 5 de mayo.
0: Las 5 de mayo. ¿Dónde está?
2: 5 de mayo, ahí se lo busca, tenemos 8 camiones y un ranchazo allá donde bailamos los caballos y todo eso.
0: Ah, tú, con razón se me hacía conocida tu voz.
2: Ah, sí, don Horacio. Acá le digo, don
0: Sí,
2: Horacio,
0: sí.
2: yo quisiera un día, le pido a mi padre Dios que no me quite la vida antes de no conocerlo a usted y dar un abrazo y
0: Ajá.
2: felicitarlo por su buen corazón y su buen animamiento que tiene hacia la comunidad.
0: Pues cómo nos vamos a animar teniendo unos
2: Yo
0: asesores
2: quisiera un
0: como
2: día,
0: abogados de inmigración. Yo no estoy solo,
2: yo
0: yo
2: quisiera, don
0: igual. Sí.
2: Horacio, que Dios no me quite la vida antes de no conocerla, dar un abrazo
0: Yo
2: a tu
0: también
2: hermano
0: a
2: nada
0: ti.
2: más.
0: Yo también a ti. ¿Cómo te llamas, mi estimado?
2: Benjamín, soy yo.
0: Benjamín, ahora sí,
2: Sí,
0: porque son
2: señor, ahí
0: tanta
2: bailamos los
0: gente.
2: caballazos y yo quisiera llevarlo para mi rancho y invitarlo de
0: ¿Cómo
2: allá.
0: no? ¿Cómo no? Un día vamos para allá con muchísimo
2: Ahí
0: gusto, ¿eh?
2: metemos eventos de banda, de serreño, de mariachi, y yo me gusta cantar y esa licencia, pues yo me
0: Ah,
2: gusta cantar
0: te
2: arriba.
0: gusta cantar
2: No, pues yo
0: también.
2: también canto,
0: Yo
2: óigame, óigame.
0: también. Y Joana, yo creo que también.
1: Yo canto, pero no muy bien.
0: No
1: Eso
0: importa.
1: se los dejo a
2: Entonces,
1: ustedes.
2: le digo, yo aquí le estoy hablando y estoy con mis lentes y con mi sombrerón bailando mis caballos.
0: Ah, mira, baila caballos. Nos llevamos a Joana también. ¿Cómo la
1: Y
0: ves?
1: vamos a tener que ir a ver.
0: La podemos invitar, ¿verdad?
2: Me gusta mucho educarlos, don Horacio. Siempre los educo a los caballos y los inyecto, los erro, todo lo que, todo lo
0: Fíjate,
2: que, todo lo que un ranchero tiene que hacer.
0: yo nunca. ¿Has entendido tú, Joana, cuando hacen bailar los caballos, eh?
1: No, sí, no he visto. Y
0: Ajá.
2: también tenemos dos mulas
0: Ah,
2: que
0: caray.
2: también bailan. Y nomás que le digo yo a mi hermano, le digo, bailamos las mulas y las educamos, y le digo, y la casa no podemos educarla.
0: Sí, lo que me quedé pensando
2: Vamos al revés.
0: Gracias, cuídate mucho, Benjamín. Gracias.
2: Andamos educando mulas y en la casa no podemos educarla. Estamos al revés.
0: Ándale, pues bien, uno tiene la culpa que se pongan así.
2: Y le digo, y
0: ¿Verdad?
2: entonces le repito una vez más, si me da permiso usted, con todo respeto le pido que me dé permiso de mandar un saludo a mis hermanos centros sudamericanos y todos somos hijos de Dios.
0: Así es, Benjamín.
2: Hay que querernos con el alma, ¿da?
0: Ahí están tus saludos.
2: Le
0: Gracias,
2: mando un
0: Benjamín.
2: abrazo y
0: Igual.
2: a la abogada también, para que nos saque de apuros.
0: Eso mero. Abogada
2: Que Dios nos la
0: Sacapuros.
2: bendiga, la abogada, y usted también, ¿eh?
0: Gracias
2: Estamos
0: que
2: hablando.
0: sí. Hasta luego, Benjamín. Muy amable. Muy bien. Vamos con otra llamada. Dile, ¿cómo la ves? Adelante.
3: Bueno, buenos días, buenos días.
0: Buenos días, buenos días. Aquí está la abogada Joana. Haga su pregunta.
3: Mi pregunta es, mire, yo estoy aquí desde el 2000.

0: 5, pero en el 2019 tuve un percance. Yo aquí estoy en Washington, pero yo vengo del estado de Arkansas, ahí viví por 18 años. Pero en el 2019, en mi casa, como 1 de la mañana, estaba yo viviendo con mi hijo y mi nuera y una nietecita en ese entonces de 1 añito, y yo nos fueron a plomear o echar balazos a la casa, como
1: Los
0: dicen,
1: balacearon la casa, vamos a decirlo así. Sí, te
0: así.
1: entiendo.
0: Y me dijeron que podía yo sacar la visa U. Con eso tengo la policía, llegó la policía, nos tomaron ¿cómo se llama?
2: Su declaración.
0: Inspector. Ah,
1: Sí,
0: la declaración,
1: ahí
0: eso, la
1: está.
0: declaración. Tengo el documento,
1: Sí.
0: bueno, copias, pero no sé si puedo yo aplicar. Ahora estoy casado con mi esposa actualmente acá en Washington, pero si puedo sacar la visa U con eso, pero hay un problema que yo en el
1: ¿Cuál es?
0: 21 me fui para México y regresé en el 23, me salí 2 años.
1: Sí.
0: Pero el punto es que cuando vine me atoraron y me regresaron.
1: Te atraparon y te regresaron, sí.
0: Pero volví a entrar y esa es mi pregunta.
1: Okay.
0: ¿Puedo hacer algo o no?
2: Sí, yo podría aplicar para la visa U. La visa U es para personas que han sido víctimas de ciertos crímenes. Un asalto que parece si usted estuvo presente durante una balacera calificaría. El primer paso tenemos que pedirle al Departamento de Policía que certifique su cooperación y si ellos hacen eso, usted pudiera calificar para aplicar para una visa U dentro de 6 meses de esa firma. La visa U es muy buena porque perdona casi de todo. So, perdona las entradas y las salidas múltiples, perdona la barra permanente, que es un castigo muy grande, los castigos de 3, de 10 años, perdonan muchas cosas. Es una muy buena opción para personas que tienen deportaciones o cosas similar porque puede perdonar de todo o muchas cosas que afectan a muchos inmigrantes. También, como ya está casado con su esposa, puede incluirla a ella como derivada, aun si ella no fue parte de la balacera o estuvo con usted durante ese periodo.
0: Okay, entonces, yo tengo videos, todo eso, cómo entró la policía, cómo quedó la casa, nada más el detective nos tomó la información y fue todo. No sé si
2: Entonces, sí,
1: entonces hay que
2: fue
1: buscar la
2: una
1: consulta, ¿eh?
2: consulta. El hecho, sí se tiene que haber cooperado con la policía. Sí, usted dijo que sucedió en el 2019 y después se mudó a Washington. Puede haber un problema si la policía lo trató de contactar y usted ya no estaba ahí. So, yo haría una consulta para que revisar el caso completo, pero es muy probable de que pueda calificar para una visa U basado en lo que me ha dicho.
0: Okay. Yo tengo su teléfono, entonces me voy a poner en contacto con usted,
1: Claro que sí.
0: abogada, y usted me dice qué seguir. Y gracias por la información.
1: Excelente, mi estimado.
2: Claro, que tenga un buen día.
1: Buen día, hasta luego.
0: Igualmente, buen día, Dios los bendiga, ¿eh?
1: Igualmente, hasta luego, gracias. Adelante, buenos días. Aquí está la abogada Joana Garza, adelante. Sí, bueno. Adelante, 2777. No, no es ese. Ese 8513, así sí. No escucho nada. Bueno, vamos a ponerlo en espera nuevamente, a ver si ya está al pendiente. Buenos días, adelante.
3: Buenos días.
1: Adelante, mi estimado. Buenos días. Aquí está Joana
3: Buenos
1: con
3: días a los
1: ustedes.
3: dos.
1: Buenos días.
3: Una pregunta a la abogada. Tuve 3 DUIs, pero hice todos los servicios que se requerían. En el último me dieron hasta un diploma de cómo salí todo bien. Antes del tiempo me dieron la aprobación. ¿Habrá algún problema si salgo a México? ¿Cómo están las cosas ahorita?
2: ¿Qué tipo de estatus tienes?
3: ¿Residente? ¿Permanente?
2: Okay. ¿Desde cuándo?
3: Desde el 80 y... casi 89.
2: Okay. No debe de haber un problema si los casos de DUI ya están completados. Para estar seguro, podrías hacer una consulta para que alguien revise el récord criminal para asegurarse de que todo sea cerrado, pero típicamente los DUIs no deben de afectar las entradas.
3: Porque
2: ¿Podrías cargar con una copia certificada de tu récord diciendo que completaste todo y todo fue cerrado?
3: Porque tengo el diploma, pues, desde este último DUI que me dieron, de que terminé, me habían, pues, después de 3 años, a los 2 años y medio, ya me dijeron, ya está libre. Y me dieron un diploma de que había terminado todo bien, que okay. No había habido ningún problema.
2: Típicamente los diplomas son buenos para la discreción, pero lo que va a importar es qué fue lo que sucedió en la corte, con qué te cargaron. Si es un DUI como básico, no debe de haber problemas. Si hay otros cargos, si hubo daños a personas, a propiedades, se puede poner difícil. Pero yo haría una consulta para agarrar esos reportes certificados y cargarlos contigo.
3: Porque los DUI sí, lo que me agarraron fue tomado, pero no ocasioné ningún accidente en nada.
2: Okay.
3: Bueno,
2: so, como se cargaría con esos reportes diciendo que los casos fueron cerrados, que cumpliste con todos los requisitos, por si acaso te mandan a secundaria y preguntar sobre eso, que ya todo eso fue cerrado y cumpliste con todos los requisitos de las cortes.
3: Dije, preguntar y porque ahorita como está muy difícil.
1: Sí, correcto. Así es, mi estimado.
3: Y luego también como ya estoy por retirarme también del trabajo, dije, mejor preguntar antes de dar un paso hacia adelante.
2: Sí, es siempre bueno estar informado y preparados para prepararse para lo peor, aun cuando no suceda.
3: Uh-huh. Pues muy amable y que tenga un buen día y muchas gracias.
2: Igualmente, que tenga un buen día.
3: Cuídense, que Dios me los cuide a todos.
1: Igualmente, ¿eh? Ahí está.
3: Adiós.
1: Fíjate que el día que estuvieron en la cena aquí me hubiera dicho, yo soy Joana, o soy comandato engentado, ¿te acuerdas?
2: Sí, a mí me tocó conocerlo este año.
1: Sí, a mí, pero te estoy viendo ahorita en la fotografía. Tú eres la traes lentes, ¿verdad?
2: Sí.
1: Ah, ya ves, sí, muy linda la abogada, de veras, ¿eh? Muchas gracias, muy lindas todas, oyes, ¿eh? Muy bonito equipo. Aquí tengo la fotografía, son 1, 2, 3, 4, 5, 6, 7. ¿Nos están dejando sin chamba los hombres?
2: Ese es el plan.
1: No, muy guapas, venían todos el día de la cena de los 15 años. Muchísimas gracias por venir, ¿eh?
2: Sí, claro.
1: ¿Por qué no me dijiste? Yo soy Joana, ¿eh?
2: Es que todos lo querían hablar con usted, estaba un poco ocupado.
1: Muy, muy ocupado, pero me dio tanto gusto verlos. Y luego nos tocó una de las mejores mesas ahí enfrente de todo, ¿verdad?
2: Sí, nos tocó muy buen lugar para ver todo.
1: Sí, son 7 los que estaban ahí en la mesa. Qué bueno, me da muchísimo gusto verte ahí y ya, pues yo andaba, perdón, pero andaba todo, como bien lo dices tú, bien engentado que andaba, ¿no? Eran muchos.
2: Pero con buena razón, ya 15 años es una larga trayectoria.
1: ¿Cómo no? Como, y más con ustedes que ya tengo como 17 años con el con el despacho, fíjate, con Cintia, tuve la buena bendición de que creyó en mí y creyó en el programa. Yo apenas estaba en pañales, como quien dice, ¿no? Y Cintia aceptó, y aquí seguimos, y ahora contigo mejor todavía. Muchas gracias, ¿eh?
2: No, muchas gracias a usted.
1: Muy bien, vamos entonces a la siguiente llamada. Buenos días.
4: Buenos días, don Horacio.
1: ¿Qué tal, mi estimado? Muy buenos días. Aquí está la abogada, ¿eh? Joana Garza, adelante. Sí.
4: Muchas gracias. Mi nombre es Armando Borlotes.
1: Borlotes, adelante, Armando. No,
4: disculpe. Tenía una pregunta para la abogada.
1: Sí.
4: Mi prometida vino de turista, pero ¿cómo puedo verificar cuánto tiempo le dieron?
1: Ah, ¿no viene ahí un sello en el pasaporte?
4: Ah, no le pusieron, nomás ahí en Seattle nos, pues, le dieron el permiso, pero no sé si le dieron los 6 meses o 4 semanas.
1: Uh-huh. A ver, abogada. Sí.
2: Típicamente es válido por 6 meses. Se puede meter en línea a la página de CBP, que es la Patrulla Fronteriza. Ahí puede poner el nombre de su comprometida con el número de pasaporte y le sale el permiso de entrada. Bueno, típicamente sale ese permiso que lo pueden imprimir para tener en su récord.
4: ¿Cuáles son las letras, por favor? ¿Me las letré?
2: Es el CBP.
1: CBP. B grande. Yes. C de casa, B de Baja California, de burro, como quiera. CBP de papá.
2: Y está buscando el formulario, es agarrar el formulario I-94, que esto es el permiso que le dieron la entrada legal.
1: De turista, exactamente. I-94.
4: Uh-huh. Y las letras es la C de coco, la B de burro, uh-huh, y la P de papá.
1: Exactamente.
2: Uh-huh. Correcto.
4: Muchas gracias, Horacio. Muchas gracias, abogada.
2: Sí.
1: Con gusto, mi estimado.
2: Buen día.
1: Buen día.
4: Gracias, igualmente. Adiós.
1: Ándele, que la pase bien. Muy bien, vamos entonces a ver más mensajes de texto. Les recuerdo que el despacho de la abogada Cintia, donde está Joana Garza, es el 253-520-5000. Me preguntan aquí cómo andan con las citas para consulta.
2: Sí, todavía estamos tomando citas de consulta. Uh-huh. Me parece tenemos disponibilidad para la próxima semana. Uh-huh. Pero todavía estamos haciendo citas.
1: Muy bien, excelente. Qué bueno, qué bueno. Bueno, vámonos a los mensajes de texto. Dice, para la abogada tengo VAWA aprobado. Fui a las huellas, pero solo me tomaron una foto. ¿Esto es normal? ¿Y en qué tiempo llegaría a la residencia? Gracias.
2: Esto es normal. Estamos viendo más y más que a veces las citas biométricas están divididas en dos. Una es para tomar la foto y otra es para capturar las huellas. Donde antes típicamente hacían las dos juntas, no entendemos por qué las están separando.
1: Uh-huh.
2: Pero es algo normal que está pasando y a veces cae otra cita.
1: Uh-huh.
2: La residencia basada en VAWA, ahorita se está tardando, bueno, si las sometieron juntas, se están tardando como unos 4 años y medio.
1: Uh-huh.
2: En la línea dice 52 meses.
1: Okay.
2: Me parece que son como unos 4 años y medio.
1: Uh-huh.
2: Para la residencia basada en VAWA.
1: Correcto, muy bien. Hola, ¿cómo están las citas en Ciudad Juárez? ¿Has habido algún cambio drástico? Tengo una cita en Ciudad Juárez ahora en el mes de noviembre. Viajo con perdón 601 a Waiver por esposa ciudadana. ¿Ya hay citas regulares o todavía siguen cerradas las citas para esto?
2: No hemos tenido algo oficial del Departamento de Estado. Parece hace una semana pusieron una pausa temporaria.
1: Uh-huh.
2: Mientras ellos capacitaban a los oficiales sobre las nuevas cargas públicas. Uh-huh. Parece que han uh-huh. empezado a reanudar el procesamiento, uh-huh. pero no he escuchado algo formal del departamento por sí mismo. Yo diría todavía monitorear la página del centro de visas, porque también cada país va a ser distinto a qué es lo que haga. Ajá. Monitorear y estar al pendiente con sus abogados para ver qué es lo que escuchamos de nuevo.
1: Muy bien, gracias.
2: Un poco de tiempo, si la cita es en noviembre, uh-huh. me imagino que para entonces las cosas van a continuar.
1: Sí, porque dijeron que iban a avisar, ¿no?
2: Correcto.
1: Así es. Hola, ¿podría la abogada hablar más de la carga pública? Tengo un caso de Green Card por medio de esposa ciudadana. Son, con perdón, 601 a waiver.
2: Sí, si ya tiene su... Si ya sometió la petición y el perdón, me imagino que usted no va a estar sujeto a las nuevas, nueva, entre comillas, carga pública. Uh-huh. Para las solicitudes que se sometieron después de septiembre 18 de este año, el gobierno ahora tiene más discreción uh-huh. para ver la situación económica, de salud, de edad, de educación, de ciertos, para personas que están recibiendo ciertos beneficios públicos uh-huh. que puede afectar. Pero me parece, si el perdón de usted ya lo tiene pendiente, quizás usted no sea sujeto a estos nuevos cambios.
1: Uh-huh. Correcto.
2: Pero claro, la carga pública siempre ha estado ahí. So, siempre el gobierno puede ver las finanzas de las personas. Pero ahora están viendo más beneficios públicos que pueden considerar, la educación de las personas. So, ahora es un poco más difícil como pasar, pero siempre ha estado ahí esa ley.
1: Mm-hmm. Correcto. Vamos por más preguntas entonces. La siguiente dice de esta manera, buenos días a ustedes, yo tengo la visa T, cumpliré 2 años con ella. Escuchando a la abogada, digo que la espera para la residencia es de 42 meses. Si aplico para la residencia y me la aprueban, ¿podría salir del país? ¿O debe uno de esperar hasta que llegue la tarjeta verde? Muchas gracias.
2: Si usted ya tiene la visa T, típicamente tiene que estar en el estatus de visa T por, me parece, son 3 años antes de que pueda aplicar para la residencia. Uh-huh. So, ya que usted tenga esa presencia física aquí en los Estados Unidos, tiene que aplicar para su residencia. Me parece, ya la ha tenido por 3 años, yo tendría una consulta con un abogado para empezar el proceso de aplicar para su residencia. Uh-huh. Ya que aplique para la residencia, se tarda 44 meses para que le den la mica, tarjeta verde o su residencia. Pero ya que aplique.
1: Ya que se aplique entonces, sí. Muy bien, perfecto. Vamos entonces a otra pregunta más, con muchísimo gusto para nuestro querido público. Con la abogada Joana Garza. Dice, buenos días, USIS me mandó a pedir más evidencia. Me mandó pedir evidencia inicial de reporte de policía por 5 últimos años. Es pericos acudir a la estación de policía por el reporte, resultaría peligroso. No lo entiendo bien. ¿Y tú lo entiendes?
2: No muy bien. Si USIS le mandó a pedir más información de que usted es una buena persona, una de las cosas que eso puede comprobar es como un reporte policial en todas las partes donde usted ha vivido. Uh-huh. Aquí en Washington puede pedir el reporte que se llama Watch en línea, o uh-huh. no tiene que ir a un departamento de policía, o también podríamos agarrar el reporte del FBI, uh-huh. donde tenemos una compañía aparte de un departamento de policía que le puede tomar sus huellas, y también lo pedimos en línea. Pero necesitaría saber más información de qué es exactamente lo que inmigración te está pidiendo para ver. Yo tendría que ver la solicitud. Yo haría una consulta y rápidamente, porque típicamente cuando inmigración pide más información solo te dan 30 a 60 días para responder, y si no les cae dentro de ese periodo, pueden negar el caso. So, yo me movería muy rápidamente para responder a ese pedido de evidencia.
1: Muy bien, perfecto. Muy bien, vamos con la siguiente pregunta. Vamos a ver aquí. Dice, buenos días. Horacio, pregunta para ti, Horacio. Antes yo renovaba mi licencia por la internet y la quise renovar ayer, pero ya no me dejó. Dice que no soy elegible. ¿Qué sabe usted de eso y qué tiene, ya que tiene ir uno personalmente a renovarla a la oficina? ¿Qué sabes tú de eso, Joana?
2: No sé muy bien del departamento. Típicamente, si estás durante el periodo que antes que se te venza, lo puedes hacer en línea. Pero quizás si ha pasado mucho tiempo y ya se venció, tengas que ir adentro para renovarla. Ajá. También sé si estás tratando de cambiar de categoría, como si antes tenías una licencia regular y ahora quieres una Enhanced Driver's License que compruebe tu estatus, o estás tratando de cambiar esa categoría, quizás te hagan ir en persona.
1: Ah, ok, de acuerdo. Sí, yo creo que sí, porque pues yo no he tenido... Lo que sí, si está uno muy cambiado en la foto, pues no, porque tienes que actualizarla bien. Pues yo no he cambiado mucho en los últimos años y me dejaron la misma fotografía, ¿no? Giovanna está igual que yo. Una vez sí mandé una que tenía pelo, pero me la rechazaron. ¿Cómo la ves, Iván? Ya solo me doy carrilla, ¿verdad? Dice, buenos días, saludos y bendiciones. Mi pregunta es, ¿la deportación es vivir dentro de los Estados Unidos? ¿Es lo mismo que lo agarren en la frontera y lo agarraron ahí cruzando? ¿Es lo mismo eso? ¿Cuando te agarran ya viviendo en Estados Unidos o apenas vas pasando y te mandan a México?
2: Todo depende. Típicamente, si te agarran en la frontera, lo que puede suceder, te pueden mandar para atrás a México sin una deportación, pero que voluntariamente tú te salgas. No siempre agarran una deportación en la frontera. También en la frontera existe lo que se llama expedited removal, una uh-huh. deportación rápida, donde te agarran dentro de cierta distancia en la frontera, no has estado aquí por mucho tiempo, inmigración te puede deportar sin que tú vayas en frente de un juez, y eso tiene un castigo de no poder regresar por 5 años. Si ya has estado en el país por mucho tiempo, más de 2 años, tienes el derecho de ir en frente de un juez de inmigración y hacer el proceso de deportación aquí en las cortes. Son un poco distintos, pero se llama igual. No sé si eso responde la pregunta.
1: Pues ahí está. Ahí está, te digo. Muy bien. Buen día, soy Adolfo. Una pregunta para la abogada. Tengo una hija que va a cumplir 21 años en diciembre. ¿Cuándo recomienda para que ella aplique para mí?
2: Mucho depende para que un hijo de 21 años pueda pedir a un papá. Típicamente necesitan una entrada legal. O si no entró de manera ilegal, pero solo entró una vez, necesitaría que pedir un perdón por haber estado en el país de manera ilegal por mucho tiempo.
1: Sí.
2: Típicamente para pedir ese perdón necesitas un familiar calificante, que sería padre o madre o esposa, ciudadano o residente, para poder aplicar. Yo haría una consulta con un abogado para ver todas tus opciones. Ya que tu hija va a cumplir 21 años, podría ser bueno a ver si hay algún, si puedes aplicar basado en tu hija o si hay alguna otra posibilidad.
1: Correcto, muy bien. Vamos con la llamada, Joana. Buenos días, buenos días.
2: Buenos días.
1: Adelante, aquí está la abogada Joana Garza. Sí, adelante.
5: Buenos días.
1: Sí, buenos días, aquí está la abogada.
5: Buenos días, soy abogada y abogada Joana. Mira, yo la semana pasada hablé y hice una llamada para hacer una consulta con ella, pero me hicieron me la pusieron hasta el 21 de octubre.
1: Ajá, sí.
5: ¿Verdad? O sea que está muy, un poquito lejos, pues, pero quería ver si me la podía dar, o sea, más pronto, ¿verdad? Porque no sé. No pues, sé por qué fue tanto, no sé, tanto tiempo.
1: No sé si hay lista de espera, Joana, para poder meter a esta persona.
2: Yo sí sé que mucha de esta semana no tengo disponible porque voy a estar en una conferencia de abogados de inmigración de todo el estado de Washington y Oregon para poder aprender más sobre los nuevos cambios de las leyes.
1: Sí, qué bueno.
2: Yo la próxima semana parece que también...
1: Está checando, ¿eh?
2: Sí, tengo la semana antes del 21, hay muy poca disponibilidad, pero si quieres hablar,
1: ¿a quién,
2: podemos ver.
1: Intenta más tarde, entonces. ¿Cómo te llamas? ¿Cuál es tu nombre de pila? ¿No?
5: Mi nombre es Alex Botello.
1: Ale, apúntale ahí, ¿no, Joana? A ver si
2: ya lo tengo.
1: Perfecto, ahí está.
5: Sí, hablé la semana pasada. Cuando hablé con ustedes la semana pasada, no lo llamé, hice la cita.
1: Sí, te entiendo. Intenta, ¿verdad?, otra vez. Es que a veces...
5: Claro.
1: Así le pasa a mi esposa, hace con las citas médicas, se la mandan hasta el año del 2045.
5: No, pero está bien, está.
1: Sí, sí, sí.
5: Voy a, si no se puede, más pronto voy a esperarme para el día 21, de todas maneras, creo que sí.
2: Típicamente no hay una, como no hay mucha prisa, al menos de que si tienes una corte, si inmigración te ha mandado como una notificación donde solo tienes de 30 a 60 días para responder, entonces esos casos también hacemos como excepciones para poner a las personas más rápido porque nos tenemos que mover rápido. Pero si tu caso ya está pendiente con inmigración, no va a ser mucho.
5: Me puede esperar
2: una semana antes de octubre o la siguiente.
1: Ah, pues inténtale, llama entonces a ver cómo te arreglas.
5: Sí.
1: ¿Sale?
5: Sí, está muy bien, como ahora.
1: Muchas gracias. Pues, para servirle, gracias, como siempre. Gracias, gracias a usted. Sí, hasta gracias. Luego. Muy bien. La persona que me estaba llamando, creo que es el 2777, si quiere volver a llamar, con mucho gusto le agarro la llamada. Vamos a ver. Dice aquí, buenos días, un saludo. Mi pregunta es, hace un año y 9 meses mi abogado mandó sacar la FOIA para mí de varias agencias. ¿Qué tanto tiempo se tardan las agencias en responder? Gracias.
2: Mucho tiempo.
1: Así de veras, ¿eh?
2: Mucho depende. Hay maneras de que puedas pedir que se... No se apure, pero si calificas, inmigración te puedes pedir que las hagan más rápido. Por ejemplo, si tienes una fecha de corte, si tienes una respuesta de inmigración, una apelación. Hay varios motivos por las cuales puedes pedir que se expiren. Pero si tienes una FOIA como regular, por ejemplo, la patrulla fronteriza, ahorita estamos viendo, creo tengo casos por un año y medio o dos que uh-huh. todavía están pendientes.
1: Sí,
2: so, sí. Mucho depende de la agencia y también qué tan complicado sea el caso.
1: Sí.
2: Para agarrar esos récords. Pero sí hay demoras y me imagino con todo lo que está pasando con esa ex abogada, miles y miles de personas están pidiendo sus récords de todas estas agencias. Eso puede causar aún más demoras.
1: Sí, pudo haber un cuello de botella que le dicen ahí, ¿no? Con eso de la abogada esta que, ex abogada más bien dicho. Muy bien. Buenos días. En el 2013 hubo un tiroteo en un parque. Hace un par de semanas, encontré una persona que estaba ese día conmigo. Ella se quedó y habló con la policía. Me fui por miedo, por nervios. Ella ya arregló por visa U. ¿Tendría que estar mi nombre en el reporte o puedo ponerla como testigo de que estuve ahí? O como no me queda, como no me quedé, no aplico en nada para mí. Mi hija se acuerda muy bien de ese día. Le dio miedo, se fue y descubrió que una amiga sí fue a la policía y todo. ¿Qué puede hacer? ¿Tendrá chance todavía?
2: Mucho depende. Para aplicar para una visa U, tiene que ser, su nombre tendría que estar en el reporte como una víctima. Eso se requeriría de una consulta para ver su caso individual. Uh-huh. Quizás pedir el reporte. Depende de qué departamento de policía fue, uh-huh. pero desafortunadamente han pasado más de 10 años, uh-huh. No sé de muchos departamentos que reabrirían un caso para agarrar detalles 10 años después.
1: Pues en este caso vaya para allá y a tratar de que lean un reporte de policía, que sería buenísimo eso, muy bien. Gracias, abogado. Buenos días, adelante.
6: Hola, Horacio, buenos días, ¿qué tal, cómo estás?
1: Hola, Alberto, bien, ¿y tú cómo estás,
6: Bien, bien, gracias a Dios.
1: Qué bueno. Adelante, mi estimado, aquí está la abogada.
6: Es lo que te iba a decir, me equivoqué de segmento, te puedo hablar al ratito, mejor, ya que termine la abogada para respetar su tiempo.
1: Muy bien, ándale pues, ok. Dale. Gracias, Alberto, gracias. Cuídate mucho. Bye. Hasta luego. Muy bien, vamos entonces con la siguiente, ¿dónde está? La pregunta para Horacio, antes yo renovar la licencia, No es normal, todo yo tengo. Ok, vamos a ver. Dice, están dando citas en el consulado de Estados Unidos en México. He visto que personas han sido aprobadas y están recibiendo la visa de turista en estos días. Bueno, es que no es para visa de turista. Los consulados de Estados Unidos en México siguen trabajando normal con las visas de turista. En este caso son para aquellas personas que tienen citas aquí en sus casos en los Estados Unidos. ¿Lo dije bien, Johanna?
2: Sí. Pues las visas de turistas son distintas. Esas deben de seguir procesando. Uh-huh. La pausa afecta para las personas que son como sujetas al cargo público. Uh-huh. Por ejemplo, si un esposo o esposa te pidió aquí en los Estados Unidos y vas a salir para obtener la cita consular, eso es lo que... No sabemos muy bien.
1: Muy bien, ahí está. Dice aquí. Buen día a los dos. Recibí mi permiso de trabajo con error en mi apellido. Ya llevo más de un año esperando el reemplazo. ¿Qué piensa la abogada de eso?
2: Puede ser común. Hay varios permisos de trabajo que se están tardando más de un año. Uh-huh. Típicamente, si el error fue parte del abogado o la persona, uh-huh. lo tratan como una renovación, como si usted lo fuera a renovar y un permiso nuevo que se puede tardar tiempo. Si el error fue, si todo se fue sometido bien y inmigración fue la que hizo la corrección, quizás eso puede ir un poco más rápido, pero dependiendo del código de su permiso de trabajo, un año puede ser normal. Muy bien. ¿Todos pueden ver cómo va el caso en UCI? So, si meten su número de recibo, les debe de decir si todo va procesando bien y cuándo puede empezar a pedir más preguntas a inmigración de qué es lo que está pasando en su caso. Típicamente, si está fuera de lo normal, basado en esa solicitud, podemos empezar a mandarle correos a inmigración diciendo qué es lo que está pasando, si necesitan algo más. Pero mientras se esté procesando normalmente, no hay mucho que se pueda hacer.
1: Correcto. Mi mujer saca la licencia una vez en línea. La próxima la mandaron al departamento de licencias. Yo pienso que es solo una vez que se puede sacar en línea. Sí, yo creo también que sí, porque, por ejemplo, si uno pide la licencia por 5 años, no sé, o no me acuerdo, creo que la mía se vence en el 2032. A cuando la saqué, pues ya estoy más ruco. Entonces, pues tiene que mandar una foto actualizada, sin filtros, sin arrugas, dice el otro, ¿no? Ahí está, buen comentario. Buenos días, tengo un caso de visa U en proceso. Si en caso que me agarre migración, ¿me pueden reportar o qué debo de hacer?
2: Pero tiene una visa U, me dijo.
1: Está en proceso apenas.
2: So, yo aplicaría para la visa U.
1: No. Está aplicando para la visa U.
2: Ya que aplique y le caigan los recibos, ¿cargaría con esos recibos?
1: Ándale.
2: De que usted tiene una visa U pendiente. Salió un caso y el departamento hizo un cambio que para las personas que tienen visa U, visa T, y visa de VAWA, no deben de ser detenidas. Oh. Claro, muchas veces esta administración está agarrando a las personas y luego hace preguntas después, pero si tiene esos recibos y puede explicar, eso quizás no lo detengan.
1: Sí, okay, muy bien. La persona que había preguntado que le habían aprobado ya la visa, la residencia permanente, pero no le ha llegado el plástico. Pregunta, no le quedó muy claro. Dice, entonces, ¿puedo salir del país? ¿Ya la tengo aprobado o debo de esperar el plástico?
2: Perdón, ¿tiene un permiso de trabajo?
1: No, ya tiene la visa aprobada.
2: ¿Qué tipo de visa?
1: Perdón, la visa, no, discúlpame, la residencia permanente, pero no le ha llegado el plástico, pero ya quiere salir antes de que le llegue el plástico. ¿Es posible hacer eso o hay que esperar a que le llegue el plástico?
2: Si su plástico todavía es vigente, muchas veces cuando usted mandó para renovarla, en ese recibo que le dan, da una extensión. Uh-huh. Si le dieron una extensión, podría viajar con ese papel y la tarjeta.
1: Pero en este caso apenas le van a dar la residencia. Es por visa T.
2: No puede viajar si todavía no le dan la residencia.
1: No, sí, claro, pero dice él que si le aprueban la residencia, ¿puede ir aunque no le haya llegado el plástico?
2: No, yo me esperaría para el plástico ya que le caiga. Típicamente caen en la aprobación de la residencia y el plástico caen a los días.
1: Ah, ok.
2: Entonces no hay como una larga espera para recibirlo.
1: Ah, ya te entiendo.
2: Yo me esperaría.
1: Muy bien, ahí está mi estimado. Si te aprueban la residencia, espérate que te dé el plástico porque te va a llegar más rápido lo que tú piensas, ¿eh? Así es que tranquilo, hay que esperar el plástico. Pregunta para la abogada, ¿en qué año va la aprobación de la visa U? Muchas gracias, buen día.
2: So, hemos estado viendo aprobaciones a, me parece, abril del 2027.
1: Mm.
2: So, hay como una larga espera, pero estamos habiendo las, me parece es abril o mayo del 2027 que estamos viendo las aprobaciones.
1: Muy bien, aquí dice, buenos días, tengo cita para las huellas, ¿habrá algún problema? Y después de eso, ¿qué sigue? Es petición de hijo reforzado con 245I.
2: No, aquí en Seattle no estamos viendo, y creo que en muchas áreas del país, que las personas sean detenidas en las citas biométricas. Es algo común que pasa, las personas no deben de tener miedo de ir y tomarse las huellas. Uh-huh. Y es muy importante que vayan, porque si fallan a las huellas, son muy difícil para reagendar. Uh-huh. Y después les pueden negar el caso por no aparecerse. So, yo me iría y tomaría las huellas. El siguiente paso sería esperar, ya sea para que le den una entrevista o que le aprueben su petición.
1: Uh-huh. Me preguntan que si la abogada Lozano era abogada o se hacía pasar por abogada. No, sí era abogada, te lo digo porque hace rato que la conozco. Muy bien.
2: Pero con eso sí tendría mucho cuidado, porque hemos estado escuchando de muchas estafas de personas que se hacen pasar como ella.
1: Ah, sí.
2: O también como otros abogados. Uh-huh. Que ayudan en esos casos en específico. La semana pasada tuve como 3 entrevistas, consultas donde estaban pidiendo cuentas de banco, hacían entrevistas falsas para las personas. No se crean de esas estafas,
1: ya no se meten,
2: no den cuentas de banco, y investiguen muy bien para asesorarse de que sí estén hablando con un abogado.
1: Muy bien.
2: Típicamente inmigración no hace llamadas por Zoom. No les hablan por teléfono, por escrito. Cosas así.
1: Sí, todo es por escrito. Buenos días, abogada. Mi pregunta, ¿con DACA te pueden detener la inmigración? Gracias.
2: Si tienen DACA vigente, hemos sacado a personas del proceso de deportación con DACA. Uh-huh. El tener DACA quiere decir que son muy baja de prioridad para ser deportado. Uh-huh. Sí, todavía hemos sacado a personas del proceso de deportación. Si tienen. Muy bien,
1: correcto. Último, vamos a hacer rápida esta llamada porque nos quedan 3 minutos, ¿eh? Adelante, ya no voy a recibir mensajes de texto, por favor. Gracias, buenos días.
7: Buenos días, mi nombre es María y tengo una pregunta. Mi hija tiene 19 años, ajá, sacó su pasaporte para 4 años, no recuerdo, pero ahora que lo quiere renovar, le pidan el seguro de los papás. Nosotros no tenemos papeles, entonces, bueno, seguro bueno.
1: Ajá.
7: Perdón, mi pregunta es, ella es ciudadana, ¿qué debemos hacer? O
1: a ver,
7: ¿tenemos que sacar una cita? O
1: ¿tu hija nació aquí en Estados Unidos?
7: Sí.
1: Entonces, nada más lo que necesita es el certificado de nacimiento, ¿verdad, Joana?
2: Sí, creo que la solicitud pide el número social de los padres, pero si no tienen uno, pueden poner la letra AN, que no aplica.
7: Ok, perfecto.
1: Uh-huh. Ahí está.
7: Y es, sí. Gracias, muy amable.
1: Ándale, pues. Buen día. Gracias, gracias. Ya nos vamos. Muchas gracias, ¿eh? Bueno, ya nos vamos, Joana. Gracias, Joana. Un abrazo con mucho cariño y respeto, ¿eh?
2: Igualmente, Horacio.
1: Saludos. Adiós. Saludos a todos ahí. Adiós. Digan que salieron muy bien en la foto. Ahí la tengo. Gracias. Adiós, Joana.
2: Adiós.
1: Ahí está, Joana. Qué buena onda, Joana, la verdad, las cosas, ¿eh? Y buenas respuestas. El Víctor Sandoval me está enviando lo del dólar. Déjenme ver aquí. Uh-huh. Ah, bueno, ya casi llega a 18, señoras y señores. Dice el Víctor que el dólar está en 17.97. Gracias, Víctor. Muchas gracias. Ahí está, para enviar dinero, 17.97, nos dice Víctor Sandoval. Ya nos vamos, señores. Muchas gracias. Ya le dejamos su lugar a Mercedes García aquí en el Rey 1360. Adelante, entonces. Nos escuchamos mañana con el favor de Dios. Bendiciones para todos.
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¿Qué tal? Muy buenos días y bienvenidos en este ya lunes 28 de septiembre del 2026. Increíble cómo se nos fue el mes patrio. Casi estamos ya pisando octubre, el mes número 10 de este 2026. Esperando que se encuentren muy bien, esperando que hayan tenido un buen fin de semana al lado de sus seres queridos, que hayan podido lavar, acomodar, limpiar, sacudir, subir y bajar, llenar el tanque de gasolina, literal, descansar para seguir operando en esta semana que se nos da, gracias a Dios, dándole como siempre gracias a Dios por este nuevo amanecer, por este día que tenemos pues ya listo aquí a la postre, para llenarlo de puras cosas positivas, puras cosas bonitas. No todo es bonito, no todo marcha como quisiéramos, pero mire, al mal tiempo buena cara, al mal tiempo buena música. Estamos aquí alegrándoles con mucho cariño como siempre. Enviamos saludos a mi papá Daniel García hasta México, le vamos a dedicar todo el programa, con todo y comerciales también, un saludo para él con mucho cariño hasta allá. Saludamos igualmente al compa Carlos, a toda la familia por allá en Spokane, Washington. Al compa Daniel, él casi no tiene oportunidad de escuchar, pero de todas maneras sabemos que le van a hacer llegar nuestros saludos para toda la familia. También para el hermano Gustavo, tenemos saludos para Alfredo. Saludamos a nuestros amigos allá en Pechastín, Washington. A la señora Sofía Hernández, también para el señor Elías. Enviamos saludos a nuestros amigos que se reportan de aquí del área, de aquí de la región. Gracias, mándenos su nombre completo en un textito, en un mensaje de voz, como se le ocurra, como se le antoje. Para una amiga también de Nayarit, para Mari también, muchísimas gracias. Para usted donde nos escucha, estamos aquí a sus órdenes. Ya pasó por aquí por los micrófonos muy temprano Horacio Ahumada desde las 6 hasta las 10. Carlos Tapia con la información deportiva. ¿Qué tal nuestros Sounders, eh? Muy bien, 3 puntos contra Real Salt Lake.

Saludamos a David Cruz, a su familia, a Aida Lamarque, por supuesto. Saludamos igualmente a Jesús López y familia. Saludamos a Kendra, saludamos a Edith. Pronto esperamos vernos. Hace falta volvernos a ver. Saludamos a Jesucillo de la Sierrilla y Rosita, que fueron una de las tantas personas que estuvieron ayer apoyando la gran kermés llevada a cabo ahí en Holy Family por todos los ministerios. Se viene un evento por todo lo alto para la instalación de nuestro párroco, el Padre Temo, el día domingo 18 de octubre. Va a estar muy bonito y bueno, ayer hubo una venta para sufragar gastos que se generan, ¿verdad? Para poder servir, 500 o más platos de comida para las personas que van a estar ahí acompañándonos y celebrando este gran evento, gracias a Dios. Bien, pues mandamos también saludos a Arturo, tenemos saluditos para Gerardo, el Gallo Giro, por supuesto, para Felipe de Jesús de Quintana Roo, saludamos al profe José Luis, también saludamos a Consuelito, a toda la gran familia de luchadores, todos somos luchadores aquí en esta vida. Todos estamos ahí tirándonos de la cuerda y haciendo nuestro mejor, nuestra mejor actuación, ¿no? Para salir ilesos en esta vida. Y estamos también nosotros llevándoles toda la información para que, pues, la pasen muy bien, para que estén siempre enfocados en lo positivo de la vida. Sí sabemos que hay tantas noticias que nos duelen, tantas noticias que nos mueven el piso, que nos apachurran el corazón, pero mire, debemos siempre inflar el pecho y seguir adelante, confiar mucho que las cosas van a mejorar. Enviamos saludos a las familias que tienen personas detenidas ahí en Tacoma. Sabemos que este tema también está golpeando bastante a nuestra comunidad. Nosotros aquí como recursos tenemos siempre información del Centro de la Raza, donde hay incluso también orientación legal para las personas que lo necesitan. Los días martes con Super Mario pueden ustedes

0: es siempre escuchar los recursos que tiene el Centro de la Raza. Estamos siempre listos para poder compartir números de teléfono si los necesita. La Resistencia, Maru Mora y todos ellos que siempre están velando también y ayudando, orientando. Ellos no son abogados, pero ellos tienen muchísimos años ya pues trabajando de cerca con familias detenidas ahí en el centro de detención. De hecho, la Resistencia fue la primera agencia, los primeros que han estado siempre abogando para que GIO cierre no solamente el centro de detención de Tacoma, sino en todo el país. Son lugares donde el trato es, pues, inhumano. La comida, la forma como los tratan ahí es algo que, pues, está por abajo de los estándares de salud pública. Incluso les dan comida echada a perder, les dan ropa que está quizás sucia o contaminada por otras de las personas que estuvieron ya usando el mismo uniforme sin que haya higiene. Y bueno, tantas cosas. El punto acá es enfocar esa energía en lo positivo. ¿Qué podemos hacer para ayudar? ¿Qué podemos hacer para cambiar esa situación? Si es que está en nuestras manos, pues apoyar, ¿verdad? Y si no, pues intentar que esa situación o ese mal momento no mine en nuestra salud física o incluso mental. Personas que he escuchado que no pueden dormir, que se la pasan mal, busque ayuda. Hay bastante ayuda. Tenemos también números de teléfono para que vaya por terapia, para que vaya y hable con un profesional de lo que está pasando. Usted no está solo. Estamos aquí a sus órdenes. El número en cabina, 1-866-786-1360 por texto y WhatsApp. Se puede comunicar con nosotros al 206-718-1486. Incluso también los invito para que nos manden un mensajito de voz para que podamos así enviar ese mensaje de voz al aire, si lo desea, a través de nuestro WhatsApp 206-718-1486.
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3: Enviamos saludos a nuestra querida audiencia. Como siempre, estamos aquí a la orden. A todos nuestros amigos futboleros, México y Colombia empataron 1-1. El pasado sábado, en un encuentro amistoso, este encuentro que se disputó allá en el estadio de Baltimore, en el MT Bank Stadium, allá en Baltimore, y un partido de gran relevancia, ya que significó el debut de Rafael Márquez como director técnico absoluto de la Selección Nacional de México, luego de su paso como asistente en la Copa del Mundo. Los goles, pues, fueron el de Colombia, que abrió el marcador muy tempranito, al minuto 9 ya estábamos perdiendo, gracias a la anotación de Luis Suárez, tras una asistencia de Richard Ríos. Pero al minuto 62, ¿quién más? Pues Morita, Gilberto Mora, en una jugada individual preciosa a su manera, pues empató al final el encuentro. ¿Lo vio? ¿Qué le pareció? Emociona y de verdad, pues nostalgia, ¿verdad? Nostalgia de ver ahí en el banquillo a nuestro cuatro, al de Michoacán. ¿De dónde es Rafa Márquez? ¿De dónde son los chongos zamoranos? Me ando acordando de los chongos zamoranos. Rafael Márquez, lo tengo aquí en la punta de la lengua. A ver, mándeme un mensajito. ¿De dónde es Rafael Márquez? Ahorita le pregunto a tío Google. Zamora, Michoacán, tiene que ser, ¿verdad? A ver, déjame ver. ¿De dónde es? Sí, nada más para confirmar, pero creo que sí es el Kaiser. Sí, de Zamora, Michoacán. Rafita Márquez, ya como entrenador. Ahí a los cincuentones, 45 y más, 60, pues lo vimos defendiendo la selección, lo vimos ahí en la cantera del fútbol, una de las canteras del fútbol mexicano, el Atlas. Saludamos a la gente atlista, su paso por allá por el viejo continente, en el Barcelona, y ¡Wow! Rafa Márquez, ahora nuestro nuevo técnico mexicano. ¿Quiere decir que ya están viejos los pastores? ¡No! Quiere decir que el tiempo pasa y estamos aquí, que somos testigos, ¿verdad? Para ver esos cambios. Sí, me dio bastante nostalgia, ¿cómo no? En su entrevista ya como señor Rafael Márquez y nuevo técnico de nuestra selección mexicana. Que haga un buen trabajo y que lleguemos al próximo Mundial bien armados y pues para hacer algo diferente ahora sí, de una vez por todas. No es cierto. Vamos con la música, vamos con los buenos deseos para usted donde nos escuche. Quiero mandarle un saludo a una amiguita que nos escucha, para Mari, siempre escucha, un saludo ahí con mucho cariño. También para Estancia de Guadalupe, Pino, Zacatecas. Una amiga que casi, vive acá y que piensa que no hay nadie más de ese lugar. Vamos a ver si le ayudamos a demostrar lo contrario. Estancia de Guadalupe, Pino, Zacatecas. Igualmente saludamos a nuestros amigos de la Cuesta, Jalisco, porque de la Cuesta, Jalisco, ahí cerquita de Talpa de Allende, pasó también una tragedia, mucha agua, se desbordaron ríos, hay una familia desaparecida, ya pudieron encontrar parte de la familia que se llevó pues sus pertenencias, su casa, todo, y están allá en gran necesidad la gente de la Cuesta, Jalisco. De hecho, el paso de la Cuesta a Talpa de Allende está de momento bloqueado, las autoridades trabajan para darle nuevamente trayecto y que nuevamente pueda la gente comunicarse de un pueblo a otro. Por lo pronto, pues fue lo que alguien de primera mano, que es de ahí originaria, Marcela, nos estaba platicando ayer en la noche. Pues qué tragedia, orar por nuestros hermanos en necesidad, por estos desastres naturales que como humanos estamos provocando, estamos abusando de la naturaleza, contaminando ríos, y pues si hay desbalances en el ecosistema, pues huracanes y un montón de desastres naturales provocados regularmente por el mismo humano. Hay que ser muy conscientes de ello. El día de hoy es el 7º aniversario luctuoso del príncipe de la canción, José José. Mándeme una canción que usted tenga favorita. Son tantas, pero una que tenga favorita de José José. Para recordarlo también al príncipe de la canción. Por lo pronto estamos aquí girando la potente, ruidosa y colorida ruleta musical.
4: Y regresamos a...
3: Ganó el América también. América.

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Panorama Washington, hoy a las 2 de la tarde y hasta las 3, tiempo que llega Super Mario, el noticiero de las 6 hoy a cargo de José Ríos. Carlos Tapia con información deportiva, es lunes, gracias a Dios es lunes. Estamos aquí con muchísimo gusto de poder acompañarles. Saludamos a Mónica Dávalos, a Reina Blandón, a Lili Castro, también a Kiani Sánchez. Un gran saludo para ellas, gracias a nuestros amigos que nos escriben. Saludos, La Nave del Olvido, claro que sí, están llegando canciones del Príncipe de la Canción hoy en su séptimo aniversario luctuoso. Vamos a poder con mucho gusto complacer algunas de las canciones que nos soliciten aquí a través de nuestro centro de mensajes o, por qué no, también reportándose. A nuestro número en cabina, dice: buenos días, saludos, buen inicio de semana. No me lo puedo creer que se le olvidaron mis audífonos. No los puedo escuchar hoy. ¡Oh, no! ¡Qué triste! Al señor Elías, allá en Pechastín, se le olvidaron los audífonos. ¡Auxilio! ¿Y ahora quién podrá ayudarle? Un gran saludo. Viene por ahí un tema también para Jesús López. Claro que sí, con mucho gusto. Me manda una foto. Un sticker más bien que se hizo de Cepillo, el hermoso Peralta, y él ahí con su botellón bien autografiado, ¿eh? Muchísimas gracias, Jesús. Qué buen recuerdo. Saludamos también a Rocío Frutos. Saludos, saludos, saludos. Un error de dedo por acá. Rocío Frutos, saludos. ¿Cuál canción favorita de José José? Porque hoy es su séptimo aniversario luctuoso y lo vamos a estar, por supuesto, recordando. Por lo pronto, esto a cargo de Calle 24 y Fuerza Régida, Noche Perfecta, aquí en el Rey 360.

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0: Recordando hoy al príncipe de la canción, José José, reconocido, una gran voz, tanta música preciosa. Y bueno, estamos aquí también el día de hoy recordándolo con alguno de sus temas favoritos de nuestra audiencia. Saludamos a Mari, que nos pidió precisamente ese tema de La Nave del Olvido. Por lo pronto tenemos aquí una pausa comercial. Regresaremos Las Viejas del Rey a las 12. Hoy tenemos reunión. Les platico porque van a estar ahí bien acompañados por la música. A las 2, José Ríos, invitados. Martes, Jessica Hernández. Miércoles, Diego Palomino. Jueves, Alexander González. Viernes, Lilia Hahn. Y estamos aquí como gran equipo llevándole toda la información que usted requiera y merece desde las 6 de la mañana hasta las 7 de la tarde, un equipo completo, aquí en su estación de casa, El Rey 1360.
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Grupo Firme y esto que dice que te quieran bonito. Aquí en el Rey 1360 tenemos aquí algo para sentirnos como que estamos en México. Y es que escuchar a estas señoronas, escuchar a las tías, las jilguerillas, pues es como de pronto sentirte que estás en México. Así que cerremos los ojos los que pueden, los que están manejando, manténgalos bien abiertos y sigan aquí en sintonía de El Rey 1360.

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1: Enviamos los saludos para Xavi, con mucho gusto. Te quiero así, con José José, dice saludos para su amado esposo de parte de Xavi. Vamos a aprovechar el mismo tema también para Vicky Rodríguez, que es uno de sus favoritos. Hoy estamos recordando al príncipe de la canción José José en su séptimo aniversario luctuoso en este 28 de septiembre. Día 271 del año, nos quedan 94 días para que llegue el año 2027. En 1969 nace el cantante y actor mexicano Pedro Fernández. En el año 1978 muere el Papa Juan Pablo I. En el año 1986 nace el futbolista mexicano Andrés Guardado. En el año 2019 muere el cantante mexicano José José. Irónicamente, pues nace el Principito y muere el Príncipe de la Canción. ¿Coincidencia o destino? ¿Se acuerdan de esa frase? Hoy es santo de Wenceslao, Lorenzo, Sama y Alejandro.

0: Pedrito Fernández, también un compañero de la infancia. Él nació un 28 de septiembre de 1969 en Guadalajara, Jalisco. Su nombre real, su nombre de pila es José Martín Cuevas Cobos. Sabemos que Pedro Fernández, en honor a Pedro Infante y a Vicente Fernández, es su nombre que quiso unir, pues ahora sí que los dos grandes de nuestra música mexicana. Escuchábamos ahí este tema de Pedrito Fernández, que está cumpliendo años. Quien me mande primeramente, es más, me tienen que llamar. Si usted quiere un par de boletos para Carin León, me tiene que decir cuántos años está cumpliendo hoy Pedro Fernández. Y yo lo voy a agarrar, le voy a regalar hoy la oportunidad de ir con su persona favorita al concierto de Carin León. No haber ganado con nosotros los últimos 30 días, por favor. Hay que dejar que alguien más gane los boletos, si me permiten. Y si usted es la primera persona que me llama aquí al 1-866-786-1360 y me dice cuántos años está cumpliendo hoy Pedrito Fernández, pues se llevará su par de boletos para Carin León. ¿Qué le parece? Así que vamos a dejar que se empareje las líneas telefónicas con personas que nos escuchan tanto vía internet como por teléfono regular. Vamos a ver aquí quién se reporta. El Rey 1360, buenos días.
1: Buenos días, ¿cómo está?
0: Estoy muy bien, ¿y usted?
1: Bien, bien, gracias a Dios, ¿no se acuerda de mí?
0: ¿Está llamando para ganar los boletos?
1: No.
0: Entonces aguánteme, por favor, permítame, porque ahorita estamos en un concurso, así que me permite y ahorita seguimos platicando fuera del aire, ¿está bien?
1: Está bien.
0: Muy bien, muchas gracias. Sí, vamos a darle aquí seguimiento porque hay que darle el tiempo, nos vamos a ir a reunión y quiero hacer esta tarea, así que permítame. El Rey 1360, buenos días.
2: Buenos días, el Rey 1360 me lleva a todas partes.
0: ¿Cómo te llamas?
2: Esmeralda,
0: felicidades. Eres, pues para empezar, ya tienes un pie adelante del resto. Solamente me tienes que decir cuántos años está cumpliendo hoy Pedro Fernández para ganarte un par de boletos para Carin León.
2: 57.
0: ¿Es tu última respuesta?
2: Sí, 57.
0: 57 años cumple hoy Pedrito Fernández, el de la mochila azul. ¿Cuál era su canción favorita que te ha gustado?
2: Ay, me gusta mucho todas sus canciones, pero no sé cómo es el título de la canción que va bien rápido, que dice que...
0: Yo soy el aventurero.
2: Sí, que va bien rapidísimo.
0: Me gustan. ¿Esa?
2: Entonces se llama El Aventurero.
0: El Aventurero, ajá. Ay, pues felicidades, ya te ganaste tu par de boletos para Carin León.
2: Gracias, gracias.
0: Enhorabuena, ¿quién te vas a llevar al concierto?
2: A mi esposo.
0: Eso, felicidades. ¿Tu nombre completo y dónde nos escuchas?
2: Estoy en Tijuana y mi nombre completo es Esmeralda Díaz Gutiérrez.
0: Esa, felicidades, Esmeralda, qué bonito nombre también. Permíteme y te voy a tomar tus datos fuera del aire, ¿eh?
2: Gracias.
0: Enhorabuena.

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Una de la tarde ya con 52 minutos. Muchas gracias por estar con nosotros aquí siendo parte de esta programación hecha para usted. Con mucho cariño siempre vendrá José Ríos, invitada en la próxima hora. No se los pierda aquí en Panorama Washington. A las 3 de la tarde, Super Mario. Mañana de 6 a 10 por aquí regresa Horacio Ahumada. Noticias hoy a las 6 de la tarde con José Ríos, Carlos Tapia con toda la información deportiva. Ahí vamos a saber quién está hasta el tope, hasta arriba, en la cima, como líder en el fútbol mexicano. Y bueno, todo lo demás que le interesa del mundo deportivo con Carlos Tapia. Ya nos estamos casi despidiendo por el día de hoy. Y bueno, para los que estamos pensando que, ay, Mercedes dijo eso porque la América de seguramente está ahí, pues escúchenlo, escuchen a Carlos Tapia para que les pueda decir quién amaneció de líder del balompié mexicano. Ahí nos vamos a enterar. Enviamos saludos a nuestra audiencia, como siempre, con mucho cariño, con mucho respeto. Esperamos que se encuentren muy bien. Gracias por permitirnos entrar a sus lugares de trabajo, a su oficina, a su automóvil. Gracias, estaremos aquí de regreso mañana en punto de las 10. Con el favor de Dios, aquí por lo pronto quédese en compañía del Rey 1360, la autoridad en música mexicana. Que la pasen muy bonito y saludos cordiales.

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0: Muy buenas tardes, son exactamente las 2 de la tarde en punto. Les saluda José Ríos y les doy la más cordial bienvenida a Panorama Washington. Este espacio pensado por y para nuestra comunidad, donde compartimos historias, herramientas y conversaciones que nos impulsan hacia adelante. Hoy quiero empezar haciéndoles una pregunta muy directa a usted que nos sintoniza en su auto de regreso a casa, en el trabajo o a través de nuestras plataformas digitales. ¿Cuántas veces ha dejado un proyecto guardado en un cajón o un sueño en pausa? ¿Sencillamente por miedo a equivocarse? Todos los hemos tomado y hemos decidido cambiar nuestro rumbo de la vida, de llegar a un nuevo estado o a un nuevo país, o de levantarnos después de una pérdida laboral, económica o personal. Conocemos esa sensación en el estómago, el temor a la incertidumbre, a no tener suficientes recursos o al qué dirán. Sin embargo, el miedo tiene dos efectos posibles: o nos paraliza por completo o nos obliga a buscar un ancla más fuerte que nuestras propias dudas. Y esa ancla, para millones de personas, es la fe. Pero no una fe pasiva que se queda esperando sentada, sino una fe activa, esa convicción profunda que nos levanta temprano, que nos hace tocar puertas, capacitarnos y arriesgarnos con inteligencia. Por eso el programa de hoy lo hemos titulado Recomenzar sin miedo, la fe como motor de emprendimiento. Y para profundizar en este camino, me acompaña en cabina una mujer que, además de ser mi amiga, conoce muy bien lo que significa transformar los retos en oportunidades y poner las ideas en acción. No soltar el timón en los momentos difíciles. Le damos la bienvenida a Nancy Ortiz. Nancy, qué gusto tenerte con nosotros hoy en Panorama Washington.
1: Hola, José. Muchas gracias por la invitación. Estoy muy contenta y agradecida, primeramente con Dios por esta oportunidad y luego contigo. Como dices, un gran amigo de muchos años que nos volvemos a encontrar, y gracias por la invitación.
0: Bueno, pues esta es tu casa. Esta es tu casa. Mira, gracias. Aquí te recibimos con el gusto de siempre, y efectivamente tenemos experiencias en convivios y en trabajos conjuntos, compartido, responsabilidades también, el privilegio de poder llegar a través de mensajes y a través de medios de comunicación con la comunidad, como es tu caso también, y en emprendimientos ahora, en la actualidad, ¿verdad? De eso vamos a hablar los próximos minutos, Nancy, pero antes dinos cómo estás.
1: Fíjate que muy contenta, primeramente, por esta oportunidad, agradecida, como te digo, con Dios, y con mucho ánimo de seguir adelante, a pesar de las circunstancias. Estoy muy bien. Yo creo que mucha gente pudiera esperar que estuviera yo mal, triste, decaída o en el drama, pero al contrario, me siento muy bendecida y muy amada por el Señor, por el hecho de seguir dándome oportunidades. Entonces, feliz, ¿qué puedo decir?
0: Nancy, vamos a empezar con esta pregunta. ¿Qué significa recomenzar de nuevo y cuál es la base de ese reinicio, quizás en nuevas actividades? Además de saber que hay un proyecto de vida que no ha terminado y que faltan muchos años por seguir adelante, ¿cómo es que puedes tú retomar esa nueva forma de esa nueva energía?
1: Fíjate que acabas de decir algo muy interesante, de muchos años que vienen por delante. Eso es muy incierto. De acuerdo a la situación y experiencia de vida que yo tuve, la vida se te puede ir en cualquier segundo. Y realmente el recomenzar es aprovechar cada día como si fuera el último. Realmente es el hecho de pensar que hoy tienes este día y hay que iniciarlo. Sí es bueno planear a futuro, ¿verdad? Pero siempre sabiendo y viviendo como si fuera el primero y el último. Entonces, sí hay que ponerse metas, pero sí tiene uno que ser consciente de que lo que hagas hoy es lo que importa.
0: Claro, y cuando hablamos de años por delante, es pensando en que tenemos también una descendencia, están nuestros hijos. No somos únicos aquí en este, claro, en este entorno en el que vivimos. Y pensando quizás en el futuro de ellos también, ¿verdad? Tenemos nosotros que a alimentar la idea de que van a ser muchos años por delante. Uh-huh. Y claro, vivir ese día a día que tú mencionas. ¿Cómo es esta trayectoria en donde cuando ya nos habíamos trazado un proyecto de vida y se interrumpe de alguna manera o en parte, cómo poder reactivarlo para poder decir, bueno, borrón y cuenta nueva, tenemos que seguir adelante?
1: Así es.
0: ¿Cómo le hacemos en eso?
1: Es caminar en fe, te lo voy a decir, José, es caminar en fe. Soy una mujer de fe y tengo la si yo te digo que la ¿cómo dice el dicho, no? Que si tengo la prueba, los pelos en la mano de la burra, no sé, ¿verdad? Es porque tengo la prueba y lo puedo asegurar. Cuando caminas en fe, ves las cosas con otra visión. Entonces, sí, después de que tú tienes un plan trazado y hay algo que lo interrumpe, se cambian los caminos. Entonces tú no entiendes al principio, pero dices, hay un propósito, tenemos un propósito de vida. Y aunque nosotros queramos irnos por la izquierda, hay algo que te va marcando que hay que ir por otro.
0: Claro, y mira, y lo vamos a poner en este contexto para darle orientación a la conversación. Uh-huh. Cuando nosotros vivimos en pareja, nos apoyamos mutuamente, ¿verdad? Uh-huh. Como era el caso de tu esposo y tú. En una vida que regularmente hacían, tratando de sobrellevar las cargas de la vida, pero manteniendo esa armoniosa, digamos, relación entre esposo y esposa. Uh-huh. Y también el apoyo que él te daba, ¿no? Donde aportaba, donde sumaba al hogar. Pero cuando ya una mujer se queda sin ese esposo, entonces, ¿qué piensa esa mujer?
1: Fíjate que algo bien interesante, y qué bueno que me haces esa pregunta, porque es algo que yo quería mucho acentuar. Cuando tú vives un cambio de vida como la que yo tuve, tiene mucho que ver tu pasado. Sí tenemos que traer el pasado, y ese pasado que yo viví con mi esposo, ¿verdad? Porque ahorita es mi presente, mi realidad es no tenerlo y sentir esa ausencia. Pero mi pasado fue donde tenía yo una relación muy sólida, 30 años de casados, donde ese hombre me apoyó en desarrollarme como una mujer. Él sí tenía sus cuidados, sí tenía esos limitantes para mí, porque me cuidaba. Pero hasta cierto punto me dejaba que mis alas se extendieran. Y Dios sabe por qué fue ese proceso. Porque 30 años de compartir, de convivir, de intercambiar ideas, de apoyarnos mutuamente. Pero si él no hubiera permitido que yo me desenvolviera en todas las facetas, ¿no? Administrativa, financiera, espiritual, emocional, yo no sería la mujer que soy ahorita con el deseo de seguir adelante. Estaría muy bloqueada. Tendría muchas limitantes.
0: O con falta de preparación en determinados temas, ¿no?
1: Exacto. Entonces, ahorita me siento así como que gracias a todo lo que él me permitió y me apoyó lograr en mi ser independiente, ahorita me siento la mujer de alguna manera preparada para estas circunstancias.
0: Y entonces, cuando alguien vive esto, ¿verdad? Con mucho respeto lo digo, obviamente es una conversación que además debo mencionarlo, atiende a cuestiones personales, uh-huh, ¿no? Uh-huh. Y nosotros, antes de llevar a cabo esta entrevista, yo solicité la autorización de Nancy.
1: Además, confianza, adelante.
0: De poder conversar abiertamente porque

0: En la vida que hoy estamos viviendo, a veces afortunada, a veces desafortunada, pero es necesario que hagamos un repaso de todos los propósitos, pero también al mismo tiempo ver cuáles nuestros digamos recursos, nuestros talentos, lo que hace posible que seamos una persona con la fuerza suficiente para salir adelante.
1: Así es.
0: Y tú, en tu caso, cuéntanos entonces qué pensaste para que ahora que yo debo de hacer esto, tomaste una decisión y dices, ¿y ahora qué voy a hacer? ¿No?
1: Fíjate que tienes toda la razón, José, tiene uno que replantearse. Yo, de alguna manera, tenía una vida, vamos a decir, establecida. No tenía lo mejor, pero tenía lo necesario para vivir, ¿no? En mi hogar había fe, había amor, había propósitos, ¿verdad? Mi marido ya pensaba en retirarse incluso, ¿no? Porque dice, pues ya, ¿qué más tengo que hacer? Vámonos, el sueño, ¿no? De regresar a México en cualquier momento. De repente todo esto se detiene y ahora viene Nancy, la mujer sola, la mamá que viuda, ¿no? Tengo dos hijos a adultos mayores, uno de 23 y Uriel de 26 y Diego de 23. De alguna manera, pues es que ellos ya tienen su viven conmigo, tienen sus propias carreras, profesiones, pero Nancy se queda ahora sola, sin su pareja, ¿no? Sin su amor para toda la vida. Me empiezo a mover por la necesidad. Mi marido dejó una compañía, mi marido dejó casa, pero ya no se maneja lo mismo, ya no tengo al hombre que me protegía, al hombre que me daba el sustento. Tengo el guardadito, pero no puedo vivir esperando a que ese guardadito se vaya acabando. Entonces tengo que producir. Entonces ahí es donde empieza la necesidad de crear algo, porque no me puedo. O sea, tengo un trabajo, gracias a Dios, tengo un sueldo, pero recuerdo un abogado me dijo, usted ahí lo único que va a obtener es un crecimiento espiritual, pero financiero no creo. Entonces ahí es a donde empiezo, ¿no? Al Señor, en oración, a decirle al Señor, Señor, todo lo que sé hacer, ¿para dónde me quieres llevar, no? Entonces toda la preparación que he tenido en estos últimos años, pues me llevó a darme cuenta que no tengo ya los medios y ese apoyo económico que mi marido tenía, donde tengo que empezar a pensar por mí. O sea, tengo 53 años, estamos hablando de 12 años más y viene un retiro. Entonces, ¿qué va a pasar, no? En ese año que venga y que yo no tenga ninguna solvencia financiera. Entonces es ahí donde viendo todos mis talentos que Dios me ha regalado y que me ha ido dando para perfeccionar de alguna manera lo que sé hacer, ahí es donde viene, tengo que emprender.
0: Tienes que emprender.
1: Tengo que emprender.
0: Y entonces hablemos del emprendimiento. Es recomendable entonces revisar de qué somos capaces también o de qué estamos preparados o en qué nos necesitamos preparar, ¿verdad? Porque obviamente tenemos que actuar de manera inmediata. Como tú dices, ese guardadito no va a aguantar mucho tiempo quizás, ojalá y sí, pero y si no, tengo que ponerme a trabajar.
1: Exactamente.
0: ¿Y tú en qué pensaste? ¿Qué emprendimiento?
1: Bueno, mi emprendimiento es curioso, pero a mí me encanta mucho, mucho la organización. Me gusta mucho estar observando qué, pensando adelante, qué necesidad va a suscitar en cierta situación. Entonces trabajo en una iglesia donde estoy al pendiente de situaciones, ¿no? Y siempre estoy como que adelante de prevenir. Entonces alguien sugeridamente me dijo, tú serías buena para coordinar eventos porque tienes mucha visión de prevenir situaciones, de solucionar cosas. Entonces cuando alguien te dice o te remarca, tú tienes este talento, dices, por ahí es.
0: Hay que ver cuáles son tus fortalezas, ¿no?
1: Exactamente. No, bien. Entonces me marcaron mis fortalezas, empecé a indagar y surgió este emprendimiento de coordinación de eventos del mismo día. Entonces, no se me hizo nada complicado, luego empecé a visionar, dije, esto me encanta, eso lo amo hacer, ¿no? Entonces, cuando tú encuentras algo que tú amas hacer, por ahí es, ¿no? Y aparte,

0: que te paguen,
1: lo disfrutas doblemente.
0: Lo disfruto doblemente. Entonces, ahí donde surge este emprendimiento de coordinación de eventos del mismo día, donde el título se llama Nehemia en inglés, o Nehemías, y es exactamente un network, ¿no? Coordinación de eventos.
1: ¿Cómo funciona, por ejemplo? Ponnos un ejemplo para que la gente que te esté escuchando lo pueda reconocer fácilmente.
0: Algo diferente a coordinación de eventos o planeación de eventos. Coordinación del mismo día es porque yo quiero estar en el momento de su evento, tal vez con una o dos días de anticipación, donde yo me siento con mi cliente y le digo, ¿cómo visionas tu fiesta? Porque ya tienes todos los proveedores, pero ¿cómo visionas tu fiesta? Tú vas a estar a cargo de en qué momento viene el brindis, en qué momento se corta el pastel, en qué momento antes de empezar el evento va a llegar el sonido, la banda, los alimentos. Cuando tú estás planeando dedicarte al maquillaje, a preparar tu presentación para una boda, unos 15 años, ¿no? Entonces, digo, tú te visionas recibiendo llamadas de a qué horas, a dónde instalo ciertas cosas. Entonces, es ahí a donde entro yo, José.
1: El apoyo. El apoyo logístico.
0: Para que ese día en la fiesta, logísticamente, ellos no se tengan que preocupar más que simple ser otro anfitrión.
1: De saludar a todo el mundo.
0: Exactamente, de disfrutar. Porque hemos tenido casos donde la gente dice, yo no disfruté para nada porque me la pasé atendiendo a los proveedores. Entonces, ahí es donde viene Nancy. Ahí donde viene yo a traerle la paz, la calma, de decir, tengo todo en mis manos y tú disfruta como un invitado más.
1: Cuando la persona acepta esto y te nombra coordinadora de su evento, entonces tú ya te haces cargo prácticamente.
0: Yes.
1: Desde que inicia, sí, hasta que termina.
0: Así es. Desde un día antes hablamos del cronograma, cuál es el plan, qué proveedores tiene. Obtengo todos los datos de sus proveedores, ¿verdad? Los teléfonos, los acuerdos en que ellos quedaron. Entonces yo ya me encargo el día del evento de estar temprano, pendiente, de que todo vaya corriendo de acuerdo a los tiempos que planeamos.
1: Claro, y estos son para eventos sociales.
0: Eventos sociales.
1: ¿Solamente o también?
0: Fíjate qué curioso. O sea,
1: ¿qué tipo de eventos?
0: Te detengo ahí porque yo empecé pensando en bodas y 15 años. Uh-huh. Pero me salió una oportunidad de atender, incluso fue un funeral. Y fíjate que es curioso, porque por la experiencia que yo tuve de trabajar con un funeral, nadie tiene la mente lista o para planear todo ese tipo de circunstancias. Planear un funeral es lo mismo que planear una boda o que planear cualquier otro evento. Entonces yo estoy disponible para cualquier tipo de evento que ellos necesiten desatenderse y realmente disfrutar cada cosa. En un funeral obviamente no es que disfrutes, pero tampoco tienes la mentalidad para estar tomando decisiones cuando tú estás en tu duelo, ¿no?
1: Entonces, claro, sí. Y obviamente ahora que lo mencionas, en un caso así, obviamente dependerá del evento para que también tú tengas mayor o menor intervención, ¿verdad? Porque hay cuestiones muy ya de familia que se deberán de revisar seguramente, o que tú coordines inclusive esos temas con ellos, ¿no?
0: Exactamente. No, sí, es que todo se trata desde reunirse unos días antes o unas horas antes para exactamente saber qué es lo que la persona quiere.
1: ¿Con cuántos días de anticipación entonces te deben de llamar a ti para que algo salga súper bien?
0: Fíjate, si ellos ya tienen a todos sus proveedores listos y ya hicieron contratos, a mí incluso me pueden llamar 2 semanas antes.
1: ¿Y si no tuvieran?
0: Si no tuvieran, sí se les recomienda unos 3 meses antes, pero bueno, si vamos a planear una boda, unos 15 años, tú sabes que eso se tiene que planear desde un año antes. Ahorita yo ya estoy planeando o coordinando con personas para octubre del año que viene.
1: ¿Por qué? Tienes ocupada todo el calendario.
0: Estoy llenando todo el calendario del siguiente año, porque yo empecé apenas, ¿qué te voy a decir? Hace 2 meses, ¿no? Entonces, es algo que estoy emprendiendo. No se me hizo fácil tratar las primeras 3 oportunidades que he tenido en este mes pasado, pero cuando la gente me dice, Nancy, es que yo quiero que organices todo mi evento, entonces sí ocupamos un año.
1: Claro, y bueno, esto me lleva a la siguiente pregunta, porque ya estoy pensando así como coordinador de eventos.
0: Sí.
1: tiene el coordinador de eventos que tener un equipo de respaldo.
0: Claro.
1: Que esté, el que te va a ayudar a que todo salga bien.
0: Claro.
1: Es decir, entonces, ¿cómo organizas a toda esa gente?
0: Fíjate que como ahorita he tenido nada más coordinación de evento del mismo día, ¿verdad? Entonces, en evento del mismo día se ocupan yo y mi asistente. Con eso es suficiente. Cuando ya es coordinación de todo el, o sea, de buscar proveedores y de citas y de checar contratos, ahí sí ya se ocupa un equipo más grande. Entonces, ahorita estoy con dos personas nada más porque estamos realmente ajustándonos a las necesidades de las fechas que están llegando. Entonces, sí se ocupa un equipo, híjole, muy comprometido, porque estás hablando de los sueños y los recuerdos de un evento. Entonces, todo tiene que quedar a la perfección.
1: Para lograr todo esto, Nancy, hablabas tú al principio de que la fe es la que mueve, ¿no? Uh-huh. Quisiera yo retomar este tema, porque esa es la base fundamental de todo lo que hacemos en la vida.
0: Así es. ¿Verdad?
1: Primero, creérnosla nosotros de que lo podemos hacer. Pero antes que eso, hay que tomar en cuenta factores importantísimos como la fe. De eso vamos a hablar, si te parece. Vamos a ir a un corte y al regresar vamos a continuar con esta conversación con nuestra invitada. Hoy nos da muchísimo gusto estar platicando con Nancy Ortiz en este tema que es Recomenzar sin miedo, la fe como motor de emprendimiento. Estamos en su programa Panorama Washington. Yo regreso en un momento más con ustedes.
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1: Gracias por continuar con nosotros. Son las 2 de la tarde con 28 minutos en este día lunes 28 de septiembre del año 2026. Gracias por continuar con nosotros. Miren, es un gustazo estar platicando con Nancy. La verdad, me da muchísimo gusto y lo reitero. Hacía tiempo que no tenía la oportunidad de conversar con ella. Para mí representa, además de que es un grato privilegio, el poder también reciprocar nuestro afecto, nuestra amistad para ella, para su familia, ¿verdad? Y que, como lo hemos venido platicando aquí en este programa, que se sienta en casa, que se sienta con la transparencia, con toda la cobertura mediática a través del Rey 360 de poder encauzar estos temas, ojalá sean en beneficio de nuestra comunidad. Nancy, muchos confundimos quizás la fe con una actitud pasiva, cuando debería de ser todo lo contrario, una actitud activa, ¿verdad? No solamente el deseo de que todo nos salga bien, sino que tenemos que hacer lo propio para que esa fe se traduzca en que, deseándolo, nos levantemos temprano, estemos en la mejor condición de salud, podamos ir a nuestro trabajo y a realizar un emprendimiento. ¿Qué nos puede decir de eso?
0: Así es, José, la fe es acción. La fe es lo que te mueve, es tener la confianza de ver las cosas cuando no las ves tangiblemente, ¿no? Es esa confianza en el Señor. Entonces, sí, realmente yo creo que la fe es lo que nos hace avanzar. En la presentación hablaste del miedo, ¿verdad? El miedo nos puede paralizar o nos puede hacer saltar y movernos. Entonces, yo creo que yo soy de las que tengo que moverme, tengo que saltar, tengo que caminar en fe a hacer el siguiente propósito, ¿no? Entonces, sí, la fe es muy importante. Yo creo que creer en Dios, saber que Él tiene el control de tu vida, saber que las cosas suceden por una buena razón, que tal vez no la entiendas en el momento, pero es algo que te mueve para seguir adelante con el propósito.
1: Y ese que te mueve, ¿está incluido también ahí la cuestión familiar? ¿Qué tanto de factor de referencia importante es la familia para que tu emprendimiento se traduzca en buenos resultados?
0: Fíjate que la familia, definitivamente, el tener a mis hijos y ser un ejemplo para ellos, ¿no? Yo creo que al fin y al cabo ese es el legado que nosotros podemos dejar, así como lo dejó mi esposo, y tenemos muchas cosas muy buenas que él nos dejó, pues yo también quiero que eso vean mis hijos, ¿no? Que ellos también nunca se rindan, que ellos vean que a pesar de la edad, de las circunstancias, hay un camino, ¿verdad? Siempre hay esa luz para seguir adelante.
1: Y cuando te sentaste con ellos y platicaste de tus ideas, fíjense que pienso hacer esto, ¿qué te dijeron?
0: Mamá, adelante, ellos me conocen, ellos saben que en estos 31 años que duré de casada con mi esposo, se dieron cuenta, ¿no? Que era yo una mujer que le gustaba moverse. Entonces estuve en diferentes compañías, en la locución incluso, ahora en el servicio en la iglesia. Ellos se dan cuenta de que no soy una mujer pasiva. Entonces vengo con esta idea y nada más me dicen, te conocemos, mamá, dice, o sea, tú adelante, y sabemos que de alguna manera vamos a hacer nuestra vida y tú tienes que también continuar, ¿no? Haciendo lo que a ti te gusta. Entonces, no me inyectaron miedo, no inyectaron preocupación, al contrario, eso yo creo que es algo que he fomentado, ¿no? Que confían en mí, que lo que estoy haciendo es, me tiene contenta. Y es lo que me dijeron, mientras tú estés contenta, nosotros te apoyamos.
1: Claro, bueno, y eso es importantísimo. Ahora, hablabas hace un momento que tenías prácticamente 2 meses que iniciaste con este emprendimiento. ¿Cómo han sido estos 2 meses, Nancy?
0: Fíjate que ha sido una bonita experiencia. Es tensión preparar logísticamente un evento y estar al pendiente de los detalles. Es tensión, pero lo he disfrutado tanto. He trabajado con este grupo de familias donde el escucharlos después, porque me he permitido hacerles algunas entrevistas, obviamente para seguir haciendo promoción, y esa satisfacción lo paga todo, ¿no? El agradecimiento, el hecho de que una parejita que me dijo, Nancy, es que agradecemos que usted haya estado pendiente, que incluso que nosotros comiéramos. Son detalles que muchas veces no tienes previstos. Entonces, esos comentarios, ¿no? De las familias a las que yo he apoyado, pagan todo el estrés que puedo yo tener antes, ¿no? Entonces, prefiero tener yo el estrés y no las personas que están en el evento. Entonces, sí ha sido un reto, no lo niego, porque sabes que tiene que quedar algo bonito, algo, un recuerdo hermoso, pero al fin y al cabo vale la pena trabajar con estas personas y saber su satisfacción después del evento.
1: Oye, Nancy, todo eso me lleva a pensar que pues debe tener ciertas características importantes la persona que coordine un evento. ¿Cuáles serían estas características o dónde te encuadras tú en esas características?
0: Qué preguntas tan interesantes. Me estás haciendo que me autoanalice. Yo creo que primeramente tienes que tener la visión en grande de la magnitud que un evento de estos representa. La responsabilidad, el compromiso, disciplina. Yo creo que es como un, esto es como un artista, ¿no? Que tiene ya su idea plasmada. No sabes cómo lo, no hay pasos a seguir para crear arte, pero está en tu mente y te sale y a la gente le encanta, ¿no? Yo creo que ese es un talento que la gente tiene. Yo creo que lo mío es un talento de visionar. Y aparte de todo es muy, tienes que tener, saber trabajar mucho con la paciencia, saber trabajar mucho con la templanza, saber trabajar con el estrés, porque de repente tú estás aquí y a 10 metros tienes que solucionar una situación, entonces tienes que tener la habilidad de saber manejar tiempos. Es una lista de cualidades que sí son requeridas. Pero lo más importante es saberse manejar con templanza, a que las situaciones que te surjan las sepas manejar con mucha, vamos a decir, con mucha cautela, con mucha prudencia. Bueno, creo que he mencionado algunas.
1: Bastantes, y son buenas todas. Estaba haciendo una reflexión de ello, porque la pregunta también estaba con la intención de analizar la capacidad de respuesta a las necesidades de los latinos aquí localmente. Es decir, no todos se dedican a esto que tú has estado ahora emprendiendo y que lo has hecho hasta donde yo entiendo muy bien. Gracias. ¿Verdad? Y más con esta valoración que haces al hacer reflexiones al respecto y el compromiso que significa estar trabajando con nuestra comunidad. Porque lo primero que tenemos que buscar es la confianza, que se sientan seguros de la respuesta que vas a dar a ello. Y pensando en que somos casi ya los 2 millones de latinos aquí en el estado, ¿verdad? ¿Qué tanta movilidad hay ahorita en las esferas de nuestra comunidad a nivel social, hablo yo, cuando vemos que cada fin de semana hay quizás una boda, una quinceañera, hay una conferencia, hablando de otros aspectos, ¿verdad? Interesantes, en donde tengamos que trabajar con un grupo determinado de personas. ¿Cómo ves tú este emprendimiento a la luz de los próximos años?
0: Fíjate que desde que yo tengo uso de razón, la gente latina y la gente hispana somos mucho de reunirnos, somos muchos de compartir, somos muchos de celebrar. Yo creo que somos la comunidad más, quiero decir la palabra así, fiestera.
1: Pues sí, sí, esa es la palabra.
0: Esa es la palabra. Los 15 años nunca han pasado de moda. Yo pensé que llegando a este país iba a haber un cambio. No, la gente sigue viviendo su cultura. Entonces, las bodas, por ejemplo, yo que estoy trabajando en la iglesia, no bajan de, vamos a decir, de 15 quinceañeras por año en una parroquia. Bodas, 26 bodas al año. O sea, en el periodo te estoy hablando nada más de verano.
1: Oye, entonces quiere decir que es bueno los números, porque nada más pensando en la relación de parroquias que existen y la cantidad de personas que van ahí a congregarse,
0: exacto,
1: pues ahí hay un mundo de gente.
0: Exacto, entonces obviamente yo te estoy hablando de parroquias, pero hay mucha comunidad que no son de la fe cuestión católica.
1: Sí, claro.
0: Entonces, pero también celebran los 15 años de sus hijos, ¿no? De sus hijas. Entonces, trabajo hay mucho y creo, digo, si la comunidad me permite, espero que me soliciten mis servicios, obviamente, y que yo, esa visión que tengo, ¿no?, de trabajar en grande. Y obviamente, como tú dices, no nada más se queden 15 años en bodas, hay muchos otros eventos, exacto, conferencias.
1: Sí, sí, sí.
0: Que yo también tengo mis propias ideas de crear algunos ciertos eventos. Más adelante daremos sorpresas, pero trabajo hay mucho,
1: Nancy, y si alguien ahorita que te está escuchando y sabiendo que va a haber un gran apoyo de tu parte, ¿a qué teléfono te pueden localizar?
0: Claro que sí, pueden llamarme al 425-306-0475. Ahí, texteándome es la mejor opción. Yo, me cuesta mucho trabajo atender las llamadas telefónicas, pero a través de mis redes sociales, como Nancy Ortiz en Facebook, en Instagram como Nice Obsession, me pueden encontrar. Estoy trabajando en mi página y mi correo electrónico de Nemaya, que es el nombre de mi empresa. Entonces, estén al pendiente porque en mis redes sociales voy a mandarles, ¿verdad?, el enlace que los mande a esta medio social para que puedan ahí contactarme. Pero sí, 425-306-0475.
1: Ahí pueden localizar a Nancy Ortiz.
0: Sí.
1: ¿Alguna recomendación en particular para quienes piensen o que están pensando en organizar algún evento y que a tiempo, justamente a tiempo, lo puedan hacer, en este caso contigo o con otra persona? No sé, pero ¿qué recomendaciones le darías?
0: Yo creo que si están planeando, por ejemplo, en los próximos años, sí, buscarme, ahorita es el momento, porque sí se empiezan a llenar las fechas muy rápido. Déjame te digo que para estar ya hablando yo de fechas ya en octubre es porque el calendario se empieza a llenar. Entonces, si están planeando su evento para el próximo año, es importante desde ahorita empezar a contactarme y platicar. Me gustaría platicar exactamente cuáles son sus necesidades, su planeación, sus fechas. Pero también aún así, José, si en este momento dicen, ya estoy a un mes, estoy a unas semanas y me gustaría obtener ese servicio porque no quiero estarme preocupando el día de mi evento, en este momento también me pueden contactar. Porque ahorita lo que tengo algunas fechas de octubre disponibles y todavía en noviembre está algunas fechas disponibles. Entonces, el momento es ahorita llamar y reservar su espacio.
1: Reservar su espacio si es que tienes un evento programado todavía con fechas que te dan esa oportunidad más adelante. Pero claro, ¿qué tal si surgiera uno de aquí a una semana?
0: Checo mi calendario y nos organizamos. Sí, tengo unas semanas disponibles. Es cuestión de hablar con ellos, ¿verdad? Pero si surge y me dice, incluso me dijeran, ¿sabes qué? Necesito tu apoyo para este fin de semana. Yo, si estoy disponible, yo podría apoyarlos. Porque, y te lo digo porque esto surgió de una compañera de trabajo que tuvo la boda de su hija y yo le hice la entrevista después y le dije, ¿qué necesitabas o qué hubiera sido necesario para que tu fiesta hubieras llegado al 100% de paz y tranquilidad? Dijo, alguien que coordinara mi evento. Dice, porque me la pasé atendiendo teléfonos, saliéndome de la misa, saliéndome del evento, no disfruté nada por estar atendiendo a los proveedores o las situaciones que surgían inesperadamente en el momento, ¿no? Entonces, para eso me tienen que llamar, para eso es, para que tengan esa paz mental en ese mismo día. Entonces, ya, podemos platicar, mándenme su texto de solicitud y checamos.
1: Y claro, ¿por qué no? se analiza todo, ¿no? Se ve. Yo he dejado estos últimos minutos porque ya tocamos ahora sí enrutados en el tema de la coordinación de eventos y ya definido hacia la comunidad latina, yo he estado observando en realidad cuál ha sido el comportamiento de nuestra comunidad como miembro de la propia comunidad y frente a las condiciones económicas que hoy vivimos, a los aspectos sociales y políticos que hoy vivimos. Uh-huh. Sin embargo, la gente trata de esforzarse para poderle dar esa respuesta al deseo de la hija de celebrar sus 15 años, al propio de la pareja de poder celebrar su matrimonio. Y qué bueno que suceda esto. Sin embargo, veo un tema que sí refiere un poquito, a veces, y válgame la expresión, la exageración en la temática de algunos eventos sin la necesidad de que se debería de haber llevado a cabo. Es decir, hay demasiado derroche de un gasto innecesario, diría yo, que ese dinerito pudiera aprovecharse para otra cosa, para la educación de sus hijos, por ejemplo, en donde vemos una gran diferencia entre en una celebración sencilla, modesta, digamos, pero sin perder ese toque de belleza que impone uh-huh, uh-huh, la propia celebración. Y cuando ya ves una exageración, dices tú, oye, es un recurso que a lo mejor debió haberse limitado un poquito. Claro, no es mi dinero y no tengo por qué criticarlo, es de la persona y lo puedo hacer, y qué bueno. Pero, ¿tú qué mensaje le darías haciendo esta reflexión a la gente que a lo mejor sí está más limitada frente a la que tiene mayores posibilidades para llegar a criterios más, digamos, más regulatorios, más de balance? ¿Qué le dirías tú?
0: Fíjate que sí tienes toda la razón, José. Yo creo que quien decide tener una celebración de este tipo es porque ha hecho un buen ahorro por varios años. Cuando tú ya tienes una persona, vamos a decir, en ejemplo de los 15 años, tú tienes una niña que está en sus 10, hay mucha gente, o 12, ya desde ahorita empiezan a hacer ahorros. Porque quieren aventar la casa por la ventana, ¿no? Yo he llegado, no nada más en estos últimos trabajos que he trabajado, en otras quinceañeras o en otras bodas, ¿no? Es un gasto muy excesivo. Es un gasto muy excesivo.
1: No, y además los costos están elevados.
0: Están elevados.
1: No es que gaste mucho, sino que así cobran.
0: Así cobran. Ya cuando tú tienes un... Hay gente que ha comentado, ¿no? Tengo un presupuesto de tanta cantidad y empiezan a hacer todo el bosquejo de todo lo que esto va a requerir. Esto se duplica. Y terminan haciéndolo, muy tristemente, terminan mucha gente endeudada. Todavía hay gente que... Un año después me dicen, no, todavía estoy pagando lo que...
1: Sí.
0: Porque no me esperaba que surgiera, ¿no? Entonces tú tienes un plan, pero la economía está loca ahorita. O sea, todo está muy caro. Entonces lo que tú planeaste hace 3 años en gastar en un evento, ahorita está lo doble. ¿Por qué? Porque el costo de vida está muy caro. Entonces, sí hay cosas que yo le sugiero a la gente que lo piensen dos veces. Hay algo dentro de lo sencillo que puede quedar muy bonito sin necesidad de que tengan gastos excesivos. Porque es mejor tener ese ahorro, ¿no? Para un viaje, para tu familia. Puedes tener, no sé, una remodelación en tu casa. Puedes usarlo como a lo mejor de un enganche para una nueva casa, qué sé yo, ¿no? Un vehículo que es tan importante ahora para los hijos. Sí buscar las maneras. Yo no les voy a decir no inviertan, es la decisión de cada quien, pero que sí creen conciencia de que hay otras razones en las que ese dinero pudiera ser mejor.
1: Claro.
0: Utilizado.
1: Y hay elementos básicos para que se lleve a cabo una celebración. ¿Cuáles serían, por ejemplo, lo que tú le recomendarías mientras... Un festejo para que se resulte pues muy grato y que quede en la memoria de todos, ¿qué elementos debe reunir para que se lleve a cabo de la mejor manera posible?
0: Yo creo que primeramente es buscar el espacio.
1: El lugar.
0: El lugar. Okay. El salón de fiestas, ¿no? El área... Yo les sugiero mucho ir a, o sea, buscar precios, pero ir, por ejemplo, a los centros comunitarios. Hay precios muy accesibles. Hay lugares que puedes tener, pagar hasta $8,000, por ejemplo, pero en otros puedes tenerlos a $4,000, ¿no? A lo mejor es un poquito menos de elegancia, pero te ofrecen el mismo servicio. Gran diferencia en precios, ¿no? Obviamente, la ambientación, lo que es el ambiente, la música, ¿no? Entonces, también tienen que buscar el grupo, el sonido, el DJ, que también trabaje de acuerdo a lo que necesiten. Yo, por ejemplo, veo que un servicio de sonido les cobra, vamos a decir, $3,000 las 4 horas. Pero en esas 4 horas, metes 2 horas de banda. Entonces el sonido no está trabajando, simplemente está prestando los aparatos de sonido, porque él está a gusto nada más viendo cómo se celebra el evento, sí, con una banda.
1: No se aprovechó totalmente.
0: No se aprovechó, exactamente. Exacto. Obviamente la comida, ¿verdad? También tienen que buscar opciones, eso es algo básico. Tienen que buscar a alguien que... Hay muchos negocios que están iniciando y buscan una oportunidad. Entonces, te pueden dar un precio muy accesible comparado a aquellos que tienen ya grandes experiencias. Claro. Yo creo que aquí la sugerencia es hacer una buena búsqueda y no conformarte con lo primero. Es tener consciente, ¿no?, de que hay mucha manera muy fácil de gastar dinero con excesos cuando puedes tener algo muy sencillo. Entonces, el lugar, el venue que le llaman, el sonido, el alimento y la decoración son las cosas básicas. Entonces, no hay que irnos a excesos, ¿no? Simplemente detalles. Dice que el dicho, ¿no? Lo menos es más.
1: Claro, claro.
0: Entonces, si pones extra decoración, es un gasto excesivo, ¿no? Entonces, no creo que deban de tomar una decisión a la primera. Simplemente hay que seguir buscando.
1: Nancy, bueno, pues ese es el mensaje que nos queda muy claro, aprovechando ya prácticamente ya nuestra despedida del programa y agradeciéndote nuevamente que nos hayas acompañado. ¿Cuál sería tu recomendación final ya para las gentes que te están escuchando y además volverles a repetir tu número de teléfono, por favor?
0: Claro que sí. Pues primeramente, retomando un poquito todas las preguntas que me hiciste, José, el cual agradezco mucho haberme dado esta oportunidad, es primeramente confiar en uno mismo. Confiar en uno mismo. Dios no crió un don nadie. Dios nos hizo con unas grandes habilidades. Entonces, tenemos que preguntarle a Dios mismo, en fe, Señor, ¿para qué me quieres, no? ¿Cuál es el propósito de mi vida? Muchas veces nos manda por un lado y queremos irnos por el otro. Entonces, tener esa fe de que tenemos un propósito en esta vida que no nos debe de llevar a la perdición, al contrario, ¿no? Nos tiene que hacer grandes humanos. Entonces, confiar en uno mismo. Dios nos ha regalado tantas habilidades que tenemos que ponerlos al servicio de los demás. Yo honestamente, yo creo que soy una de las más económicas, porque no me gusta ser encajosa, es la palabra, ¿no? En un gasto adicional. Entonces, tenemos cualidades que tenemos que poner al servicio de los demás. Entonces, yo les ofrezco mi servicio. No un costo tan excesivo, pero sí dejarse llevar por esa intuición, ¿no? De que sé que lo puedo y que emprender no debe de causar miedo, al contrario, es una oportunidad para seguir avanzando.
1: Muchísimas gracias, Nancy, por ello. Estoy seguro que quienes te han escuchado les queda muy claro no solamente la intención, sino también habríamos que recomenzar, y cuando hablamos de recomenzar significa que no es borrar el pasado, es usarlo como cimiento. El miedo siempre va a tocar a la puerta. La clave es que quien abra sea la fe, como tú lo mencionas, uh-huh, el trabajo duro y la convicción comunitaria. Con esto te quiero agradecer nuevamente el que nos hayas acompañado, Nancy, por tu tiempo y tu generosidad.
0: Muchísimas gracias, José. Ha sido un placer y yo encantada de estar aquí con ustedes compartiendo mi experiencia de vida.
1: Gracias a ti.
0: Gracias.
1: Y así llegamos, amigos, al final de Panorama Washington. Gracias, como siempre, por acompañarnos, por escucharnos y, sobre todo, por ser parte de esta conversación. Nuestra comunidad merece estar informada, participar y hacer escuchar la voz de la comunidad. Hoy hablamos de temas que nos interesan y nos afectan como comunidad, porque en Washington los latinos somos ya una parte importante de la vida social, económica y cultural de nuestro estado. Yo soy José Ríos y me ha dado mucho gusto acompañarlos en estos últimos minutos. Los invito para que continúen en la programación de El Rey 1360. Hasta mañana, pásenla bien.
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Así es, mi gente. Feliz tarde para todos y ya lo sé, ¿cómo estamos? Comienzo de semana, San Lunes. 28 de septiembre. Y ya, se nos termina el mes patrio. Entramos ya pues con la semana pasada, ¿no? Ya que tuvimos la entrada de esto que es el otoño. Y pues ya lo tenemos en sí. Encima. Pues básicamente, ¿cómo lo recibimos, no? Entró el día del otoño, que fue el martes, y al siguiente día tuvimos una tormenta, ¿no? Con frijolito, lluvia y todo eso, así que bueno. Pues efectivamente estamos aquí contigo, saludando a los Super Mario, que los acompaña hasta el punto de las 7, despidiendo a José Ríos, que estuvo por acá también con nosotros, en Panorama Washington. Las 4 tenemos el segmento Los Clasificados, 5 de la tarde, pitazo a las 5. Ya después a las 6 tenemos el informativo 1360. Y a las 7 de lunes a viernes, que tenemos también la hora grupera. 3 con 12, espero que se lo estén pasando bonito hoy en esta tarde, que han tenido un super fin de semana también. Temperatura actual 62 grados a la intemperie. Mínimas temperaturas para esta tarde 57 para la noche, más bien, ¿no? El sol ocultándose ya a las 6:55, el sol saliendo a las 7:04. Y pues, ¿qué tenemos para la semana? Bueno, pues

Se vio bien el equipo y buena la victoria. Pero bueno, vámonos con más entonces. Vamos con esto que es de Voces del Rancho. Camarón pelado, tú quieres camarón pelado, te doy. Oye, con frijolito, un caldito de camaroncito así sabroso, ¿no? Caldito de un siete mares. Para empezar la semana, bueno, vámonos primero con el camarón pelado. Tú quieres camarón pelado, te doy.

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Orquesta Cantinera con los Rieleros del Norte y Paul Urías. Oye, pues fíjense, ahorita para los que van manejando en el 167, que está cerrado ahorita por causa de un accidente, así que todas las líneas en el 167 con dirección al sur están cerradas por un accidente en la cual pues hubo un fallecido ahí, están cerradas. Este accidente está involucrando a un vehículo y a un motociclista. Hasta ahorita es lo que nos acaban de informar. Todas las líneas están cerradas con dirección al sur en el 167. Esto es aproximadamente por ahí a la altura de la calle 15. ¿Okay? De la calle 15. Así que pues por si va usted para allá y sabe que está el tráfico bastante pesado en esa área, pues esa es la causa. Aproximadamente 3 millas de tráfico y ya pues están obviamente la investigación en estos momentos. Vamos con más, tenemos esto que es La Chacalosa de Jerez, Zacatecas. Apareciste tú.

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La osadía de Edén Muñoz y Cristian Castro aquí en el Rey 1360. Bien, vamos con más. Claro que sí, aquí en tu estación de casa, el Rey 1360. Y están preguntando que si sabemos a qué hora van a abrir las líneas del 167. Nuevamente, con dirección al este, están cerrados totalmente y no hay un tiempo estimado que hayan dicho ya para abrirla. Así que tome su desviación por ahí para esa área. Sobre todo, ¿no? Los que van manejando ahí en el 167. Con cuidado. Vamos con más, son las 3 de la tarde con 42 minutos. Tenemos a Camila Fernández y la loca era yo.

Camila Fernández con La Loca. La loca era yo y los muchachos del barrio le llamaban loca. Sí, las 3 de la tarde con 46 minutos. A las 4 tenemos el segmento Los Clasificados. ¿Tienes algo para vender, algo para comprar? ¿Estás buscando trabajo? ¿Estás ofreciendo trabajo? ¿Tienes algo para regalar o intercambiar? El momento para que te reportes de 4 a 4 y media, de lunes a viernes. Tu estación de casa, El Rey 1360. Fíjate que pues esto es triste, ¿no? De lo que está aconteciendo. Por aquí están reportando para están llamando para reportar un vehículo. Esto es en el 509, en el área de, en lo que es de Sitaca, Burien, ¿no? Están hablando sobre esa calle y están reportando un vehículo que está abandonado. Aparentemente fue un arresto de ICE y el carro está ahí, por si alguien lo reconoce. Esto es un Ford Fusion negro. Ford Fusion negro con placas CXG5937. Vehículo que pues está ahí abandonado. Y lo están reportando para que si alguien sabe de quién es ese carro, pues que vayan a recogerlo. Ford Fusion negro. En el 509 a la altura de Sitac y Burien. Placas CXG5937. Desafortunado esto, ¿no? Continuamos con más y dice, mira, ¿quién lo dice? Esto es Pepe Aguilar.

0: Bueno, ahí está, mira, mira quién lo dice, y esto es Pepe Aguilar, y algo que nos están diciendo son precisamente las noticias, otro incidente, y esto, bueno, ya reportamos lo del 167, que ahorita toda esa área está cerrada, con las líneas yendo hacia el sur, pero otro incidente también que se reportó, y esto es en la calle 272, al sur de la calle 272, cerca del sobrepase de ahí de el 5, está cerrado en ambas direcciones y también no se tiene notificación de a qué horas serán abiertas. Y esto es porque está una investigación de dos personas que fueron asesinadas en un tiroteo en el área de Kent. Esto es nuevamente al sur de la calle 272, cerca del 5, el overpass que le llaman, está cerrado en ambas direcciones. Está nuevo aviso. Así que pues para que no pase por esa área o tome otra ruta, ¿no? Dos personas que murieron en un tiroteo en el área de Kent. Esto nuevamente es al sur de la calle 272, cerca de la intersección con el Interestatal 5. Vamos con algo de información de nuestros patrocinadores y regresamos con más.
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0: Selena Quintanilla fue lo más bello, no me queda más. Exactamente, uno de las grandes, ¿no? Los grandes recuerdos de su música, no me queda más. Y aquí estamos contigo en el segmento de los clasificados ya para dar comienzo. Recuerda que el segmento es de 4 a 4 y media de la tarde. De lunes a viernes, para que te reportes si es que tienes algo que estés buscando para comprar. ¿Tienes algo para regalar o intercambiar? ¿Estás buscando trabajo? ¿Estás ofreciendo trabajo? ¿Tienes algo para vender? Para que te reportes a estas líneas 866-786-1360, 866-786-1360 y 206-441-3469, que son las mismas líneas donde te puedes reportar con cualquiera de los compañeros cuando estamos aquí al aire. Son las líneas de cabina de El Rey 1360 y en estos momentos de 4 a 4 y media de lunes a viernes son para el segmento de los clasificados. Clasificados El Rey 1360, buenas tardes.
1: Doctor Mario, buenas tardes.
0: Sí, buenas tardes.
1: Mira, la semana pasada salí de ahí de Tacoma Detention Center.
0: Sí.
1: Y conocí varios amigos que tengo ahí también. Y un amigo mío le dice, contactó conmigo para ver si puedo vender una VEN de él, porque está apurado para sacar de él para su abogado.
0: Ok.
1: No sé si alguien está interesado en una VEN Ford, para buscar la información, Ford 250, año 2006.
0: Ok.
1: Está pidiendo $5,000, mejor oferta. Pero es para una buena causa, él ocupa ese dinero.
0: ¿Con quién y a qué teléfono?
1: Con César. Mi teléfono es 206-537-5581.
0: ¿En dónde tiene el vehículo, César?
1: Aquí en Puyallup.
0: En Puyallup. Nuevamente el teléfono, César, por favor.
1: 206-537-5581.
0: Ok, César, pues qué bueno que estás fuera y pues que estás apoyando con esta causa también para apoyarlo con su abogado.
1: Sí, muchas gracias por Mario, ojalá que a alguien le interese.
0: Ahí está, César, muchísimas gracias, mucha suerte.
1: Vale.
0: 866-786-1360, 866-786-1360 y 206-441-3469 para que te reportes a cabina. Ya que estamos en el segmento de los clasificados. Segmento de los clasificados. De lunes a viernes de 4 a 4 y media de la tarde. También para mensaje de texto te puedes reportar. Mensaje de texto. O el WhatsApp al 206-718-1486. Yeah.

0: Anuncien lo que tengan. Mira, mira, nos están mandando este. ¡Wow! ¡Qué difícil, qué fuerte! Están mandando, nos están compartiendo un video del accidente del 167. ¡Ah! ¡Tremendo! Bueno, tan fuerte la imagen, dice el muertito a un lado de la camioneta blanca. ¡Wow! Pues sí, esto desafortunadamente es una de las. De los mensajes que dimos hace rato, ¿no? De este accidente en el 167. Que todavía no hay aviso hasta qué hora se vaya a abrir ese espacio. Y debido a este accidente donde hubo una persona que falleció, un vehículo con una motocicleta, un accidente. Que de hecho, pues ya nada más están reportando ahorita tráfico lento. En esa área que es cerca, por ahí cerca de la calle 15, tráfico lento. Entonces quiere decir que ya está abierto el tráfico en esa área. Bueno, ahorita ya no lo reportan como accidente, pero el tráfico estaba porque tenían que salir y rodear esa área, ¿no? De la calle 15. Usted nomás está viendo como que está el tráfico lento de norte a sur, sur a norte, antes de llegar a esa área, por el área de Kent. Pero bueno. Por otro lado, también el otro incidente que se había reportado en la 272, que estaba cerrado porque hubo dos víctimas por ahí de una balacera también. Por ahí en la 272, que está cerrado. Qué difícil. Pero pues gracias por esta información. Por compartir lo que está sucediendo allá afuera, ¿no? Para podérselo hacer saber a nuestra comunidad. Y es lo bueno de estar aquí en casa, transmitiendo para todos y cada uno de ustedes, porque en el momento que están pasando las cosas, nosotros estamos teniendo la información y se lo estamos dejando saber aquí en casita. Tráfico lento que está reportando también el 5, con dirección al sur, y esto es por ahí desde... desde la intersección, arriba de la intersección del 405. Es por ahí por la intersección del 599 con dirección al sur hasta Kent Des Moines. Tráfico bastante lento. Intersección también del 405 rumbo hacia el 5. También hay tráfico bastante lento en esos momentos. Y pues en Seattle igual, ¿no? Ya saben, norte a sur, sur a norte para el área de la universidad. Tenemos por ahí bastante tráfico. Y continuamos con más, vamos con algo de información. Estaremos regresando con más. Las líneas telefónicas disponibles para que te reportes al segmento de los clasificados 866-786-1360 y 206-441-3469.
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0: ¿Qué hago contigo, Canarios de Michoacán? Continuamos con las líneas telefónicas disponibles para que te reportes al segmento de los clasificados. 866-786-1360, 866-786-1360 y 206-441-3469. Clasificados, el Rey 1360, buenas tardes.
1: Muy buenas tardes.
0: Buenas tardes.
1: Sí, mire, hablo para anunciar que necesito una señora o joven para trabajar en limpieza de casas.
0: Oportunidad de empleo, limpieza de casas.
1: Sí, que se comuniquen por favor al 206-939-9238. 206-939-9238 para más información y detalles.
0: ¿Sí, con quién hay que hablar?
1: Personas serias. Con María, por favor.
0: María, ¿esto para qué área es?
1: Para el área de, lo que es área de SITAC, Buren, Poisener, West Seattle.
0: Perfecto, oportunidad de empleo para limpieza de casas con María. María, nuevamente su teléfono, por favor.
1: 206-939-9238.
0: Muchísimas
1: Personas
0: gracias.
1: Personas serias, ¿sí? Y responsables, por favor.
0: Casi nada, ¿verdad?
1: ¿Perdón?
0: Casi nada.
1: No, bueno, lo entendí.
0: No, digo casi
1: gracias,
0: nada, son los requisitos, pues mucha gente que a veces sí llega y que dice que quiere trabajar y le pides responsabilidad y ser, y un día o ni siquiera van el primer día cuando tienen el trabajo, ¿no? Tremendo, pero ahí está, sí, claro que sí, tiene que ser. Ahora que si van ustedes, como siempre lo hemos dicho, si usted va y dice que acepta la posición o acepta ir por algo, recuerden cumplir, ir, o por lo menos tener la cortesía de decir, ¿sabes qué? Pues siempre no voy a ir, muchas gracias, ofrézcale la posición a alguien más. De igual forma, cuando dicen, no, yo voy a ir a comprar esto, yo te lo compro, yo, y no se lo vendas a nadie más porque yo ya voy. Y de repente ya ni fuiste, ni fueron, y se quedan ahí con las cosas, ¿no? O sea, tener un poquito de cortesía, de respeto por las otras personas y pues ser sinceros, ¿no? No me interesó, muchísimas gracias. Hablen para preguntar y es que siempre no me interesó. Se lo dejamos a alguien más, ¿no? Ahí está. ¿Qué pasó, Super Mario? ¿Cómo estás? Bueno, el juego de Sounders. Jaime, ¿qué tal? Buenas tardes, gracias por reportarte. Sí, finalmente ganan otro encuentro. Ahorita el jueves, pues, otro encuentro también contra el Sotanero. Quiere decir que posiblemente se lleven otros 3 puntos. Así que esto va a estar bien para Seattle Sounders. Y ojalá que así sea, ¿no? Ese igual, Super, como viste la nueva cara del Tri. Bien por Morita. Sí, pues eso fue, ¿no? Pues es algo tempranero, ¿no? Cómo quedaron. Aunque pues sí se ve un golazo sobre todo, ¿no? De Morita se vio muy bien. Y pues muy temprano como para poder decir, ¿no? Pues ya 2-3 encuentros, vamos a ver qué es la temática que presenta Rafa ante esta nueva práctica que se le va a dar a la selección de México. Así que pues ojalá sea así, pero bien. Dice, oye, ¿cómo? No. Bueno, lo que he escuchado, porque no lo vi todo, el juego de los Seahawks. Dicen que si fue culpa de el regreso del quarterback, Sam Darnold, que si estaba también con el otro quarterback, ¿por qué metieron a este? Pues sinceramente no vi todo, pero de lo que se vio fue que pues iban abajo y sí, bombiza les estaban poniendo y después empatan y al final de cuentas pues terminan ahí con la derrota, ¿no? Ya van 2-1 de un equipo que se había visto muy sólido los dos primeros juegos. Y pues ahora fíjate cómo pasó. Les faltó tiempo, yo creo que como para poder haber pasado el marcador, ¿no? Pero pues ahí está. 4 de la tarde con 33 minutos. Julio, gracias por estar con nosotros y por tus comentarios. Dice por ahí, saludos Super Mario, soy Mario. Saludos a la familia Solorio. Estamos acá en el área de Kent. Saludos y gracias. Vamos con más aquí en tu estación de casa. Terminamos el segmento de los clasificados. En tu estación de casa. Vamos con más. Felicitar información. Y regresamos. 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

estamos Josy Cuen, Jorgito Medina también aquí en el Rey 1360. Bonito, bonito, bonito el tema de más calibre 50. Y con esto damos el pitazo de las 5 de la tarde, la hora tráfico oficial ya del inicio de semana, septiembre 28, San Lunes. Andamos ready para iniciar la semana tal cual debe ser.

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Andamos ready, claro, los Tucanes de Tijuana con Di Mafio también ahí en el Rey 360. Bueno, buenas noticias para esta hora. Tráfico, ya el tráfico en el 167, después de haber estado cerrado por un rato,